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6: El cantante y compositor Justin Quiles ha mencionado que ha escrito canciones que no son reggaetón y que algún día las compartirá.

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0: Son las 6:15, 6:15. 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Vámonos a la pausa, ya regresamos.
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14: Antes de tener éxito en la música, Taylor Swift trabajó en la granja de su familia cuidando árboles de Navidad.
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4: Pablo Preciado y Román Torres, integrantes del grupo Matiz, decidieron nombrar así su proyecto mientras se encontraban en el estudio de grabación de Leonel García. Y un detalle llamó su atención. Se trataba de un cuadro del pintor francés Matiz.

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1: Son ya las 6 de la tarde con 33 minutos, 6:33. ¿Cómo va a estar el tiempo en los siguientes días? Importante recalcar que vuelven los calores, no tanto, pero sí para el fin de semana se espera calor otra vez. La lluvia nada más nos dejó ahí esperanzados, ya no llovió nada, está nubladón, pero está tranquiqui. Al momento tenemos 28 grados, vamos a bajar a 20, mañana será un día soleado, mañana va a ser calor. En gran parte del día con 36 grados. Mañana se sentirá el bochorno para que te lleves una botellita de agua cuando vayas a trabajar o andes haciendo ejercicio. Le mandamos saludos a Fausto. Hola, Fausto. También le mandamos saludos a la familia Márquez Martínez, en especial a Daniel, que se comunica con nosotros. Gracias, Dani. Le mandamos también un enorme abrazo. Dice Lalo, aquí escuchándote, saludos para Julián y a la familia. Dice Lalo, mandale saludos a Julián, a Oscar y a la familia Olmedo. Hola, chicos, que estén muy bien. Gracias por la sintonía. Dice por acá, Lalo, mándame saludos, saludos para Caleb y la familia Telles. Hola, Caleb, ¿qué ha habido? ¿Cómo te va? Vámonos a la recomendación musical, a la segunda, porque hoy un artista se presenta allá en Tampico. A ver si allá no le llueve.
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1: El día de hoy se estará presentando Chayanne. Ajá, ¿te acuerdas tú que te habíamos dicho de la cancelación del concierto, que lo iban a posponer para estas fechas y demás? Bueno, ya está todo listo para que Chayanne esté allá en Tampico. Hace unos meses atrás se vino una mega tormenta que Chayanne tuvo que suspender el concierto. Pero ya están listos, ya la euforia para ver a Chayanne comienza a sentirse allá en Tampico. Madres de familia, sobre todo mamás, son las más entusiasmadas de ver a su esposo. A su esposo, que él no sabe que es su esposo, pero ahí lo van a andar viendo. En las imágenes se puede observar a muchas mamis que míralas, ellas bien contentas viendo a Chayanne. Hay club de fans por allá, Chayanne te amo, hermoso, se leen los carteles, gorras, todo esto será en el área de la feria de allá de Tampico. Muchas mamás, vaya que acudieron bastantes señoras a ver a Chayanne. En unas horas más empezará ya el concierto de Chayanne. El clima allá, al menos en Tampico, se prevé que sí vaya a llover allá en Tampico. Para el día de hoy una mínima de 20, probabilidad de 20, así que ojalá no les llueva, porque si no Chayanne va a tener que cancelar. Vamos a escuchar algo de Chayanne. Hoy llega al Puerto Jaibo. Esta canción está bien bonita, Bailando Bachata, en la recomendación musical.

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1: Escuchamos a Chayanne con Bachata, Bailando Bachata. Hoy se presenta en Tampico. Sin lugar a dudas, seguramente será uno de los mejores conciertos que haya en la zona sur y en Tamaulipas, ya que casi no hay. Será uno de los grandes conciertos hoy por la noche. Las imágenes y videos los vas a poder observar en nuestra cuenta de Facebook de Exa Victoria. Hoy Chayanne se presenta en Tampico, ahí por la Laguna del Carpintero. Trae este nuevo formato, Bailemos Otra Vez Tour, en donde él pues está en un lugar abierto para que lo puedan disfrutar mejor. Se había acordado de que sería en el estadio de la Jaiba Brava, allá en Tampico, Madero. Dijeron, no, vamos a hacerlo acá en el recinto ferial de la Feria de Tampico y ahí por la Laguna del Carpintero. Por ahí será el concierto de Chayanne. ¡Qué nervios! Seguramente muchas mamis aquí de Ciudad Victoria andan para allá viendo a Chayanne. Seguimos con la música. Vamos a escuchar este gran tema de Lady Gaga junto con Bruno Mars. Se llama Die With a Smile, aquí en Exa.

0: Llegamos a la parte final. Gracias por habernos acompañado. Te quedas con Pepe Vélez en el deporte. Y a las 8 de la noche hay música electrónica en Exa. Que tengas una bonita noche. Recuerda sonreír a tu familia, abrazarlos, apapacharlos. Si llegas a tu casa, pues dile a tus hijos que los quieres mucho. Siempre es bueno reconocer, siempre es bueno reconocer todo lo que los niños hacen. Si te muestran un dibujo, diles que está bien bonito. Si te dicen que hoy la maestra les puso una estrellita o lo que sea, siempre reconozcamos todo lo que nuestros hijos hacen. De verdad que el reconocimiento forma parte esencial también del desarrollo, para que los niños se sientan pues así encariñados, reconocidos y sobre todo apapachados por nosotros. No solamente los niños, también los adultos, ¿eh? Hay que reconocer, por ejemplo, que nuestra mamá nos hace de comer, de cenar, que nuestro papá trabaja para darnos un buen estilo de vida. Siempre hay que reconocer todo y agradecer. Y si tú eres jefe, si tú trabajas con más personas, siempre reconoce todo lo que ellos tengan, las personas que estén a tu alrededor. Recordemos que ese valor es importante para el crecimiento humano. Así que hoy la tarea es apapachar a los niños y decirles cuánto los quieres y reconocer el dibujo, lo que ellos te muestren. Siempre diles qué bonito te quedó, aunque no sea verdad, pero ahí tú como quieras reconócele que le quedó bien bonito. Le mandamos saludos a Quique. Hola Quique, distraelo. Tienes toda la razón. A veces el reconocimiento no se los damos a las personas adecuadas. Es muy padre cuando alguien te lo reconoce. Exactamente, Quique. Saludos para Eder, Arsenio, Luisa. Qué bueno que estuvieron con nosotros. Saludos para Oscar. Gracias también. Le mandamos un enorme abrazo a Cari, que nos va sintonizando. Hasta mañana. Descansen. Que duerman bonito.
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2: Pablo Preciado y Román Torres, integrantes del grupo Matiz, decidieron nombrar así su proyecto mientras se encontraban en el estudio de grabación de Leonel García. Y un detalle llamó su atención. Se trataba de un cuadro del pintor francés Matiz.

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Hola, hola, ¿qué tal? Muy, pero muy buenas tardes, amables amigos, con el gusto de saludarlos y de compartir con ustedes este espacio a esta hora de la tarde, tarde indecisa en cuanto al clima se refiere, porque cuando venía este servidor más temprano que esta ocasión, les quiero decir que, y a lo mejor, bueno, pues es algo que a algunos no les llame mucho la atención el que les platique ciertos menesteres de los cuales, pues también como parte de nuestras vidas, nosotros también nos alimentamos, también dormimos siesta a veces, dormimos por la noche, o sea, tenemos vida. Y en esa vida, pues también tenemos que cumplir de muchas formas, no de pocas, sino de muchas formas, pues todo lo que concierne a temas en específico que tienen que ver con la hora de la comida. En esta ocasión se me fue por temas laborales, no tuve la oportunidad de ingerir los sagrados alimentos al mediodía y me vine más temprano, y cuando me trasladaba por ahí del cuarto para las 6 de la tarde estaba cayendo una llovizna en el norte de la ciudad. Al momento de llegar aquí al centro, pues no estaba lloviendo, como que se quiso abrir el cielo, luego se volvió a cerrar, luego salí, y que por cierto quiero enviar un saludo cordial y afectuoso a mi nuevo amigo Juan Pablo, que en este momento nos debe estar escuchando aquí en la zona centro de la ciudad, entre las calles 15 y 16. Y si es 15 o es 14, es 14, perdón, 14 y 15, 14 y 15. Sí, ya me ubiqué geográficamente correctamente. 14 y 15, ahí donde las flautas pareciera que solamente las comemos soñando. Ya ustedes sacarán conclusiones a qué me refiero, de qué negocio se trata, porque no puedo decirlo como tal, porque si no me van a venir a cobrar facturas y pues sería una publicidad de la cual pues tendría que ir por mi cuenta. Pero lo que sí les puedo decir es que agradecido por la atención, muy grata la charla, fue muy rápida porque también tenía yo que venirme aquí a la radio para cumplir con el espacio este de En el Deporte. Así que ya está el saludo, y a todos los colaboradores que son parte de esta empresa que tiene muchísimos años. Yo tenía, no les voy a mentir, desde que estaba en preparatoria, tal vez en la universidad, que no acudía a este negocio, ¿cómo le puedo llamar? Pues sí, restaurante, donde, repito, como dicen y dicen bien, pues las flautas son de harina aquí en Ciudad Victoria. Bueno, pues en estas son unas flautotas, ya, no puedo decir más. Bueno, gracias, Juan Pablo, y estaremos visitándolos más seguido. La verdad, yo me eché una flauta de chicharrón con salsa verde combinada, bueno, mitad y mitad, y una camita de frijoles. Deliciosa. Bueno, habiendo dicho esto, y al final, bueno, me comí unos chocorroles. Eso sí puedo decir, acabo, no pasa nada. No hay bronca con decir que el postre fue un delicioso chocorrol, porque incluso hay pasteles de chocorrol y no pasa nada. Pero lo que sí es que cargué energía como

0: tal y listo para estar aquí con ustedes a través de esto que es Exa 94.5. Nada más terminando con ello, cuando iba caminando hacia esa zona de la parte del centro de la ciudad, muy cerca, estamos en el 13 Juárez, empezó como que a querer caer una llovizna casi imperceptible, pero suficiente como para darte cuenta de que ¿qué va a pasar si empieza a llover y yo no alcanzo a regresar a la radio? Hay algunos que dirán, ¡qué bueno, porque sigue la música! No. Así no es. Llueve, trueno, relampagué, estaremos al pie del cañón en el deporte. Yo disfrutándolo como siempre. Y bueno, pues tenemos un programa muy completo el día de hoy. Vamos a hablar del Mundialito ORT 2026, Torneo de Barrios. De hecho, tuvimos una participación en la cual compartimos en ORT Noticias. Estuvimos con Jesús Rodríguez la semana pasada, precisamente, si no me equivoco, fue el viernes, para hablar de cronología en cuanto a tiempo y espacio, y con precisión fue el viernes. Entonces, pues estamos en esta semana previa a lo que será las inscripciones en la jornada del próximo 15, y bueno, pues vamos a estar replicando esta participación, de la cual, bueno, pues compartimos todos los detalles y pormenores para animarlos a que participen en este evento de ORT. Bueno, pues también vamos a tener editorial del recuerdo, aquí la tengo. ¿Cuál vamos a escoger? ¿Actualidad del fútbol en mayo del 2020 o incertidumbre en el fútbol de mayo de 2020? Cualquiera de las dos está muy buena, pero solamente podemos proyectar una porque también tenemos otros contenidos. Vamos a hablar de la NBA, vamos a tener todos los detalles acerca del béisbol, de grandes ligas, la Liga Mexicana de Béisbol también. En este momento ya hay partidos en proceso. Tengo otros contenidos también que quiero compartir con ustedes y que tienen que ver con pues esta polémica de la venta de los boletos, el boletaje. Recordaremos que pues desde que salió a la venta, me refiero ubicándonos cronológicamente y físicamente, por decirlo así, en el tema del Mundial 2026, pues hubo una crítica tremenda por el tema de los precios de los boletos. Bueno, pues hubo unas declaraciones, no sé si oportunas, no sé si tengan algo de impacto, pero definitivamente sí pudieran causar alguna situación de incomodidad en la FIFA, porque el presidente Donald Trump de los Estados Unidos de Norteamérica pues hizo declaraciones e incluso criticó el precio de los boletos. Pero de esto también vamos a hablar. Tenemos también deporte local, para que no se lo pierda. Me han estado preguntando acerca de qué opino sobre lo que está intentando hacer el León, que a mí me parece trampa, en la presunta disponibilidad de atender lo que en reglamento de la FIFA desde hace muchísimas décadas, y digo décadas, tiene ya asentado, dentro, repito, de sus lineamientos, que no puede existir la multipropiedad en el fútbol de ninguna de las asociaciones, federaciones que estén afiliadas a sus confederaciones y a su vez estas a la FIFA. Bueno, pues estaremos hablando de esto al respecto, porque me han preguntado mucho este tema de León, que se quieren hacer como que patos, como que el grupo Pachuca dice, así se lo voy a poner, se la dejo votando como si fuera fútbol. Dice el grupo Pachuca, sí, quiero vender al equipo, pero yo quiero la mayoría de las acciones. Ah, entonces eso no es vender, porque vas a tener el dominio en mayoría, sí, o sea, mayoritariamente de lo que son las acciones, y por consecuencia tú vas a ser el que tome la batuta y tenga las decisiones. O sea, eso no se vale, de verdad. Que tomen el ejemplo de lo que ya hizo el grupo Orlegui vendiendo al Atlas, lo que ya hizo Ricardo Salinas Pliego vendiendo al Mazatlán. Todavía tienen propiedad del equipo de Puebla, aunque él diga que no, pero él es el propietario. Y quién más también ya se deshizo de sus equipos. Bueno, Tijuana, por supuesto, el grupo caliente del Querétaro. Y no hay problema con el tema de Dorados, o sea, al final le sirve como una filial dentro de otra división de la que pues no le hace mucha mella. Ahí está, nada más navegando en el limbo de la mediocridad el equipo de Dorados, pero le sirve para foguear dos o tres jugadores. Pero ahí no hay ningún problema con el tema de multipropiedad, porque es otra división incluso. Bueno, pues vamos a la pausa. Tenemos esto y mucho más para que no se lo pierda. Así que recuerde, ese que les habla, José Vélez Asado, y completamente en vivo cuando son las 19 horas con 11 minutos. Prueba fehaciente que estamos en tiempo real a través de Exa 94.5 y de ORT.com.mx para todo el mundo. Volvemos.
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5: El cantante y compositor Justin Quiles ha mencionado que ha escrito canciones que no son reggaetón y que algún día las compartirá.
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0: Bien, pues nos vamos por orden cronológico. Nos remontamos en la historia hasta hace 6 años, 2020, en mayo, en la primera quincena, precisamente el día 13. Estamos ahora a día 12, entonces es un día de distancia de hace 6 años acerca de lo que en la actualidad estaba aconteciendo en el deporte del balompié en nuestro país. Recuerden, plena cuarentena.
7: Amables amigos, muy buenas tardes. Los saludo con gusto en esta edición de En el Deporte. La situación sigue y otra semana más de polémica en torno al balompié de nuestro país. El fútbol, el que depende de la Federación Mexicana, de la FEMEXFUT, se está viendo a través de la Liga MX en un inconveniente bastante serio. Y todo tiene que ver con la cancelación de este torneo Clausura 2020 que ha estado latente a lo largo pues, de prácticamente los últimos 3-4 días. Tiene varias aristas y una de ellas, sin duda, pues es el tema económico. Y que tiene razón, ¿por qué? Porque no solamente los equipos de ascenso, que en su momento se les dijo, vamos a rescatarlos y vamos a tratar de que su rumbo sea distinto en torno a lo económico, pero también en lo organizacional, obviamente con condicionantes. Y es algo de lo cual ya hemos aquí platicado incansablemente. Pero el tema ahora económico alcanzó dimensiones y como lo platicábamos en otras ediciones de aquí mismo en el deporte, alcanzó a los equipos del máximo circuito. Los que en un momento se decían tan poderosos, pues ya, conforme han ido pasando las semanas, pues ahora tienen problemas bastante graves. Y lo que viene, pues obviamente también en cuanto espera, porque no se sabe si será, obvio en este mes de mayo ya no, y junio es muy complicado, no se sabe si será julio o hasta agosto cuando hubiera alguna posibilidad, si es que habría, de reanudar el torneo con jornadas dobles, lo cual implicaría gastos en cuanto a viajes se refiere, el tema de salarios que hay algunos o muchos de los jugadores que integran los planteles de la primera división que acaba su contrato incluso hasta finales de este mismo mes de mayo. Y esto le provocaría sin duda una renegociación para que pudieran los equipos competir la última parte del Clausura 2020, que no está sencilla porque son 7 jornadas más la fase de liguilla, con algo de ingreso para los mismos jugadores. Obvio también estaría de la mano con el ingreso que ya no se tuvo por parte de patrocinadores ni de tampoco de cadenas televisoras, quienes ostentan los derechos de transmisión de las diferentes franquicias. Pero esa recuperación en ningún momento será la misma, porque mucho de lo que se ingresa, sobre todo en liguilla, va de la mano con el acceso de los aficionados y el consumo de los mismos a lo largo de las poco más de 3 horas de estadía en un escenario, en un estadio. La situación también se agrava porque la condicionante, y esto sería solamente aplazarla, sería por parte de la Secretaría de Salud, de las pruebas masivas de COVID-19. No solamente a jugadores, no solamente a cuerpos técnicos, no solamente a quienes laboran administrativamente, cuerpos directivos de operación, incluso hasta de mantenimiento y todos los que están involucrados en la organización, no solamente de los partidos, sino también de los entrenamientos y sus familias. Y no solamente será una, seguramente serán 2 o 3 aplicadas por la multiplicación que usted guste y mande. ¿Cuántos le gusta a usted que tenga que hacer cada equipo para poder cumplir con las directrices que va a mandar, en este caso, la Secretaría de Salud como condicionante para la reactivación de los deportes profesionales. Que no solamente atañe al fútbol, también está la Liga Mexicana de Béisbol. Y si nos vamos a lo largo y ancho del globo terráqueo, pues ya hemos conocido lo que sucedió en Alemania, lo que se está ya gestando en España, lo que se busca hacer en Italia con la Serie A Team y en la Premier League. Las situaciones, repito, no son sencillas, es complejo, y el tema económico, vuelvo otra vez, ha alcanzado a los equipos. Y con esto, una preocupación todavía adicional por si los dolores de cabeza no fueran suficientes para la Liga MX y para quienes la dirigen. Y sobre todo, pensando en que tanto Enrique Bonilla, que encabeza todo este tema de la Liga MX, hará lo que le digan los presidentes asociados, dueños del fútbol, dueños de los equipos de los 18 de la Liga MX. Entonces, esta preocupación, repito, se vuelve todavía aún más con un dolor de cabeza que tiene que ver con estos tres últimos equipos que quedarán al momento de suspender el campeonato en la última parte de la porcentual, y que por la entrada del nuevo reglamento, el cual ya se ha expuesto y que se ha trabajado por parte de los presidentes de la Liga MX y se compartió con los, bueno, en cuanto a bases, con los equipos del ascenso, y que se hicieron ya algún tipo de ejercicio para poder dar luz verde o no a todos los puntos expuestos y propuestos, pues esto sin duda será un problema bastante grave. Repito, los últimos tres de la porcentual, al momento de suspender el campeonato, tendrían que estar ya haciendo efectiva esta nueva directriz y pagando, por lo pronto, por ejemplo, el Atlas, 120 millones de pesos. Que el Atlas, por ejemplo, su dueño, quien es el señor Alejandro Iraragorri, tiene un problema bastante grave, complejo y difícil de atacar, porque Santos no podrá jugar, si es que volviera al fútbol de manera como tal y reactivarse en la zona de la Comarca Lagunera, estarían jugando todo el 2020, incluyendo si es que arrancara el torneo Apertura 2020 como tal, sin público. Y aquí el modelo de negocios que tanto ha presumido y que sí le ha dado dividendos importantes a los Iraragorri, al tema de esta empresa del cual encabeza, pues ahora tendrá que dar un giro y una creatividad para poderse hacer de esos recursos, para poder solventar los gastos de su equipo, porque no va a ser suficiente, sobre todo por la situación económica que está complicada en todos los ámbitos de la economía como tal de nuestro país, la cual también va a obligar a los equipos patrocinadores, o a los patrocinadores de los equipos más bien, a bajar sus aportaciones, definitivamente, porque habrá prioridades, y en este momento sin duda la del deporte como exposición de marca no va a ser la primera para poder reactivar la economía de las diferentes franquicias y marcas que regularmente exponen sus productos como tal en el fútbol mexicano. Y ni se diga en la liga de expansión o de desarrollo, como lo usted quiera llamar, donde aparentemente sería una empresa del extranjero la que estaría encargándose de todo el tema de la mercadotecnia y lo que tiene que ver con la transmisión de los partidos. ¿Por qué? Porque aparentemente a nadie le interesa esta nueva liga debilitada, con pocos adeptos y con muy poco ánimo en la afición. Bueno, pues ya regresamos con la magia de la radio al presente. Repito, esto fue en 2020, en mayo, un mayo 13. Y todavía no estaba definido si se llamaba Liga de Expansión o Liga de Desarrollo. Recordamos que se les empezaron a ocurrir nombres medio, digamos, en un término muy coloquial y muy del centro de la República, muy fufurufus. Terminó siendo Liga de Expansión, que de expansión tampoco ha tenido nada, después de 6 años lo podemos comprobar. Pero si ustedes se pudieron percatar, y por ello este ejercicio, de ahí comenzó a partir todo lo que en decisiones económicas fue tomando no solamente la Liga, la misma Confederación de la CONCACAF y la FIFA, porque no estaba ajena la Liga MX al resto de los problemas que se vivían por el tema de pandemia a nivel mundial. O sea, no estábamos exclusivizando el que, lo que está padeciendo y lo que tuvo que suspender. No, eso fue para todos. Pero la diferencia fue quienes de manera inteligente atacaron el tema y quienes de manera tonta, burda, obsoleta, desleal, incluso destructiva, y todos los términos que le podamos poner, como fue la reacción de la Liga MX a través de sus presidentes y dueños. Y ahí estaba uno de los meollos del asunto, el caso del Atlas, que prefería mejor pagar 120 millones que perder el certificado de afiliación con un descenso que era latente, porque andaba muy mal el equipo del Atlas. Y el tema de los patrocinadores, de los inversores, de las televisoras, ahí lo tocamos, y que todo fue a la postre
0: una determinante para tomar otras decisiones igual de tontas, por no decir estúpidas. Vamos a pausa, tenemos mensajes.
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1: Ángel Quesada, mejor conocido como Santa Fe Clan, comenzó a tocar el acordeón desde los 8 años de edad, cuando su padre llevó este instrumento a casa, y Ángel empezaría a investigar

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1: Bien, pues ya nos encontramos de regreso. Gracias por seguir a través de Exa en el Deporte todavía en esta primera media hora del programa. Hoy solamente hay un partido, para quienes me estaban preguntando a través de WhatsApp, solamente un encuentro desde la Conferencia del Oeste dentro de la actividad de los playoffs de la NBA. Será los Spurs de San Antonio enfrentando a los Minnesota Timberwolves, el partido de local en el Frostbank Center de la ciudad de San Antonio, Texas. Que llévenme de nuevo para allá, por favor. Bueno, pues vamos con nuestro tradicional bloque de deporte local de cada semana. De lo que en deporte local, y que como siempre tiene su espacio aquí en nuestro programa, en el deporte, el programa de todos, vamos a comenzar con la Lufaguat. Y es que después de que se terminó la semana 6 de la fase de grupos, quedaron definidas las llaves de la ronda semifinal de la temporada 2026 de la Liga Universitaria de Fútbol Americano de la Universidad Autónoma de Tamaulipas, lo que decíamos por sus siglas Lufaguat, dentro de la categoría intermedia, destacando la asistencia de Cuernos Largos de la Facultad de Medicina Veterinaria y Zootecnia, que buscará refrendar el título de campeón por tercer año consecutivo. Dirigidos por José Juan el Puma Muñiz, avanzaron invictos, 5 ganados, 0 perdidos en primer lugar de la Conferencia Norte, 173 puntos a favor, apenas 12 recibidos, siendo la mejor defensa de todo lo que fue este certamen de esta temporada en su fase regular. Mientras que en el sur, Búhos de la Facultad de Derecho y Ciencias Sociales Tampico encabezaron la tabla con 4 ganados y un perdido. Ese fue el saldo. Por lo pronto, en cuanto a lo que viene este jueves, pasado mañana a las 5 de la tarde en el Estadio General Luis Porras, Cuernos Largos disputará el pase, a la final ante el segundo lugar de la Conferencia Sur, que son los Vaqueros de la Facultad de Ingeniería, que ganaron sus últimos 2 partidos para avanzar con una marca de 3 ganados y 2 perdidos. Por su parte, Búhos de la Facultad de Derecho y Ciencias Sociales Tampico, quienes están comandados por Gabriel Córdoba Lemus, su head coach, concluyeron en el primer lugar, lo que estábamos ya platicando, con 4-1, y ese desafío de hecho lo perdieron en la jornada inaugural ante los Búfalos de la UAMRA, equipo al que reciben la otra semifinal. El partido va a ser a las 13 horas de este sábado 16 de mayo en el Estadio Olímpico del Centro Universitario UAT, allá en el sur de nuestra entidad. Por otra parte, y en más información, el rector de la máxima casa de estudios de nuestra Universidad Autónoma de Tamaulipas, el médico Damaso Anaya Alvarado, puso en marcha la edición número 42 de la Copa UAT de fútbol, con la participación de 162 equipos y 2,916 jugadores, divididos en categorías desde los 4 a los 17 años de edad. Durante la ceremonia de inauguración, acompañaron al rector, el padrino de la ceremonia, Ricardo Chávez Soto, el Rica Chávez, jugador de los Rayados del Monterrey de la Liga MX. Asimismo, estuvieron presentes también el médico Rogelio Ramírez Flores, secretario de vinculación, y el contador público Armando José Arce Serna, presidente del Club Correcaminos, quienes fueron testigos también de la premiación de los campeones de la edición anterior de esta Copa UAT, que está bajo la coordinación del licenciado Julio Schauer Vela, de la Dirección de Deportes y de Recreación de la máxima casa de estudios de la UAT. En cuanto a este evento deportivo, la sede fue el Estadio General Luis Porras del Centro Universitario Victoria, en donde se dieron cita cientos de familias reunidas en apoyo a sus hijos futbolistas. Imagínense nada más, 2,916 jugadores. No dudo que algunos de ellos tal vez sean hermanos, o sea, pues sí, hermanos, pero imagínense cuántos papás, cuánta familia, cuántos abuelitos, cuántos vecinos. La verdad fue una gran fiesta la que se vivió en el Albizu Porras, y una felicitación a la Universidad Autónoma de Tamaulipas porque cada año va mejorando, va creciendo y va en la calidad de lo que representa un evento digno como es este, de una ciudad como la nuestra y de la Universidad Autónoma de Tamaulipas, que es la Copa UAT. Yo recuerdo que a mí me tocó en alguna ocasión, ya en mi última parte de las categorías, que fueron la Juvenil A y la Juvenil B, fueron ya en Copa UAT, pero cuando inicié, estamos hablando, cuando estaba en primero de primaria, apenas tenía 5 años, y sí, apenas tenía 5 años porque yo soy de octubre, entonces yo entré a primaria de 5 años, así se estilaba antes y no pasaba absolutamente nada, nadie se escandalizaba por ello. Y vaya, y salí muy bien, y con buenos promedios, todo lo que quieran, gusten y manden. Pero recuerdo haber vestido la playera de un equipo que se llamaba Cruz Azul, precisamente, y que era el entrenador y promotor del mismo, y le mando un saludo cordial porque aparte tengo un aprecio tremendo, no saben cuánto, a su familia, el ingeniero Jesús Serna Varella, a Chuy, a Carmelita, a Patti, a todos, les mando un saludo cordial y afectuoso. De verdad, para mí, pues es una familia que le tengo, un gran aprecio. Bueno, pues fue mi primer equipo de fútbol, terminamos invictos esa temporada y fuimos campeones, lo recuerdo muy bien. Y de ahí, bueno, pues representando al Colegio La Salle. Y bueno, pues han sido gratas experiencias y entendemos perfectamente que en el engranaje de la historia, pues fuimos un eslabón de lo que ahora también estos niños, estos jóvenes, son un eslabón como parte importante de la historia de la Copa Universidad, de la Copa UAT de fútbol. Por otro lado, la delegación de Tamaulipas tuvo una productiva jornada dentro de la Olimpiada Nacional 2026 en la disciplina de tiro deportivo, competencia que se desarrolló en Guadalajara, conquistando un total de 5 medallas, 2 de oro, 2 de plata y 1 de bronce, destacando por supuesto una de oro gracias a Alejandro Valdés Zamudio en la modalidad de rifle de aire 10 metros a pie, dentro de la categoría 16 y 17 varonil. Por otro lado, la cosecha de medallas, además de la de Sebastián Betancourt, que tuvo plata, fue un bronce por Galia Regina Olvera Torres en rifle de aire 10 metros, categoría 14 y 15 femenil. Y sumado a ello también, en la fosa olímpica, José Gabriel Hernández, categoría 21 a 23 años, y José Treviño Olvera, categoría 18 a 20 años. Y ya lo que está, pues prácticamente arrancando desde el día de hoy, del 12 al 15 de mayo en la sede de San Luis Potosí, la delegación de Tamaulipas de rodeo en esta Olimpiada Nacional 2026 arranca con 29 atletas, de los cuales 16 son mujeres y 13 hombres, buscando colocar a nuestro estado entre los protagonistas de esta disciplina a nivel nacional. Ustedes recordarán que hace un año, y vaya, ya se fue el año, un año se fue, tuvimos aquí a los campeones, a algunos de ellos que destacaron en esta Olimpiada Nacional. Bueno, pues ellos están acompañados por sus entrenadores, Marco Domínguez, Irán Gutiérrez, Vanessa Pineda, Sergio González de la Fuente y Adriana Elizabeth Moreno Rendón. Les deseamos éxito al rodeo en la Olimpiada Nacional. Tenemos que ir a una pausa comercial, vamos a mensajes y regresamos. No le cambien, estamos a través de EXA, completamente en vivo para ustedes en el deporte. Volvemos.
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8: La cantante México-española Alaska tomó su nombre de una canción de Lou Reed titulada Caroline 6, que trata de una mujer rebelde a la que todos llaman Alaska. Oh, oh.

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2: Bien, pues tenemos también llamadas telefónicas. Gracias a Joel Peña. Gracias por mandarnos mensaje. Y nos pregunta que qué opinamos, qué opina este servidor del elenco que se anunció por parte de la... ¿No fue la FIFA o sí fue la FIFA? No, sí fue la FIFA. Fue la Federación Internacional de Fútbol Asociado la que dio a conocer cómo va a estar el tema del marco de la ceremonia inaugural que va a ser todavía hasta este momento. Y hay quien dirá, ¿qué te pasa? Pero así es. Todavía hasta este momento programada para llevarse a cabo el 11 de junio en el Estadio Ciudad de México, en el Estadio Azteca. Bien, pues la FIFA ya determinó cómo va a ser todo lo que no tiene que ver con lo deportivo, sino lo cultural, lo artístico. Y bueno, la ceremonia va a iniciar 90 minutos antes del silbatazo inicial, otra vez inicial, y tendrá como eje central la cultura mexicana, con música regional, danza, papel picado y la participación de artistas folclóricos e indígenas. Es muy curioso que en el boletín la FIFA dé a conocer papel picado, como que les llama mucho la atención por lo que representa en cuanto a cultura y otro tipo de... muy diferente a lo que en otras latitudes geográficas se tiene como decoración. Bueno, el presidente de la FIFA, Gianni Infantino, señaló que las ceremonias de apertura en México, Toronto y Los Ángeles estarán unidas por un concepto común que busca reflejar la identidad cultural de cada país. En cuanto a la participación que se va a tener en estas ceremonias inaugurales, o sea, no va a ser solamente en México, por lo que tengo entendido, algunos de ellos van a ir a otros estadios. Alejandro Fernández, Los Ángeles Azules y Maná. Maná, bueno, hay quien dirá, oye, es de tu generación, más o menos por ahí, cuando estabas en prepa, recuerda, Rayando el Sol, o la de el sol ya está saliendo y yo apenas voy llegando. Ay, decía un amigo, ya qué gacho, ya quieres que le cambien a la radio o que se acabe la fiesta con esa voz. Bueno, también se van a presentar Belinda, Danny Ocean, yo lo aplaudo, es uno de mis faves, y J Balvin, además de Lila Downs y Tyla. Así que se van a repartir en todas las sedes, por lo que tengo entendido, y son tres: México, Toronto y Los Ángeles. Bueno, pues vámonos con la primera parte de esta presentación. Ya que estamos hablando de futbolito, ya que estamos hablando de mundialito, bueno, pues el mundialito ORT, Torneo de Barrios 2026, va en viento en popa, y ya por lo pronto este viernes son las inscripciones. Vamos a escuchar lo que platicamos de esto en ORT Noticias, y aquí con gusto lo replicamos.
3: Pues ya desde hace unos meses nos habían anticipado pues sumarnos a esta fiebre del fútbol en nuestro país, la fiebre mundialista, y pues llegamos a este feliz acuerdo en el que ahora un torneo de mucha tradición como lo es el Torneo de Barrios se hace bajo el auspicio, la organización de ORT Radio, la Casa de la Radio, que siempre ha sido pues un promotor deportivo durante décadas en nuestro estado, y sobre todo en la capital Victoria. Y es así como en esta fiebre del mundial se da el Torneo de Barrios 2026. El Torneo de Barrios nace en el año del 2009. José, pues me permito decirlo, ahora sí que en honor a la verdad, tu servidor lo funda en el año del 2009 bajo este formato del Torneo de Barrios, un torneo que pues tiene una dinámica muy particular que ha gustado mucho entre la gran familia futbolera de Ciudad Victoria y la región. Inclusive hemos tenido la oportunidad de hacerlo a lo largo y ancho de todo el estado. En esta ocasión se concentra en Ciudad Victoria. Por supuesto, quien quiera venir hasta donde llegue la señal de ORT y de esta 101.7 FM y a través de nuestras plataformas digitales, quien quiera participar, quien quiera darse cita en Ciudad Victoria para probar suerte y medir fuerzas en una gran y muy noble competencia deportiva, pues tiene las puertas abiertas. ¿Cuándo arrancamos, José? La competencia será el próximo domingo 24 de mayo en la Unidad Deportiva Revolución Verde, donde pues estaremos ya arrancando con los equipos a participar. Será una fiesta futbolera que, como cada año, tapizará todos y cada uno de los campos de la Unidad Deportiva Revolución Verde, pero el sello particular, el sello distintivo de este Torneo de Barrios es que o ganas o te vas de regreso a casa y tienes oportunidad hasta el próximo año.
2: Esa eliminación directa.
3: Eliminación directa. Aquí hay que dejarlo todo en la cancha. Por eso nuestro emblema, nuestra frase que siempre ha identificado al torneo de barrios: por mi barrio hablaré en la cancha. En esta ocasión, como cada año, se jugará en la categoría libre varonil, es decir, 18 años y mayores, para que puedan representar a su barrio. ¿Por qué ese se identifica como el torneo de barrios? Porque justamente tiene que estar conformado por jugadores oriundos de un barrio, sector o colonia. Esto lo comprueban a través de una identificación oficial, en este caso tu credencial para votar emitida por el Instituto Nacional Electoral, y también un comprobante de domicilio que coteje y que coincidan las direcciones. Cada equipo tiene derecho a registrar a 5 refuerzos. ¿Quiénes son estos 5 refuerzos, José? Jugadores que no pertenezcan a tu barrio, inclusive que no sean de Ciudad Victoria. Si tú tienes un equipo, José, y quieres registrar a la colonia San Francisco o al barrio de la Revolución Verde o la López Mateos, pero resulta que eres amigo del Pony Ruiz y quieres invitar al Pony Ruiz, va a entrar dentro de esos 5 refuerzos para conformar tu equipo. O resulta, porque también ha pasado, que José toda la vida ha vivido en la colonia Gómez, pero no trae su credencial, no tiene su recibo, pues José, lo lamento decir, va a estar ocupando un lugar de refuerzo para darle justicia y transparencia a esto, ¿no? Entonces, cada equipo tiene derecho a registrar hasta 5 refuerzos. Los equipos deberán ser conformados por un máximo de 22 jugadores, tienen que registrar a un delegado y a un director técnico. ¿Esto por qué, José? Porque si llegan a la gran final, agradecemos también, por supuesto, las facilidades del Instituto del Deporte, que nos ha dispuesto el Estadio Marte R. Gómez, que conoce perfectamente su operatividad, y que a lo mejor tú lo vas a ver de manera habitual, pero para muchos futbolistas del barrio tal vez sea la única oportunidad que tengan de jugar en la cancha del Olímpico Victoria, del glorioso Estadio Marte R. Gómez. Entonces, esto le da una vista especial.
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2: Vamos a pausa, tenemos que cumplir con nuestros socios comerciales, patrocinadores y anunciantes, y regresamos en El Deporte. Recuerden que estamos en vivo, ya faltan 20 para las 8, volvemos.
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3: Antes de tener éxito en la música, Taylor Swift trabajó en la granja de su familia cuidando árboles de Navidad.
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4: Gracias por seguir siendo parte de En el Deporte. Vamos con la segunda parte, pero de esta entrevista. Bueno, más bien entrevista de esto que en anuncio les trajimos como buenas nuevas para todos ustedes. Y que reiteramos la invitación, no se lo pierda, porque estamos hablando de el Mundialito ORT 2026, torneo de barrios de este año.
5: Especial. Entonces tienes que estar acreditado en tu roster para que puedas ingresar a las bancas, para que puedas hacer uso de los vestidores, que forma parte pues de esta gran mística. Tengo N cantidad de anécdotas, pero nunca se me va a olvidar. En alguna ocasión vino el equipo del Barretal, un combinado de Barretal, de toda aquella región que conforma.
6: Les enviamos un saludo, tenemos cobertura ahí.
5: Sí, un gran saludo a todos los amigos de todo Padilla, de toda la región citrícola de Güemes, por supuesto. Pero vino, sabes que ahí hay una gran calidad futbolera en todo este sector de Barretal, Chinameca, Úrsulo Galván, esta región que comprende. Y la verdad, hasta el día de hoy ellos lo guardan como un grato recuerdo. Vinieron a jugar la final, para ellos era todo un sueño estar en los vestidores de Correcaminos, estar en los vestidores donde han pasado grandes futbolistas, tanto que han vestido la camiseta de Correcaminos como aquellos que han venido como rivales, fotografías, y afortunadamente en aquella ocasión para ellos resultaron ser campeones. Como cada año, José, y uno de los grandes emblemas que tiene el torneo de barrios, ha sido, es y será siempre gratuito. Organización Radiofónica Tamaulipeca en esta ocasión cubre absolutamente todos los gastos de inscripción, de registros. No hay costo alguno para quienes deseen participar. Y también el arbitraje lo cubre Organización Radiofónica Tamaulipeca, la organización del torneo de barrios, la coordinación del torneo de barrios. Por lo que, ¿cuál es la responsabilidad de los equipos, de los jugadores? Únicamente tener su documentación en regla, llenar sus rosters, venir a registrarse. Lo que voy a decir, José,
6: es, no queremos cachirules.
5: No queremos cachirules, por eso tenemos ahí cinco refuerzos, nada más. Y ojo con esto, este dato es muy, muy importante. La fecha de inscripción se abre única y exclusivamente el viernes 15 de mayo a las 3 de la tarde aquí en el lobby de Organización Radiofónica Tamaulipeca. ¿Qué tienen que hacer los delegados, los directores técnicos interesados en participar? A partir del día de hoy, que es viernes 8 de mayo, tienen una semana, José, para recabar toda su documentación, para decir, aquí están mis 15, mis 18 o hasta mis 22 jugadores. Y este viernes 15 de mayo a las 3 de la tarde se abren los registros aquí en la recepción de Organización Radiofónica Tamaulipeca. Primero Dios, aquí va a estar tu servidor, José, recibiendo a los equipos interesados en participar. Hay un cupo limitado, por lo tanto les pedimos que empiecen ya a recabar su documentación para que vengan a participar. Tú sabes, José, pues que tenemos que cuadrar las llaves. Entonces tenemos un cupo limitado, por lo que es bien importante que el viernes 15 de mayo a las 3 de la tarde estén aquí presentes para su inscripción, la cual es totalmente gratis y también es gratis el arbitraje.
6: Y es única y exclusivamente rama varonil.
5: Rama libre varonil.
6: Te iba a decir, y bueno, pues ya estamos prácticamente arribando al corte. Como ponías de ejemplo al Pony Ruiz, pues podemos también poner de ejemplo a Henry Martin, porque para esa fecha ya América va a estar eliminado, entonces no hay ningún problema.
5: Activos profesionales no pueden jugar.
6: Ah, mira nada más, eso es muy importante. Qué bueno que hice esa observación. Bueno, en este caso esa propuesta, y tú ya haces una observación muy buena, porque también se puede prestar para algún otro tipo de jugadores que están en la región y que pudieran tal vez adicionar pensando en ese tema.
5: Si jugaron durante la temporada 2025-2026 y fueron registrados,
6: sí, registrado.
5: Si aparecen que fueron registrados durante la temporada 25-26, no pueden jugar. Exprofesionales de temporadas anteriores, sin importar la categoría, sí tienen posibilidad de ser registrados y de jugar el torneo de barrios.
6: Y ese mismo día, el viernes 15, para que no se lo pierdan, tendremos la rueda de prensa de presentación.
5: Es correcto. La rueda de prensa la tenemos, déjame checar el cronograma, porque es correcto, creo que ese mismo día por la mañana.
6: Es correcto.
5: Y la junta previa, ya con los equipos que están registrados, será el viernes 22 de mayo. Aquí mismo, el sorteo, José, será el miércoles 20 de mayo en el deporte a través de la EXA-FM a las 7 de la tarde.
6: ¿Duración del torneo?
5: Una semana. El domingo 31 de mayo será la gran final en el Estadio Marte R. Gómez. Va a haber premio, José, para el equipo campeón, un trofeo, por supuesto, y una bolsa económica de 15,000 pesos, subcampeón, trofeo y 5,000 pesos. Y va a haber, José, reconocimiento y premio económico para campeón goleador, para el mejor portero y para el MVP de la final. Pero también, José, en este año se va a premiar a la mejor porra que haya tenido una mejor presencia, más ánimo, más colorido durante el transcurso del torneo de barrios. Ojo, la mejor porra, no es necesariamente la porra del campeón, el subcampeón. Exacto. Si tu equipo quedó eliminado en la primera ronda, en finales, en semifinales, en cuartos de final, si estuviste presente en la gran final, llevaste tu ambiente, llevaste el ánimo, le pusiste sabor y color a la gran final del torneo de barrios, también tienes derecho a un premio. Obviamente habrá un jurado calificador y pues por ahí nos vemos, José, con todo el ambiente y la gran fiesta que representa el torneo de barrios ORT 2026.
6: Son 7 días de distancia para organizarse los barrios, todas las colonias, los fraccionamientos, los sectores de la ciudad, que están plenamente identificados como tal y que formen sus equipos y con todas las reglas que aquí, de hecho, esto que estamos nosotros platicando con ustedes está siendo grabado y lo vamos a replicar en los espacios de ORT Deportes para que haya más información, y estaremos dando más detalles a lo largo de lo que será la siguiente semana. Pero lo importante es que se organicen para que el próximo viernes, de hoy en 7 días, a las 3 de la tarde, venían las inscripciones aquí a la casa de la radio, a la casa de ustedes en 13 Juárez, Mundialito ORT 2026, Torneo de Barrios, esta fusión de la que a mí en alguna ocasión me tocó ya ser parte cuando se involucró, recuerdas, a Correcaminos en algún en alguna edición, y de la que, créanme, de primera mano se los digo, y no solamente por esa edición, sino por todas, es un gran ambiente, es mucha pasión, es mucha competencia, muy buen nivel, y sobre todo, pues lo que va como ingrediente adicional en esta parte de difusión, de la cual nosotros vamos a estar con mucho gusto dando ORT a todo lo que será este evento. Así que muchas gracias, Darío, por esta información, y bueno, pues algo más que quieras agregar.
5: Estoy en posición de confirmar, José, que la gran final del domingo 31 de mayo en el Estadio Marte R. Gómez va en vivo y en directo a través de la 101.7 FM, La Alegre y Deportiva La Cotorra.
6: Muy bien, pues así va a ser.
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4: Bien, pues esperamos que todo lo que aquí compartimos, tanto Darío Vera como este servidor, a través de este espacio, del cual seguramente, y puede ser que el jueves volvamos otra vez a retomar un extracto del mismo, para recordarles de la importancia de lo que representa el que ustedes sean parte de este esfuerzo que ORT, a través de Mundialito ORT 2026 y Torneo de Barrios, pues tiene para esta edición de este año. Y le atiné, porque esta entrevista, o más bien, otra vez entrevista, esta información que compartimos en este bloque fue el viernes, antes de que se jugaran los partidos de vuelta de los cuartos de final, y donde, después de que se llevaron a cabo, pues América no siguió adelante. Entonces, aunque quieran contratar a Henry Martin, y no creo que alguien, después de haber fallado ese penal, quiera saber, sobre todo los americanistas, algo de este hombre. Volvemos.
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3: El video musical de Baby One More Time de Britney Spears fue grabado en Venice High School, misma escuela donde se grabó la película Vaselina.
4: Donald Trump, presidente de los Estados Unidos de Norteamérica, criticó el precio de los boletos para el Mundial 2026, que se va a celebrar, recordamos, acá en esta zona geográfica del continente americano, en Norteamérica, que comprende Estados Unidos, Canadá y México. En una entrevista para el New York Post, Trump afirmó que ni siquiera él pagaría los $1,000 necesarios para ver a la selección de los Estados Unidos contra Paraguay en esta justa mundialista, el cual va a ser, por cierto, este partido el 12 de junio en California. Y a la letra, no conocía esa cifra, así como tal, declaró el mandatario estadounidense. Peor, luego agregar que sin duda me gustaría estar ahí, pero para ser sincero, tampoco lo pagaría. Trump expresó su preocupación de que el alto costo de las entradas para el Mundial 2026 excluya a sus seguidores de clase trabajadora. No lo he visto, pero tendría que echarle un vistazo, apuntó el republicano. Si la gente de Queens y Brooklyn y todos los que apoyan a Donald Trump no pueden ir, me sentiría decepcionado, pero al mismo tiempo es un éxito rotundo. Me gustaría que la gente que votó por mí, o sea, por Donald Trump, pudiera asistir. Sí, se escudó, vaya, blindado, muy bien. Ok, perfecto, estamos hablando de que no pueden ir la clase trabajadora, los que están conmigo, los que apoyan al Partido Republicano, lo que quieran, gusten y manden. Pero si se vendieron todos los boletos, pues entonces quiere decir que es un éxito. Ahí el ambiguo discurso del que obviamente se autoprotege para evitar en la medida o de todo lo posible que su amigo, porque es su amigo, Gianni Infantino, pues le haga una llamada telefónica y le diga, échame la mano, compadre.
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0: 75 a 67, y sí me da mucho gusto, porque de un tiempito para acá, y es más, voy a ser un poco más preciso, desde que el mes pasado tuve la oportunidad de ir a la parte final de la temporada de los Spurs en el Frostbank Center, y que los dos encuentros que me tocó ver fueron victoria para el equipo local, para la quinteta que comanda Víctor Wembanyama, que hoy sí está jugando, pues está venciendo en este momento. Es un partido tie break en esta serie semifinal por el oeste, de la conferencia del oeste, 75-67, porque es tie break, porque están empatados a dos en la serie Spurs y Minnesota Timberwolves, están jugando como locales. El primer cuarto fue 34-30, favorable para el equipo de San Antonio, 4 puntos de distancia, y luego 25-17, fue impresionante la forma en la cual terminaron el primer medio, favorable para el conjunto de San Antonio. Después, en este momento, y cuando faltan casi 4 minutos para que termine la primera, el tercer cuarto, pues está 20 puntos contra 17, anotando más el equipo de Minnesota, pero en la suma total estamos hablando de que son 76-67, 9 puntos de distancia que sin problema puede manejar el equipo de San Antonio para no dejar ya definidos, porque todavía falta, estarían en este caso sumando su tercera victoria y es al mejor de 7, le faltaría un triunfo más, pero la acercaría a la posibilidad de quedarse. Ya están con 10 puntos de distancia, 77-67, está todo esto en tiempo real, está sucediendo en este momento, y yo cuando termine el programa, que ya estamos a punto casi de despedirnos, pues me va a tocar ver el último cuarto, y lo cual también me hace muy feliz. Espero que ustedes también, cuando lleguen a casa, puedan tener esta oportunidad de disfrutar de el mejor básquetbol del mundo. Dejaremos para mañana, para que no se pierda, este tema del Grupo Pachuca y la chapuza que quieren hacer, la trampa que quieren hacer. Y digo, ¿quién se la cree? Sí, quiero vender, quiero atender el reglamento. El León está puesto al mejor postor, valga la redundancia, el que se lo quiera llevar. Pero la condicionante dentro de las cláusulas del contrato es que yo tenga la mayoría en cuanto a las acciones y que tenga el poder de decisión en lo deportivo. Aparte de todo, no, pues así... ¿De qué vas a creer tu nieve? Bueno, mañana vamos a hablar de ello, porque ya se nos acabó el tiempo. Y mañana también, Hang Dom Jundo, mañana tendremos, sí, lo dije, por fin lo pude decir bien, este arte marcial del cual hemos dado seguimiento con cierta periodicidad. Bueno, pues después de un muy reciente evento, del cual incluso también abre otro más, que va a ser la semana que entra, estará con nosotros mañana José Manuel Hinojosa en la entrevista de los jueves, que no va a ser en jueves por cuestiones de logística y de organización y planeación y programación del mismo espacio de Red Noticias que encabeza Jesús Rodríguez. Entonces será esto el día de mañana. Entonces mañana tendremos la entrevista y la vamos a replicar, por supuesto, por la tarde-noche aquí en nuestro espacio. Y vamos a abrir un ciclo de entrevistas de artes marciales, que hay muchos que lo practican aquí, tanto varones como damas, niñas y niños, o sea, desde muy chavitos, desde muy jóvenes, muy chavitas, muy niñas, ya están practicando esas artes marciales, que mucho tienen que ver con la formación, el forjar carácter, y por supuesto, es una parte del desarrollo que integral, combinado con los estudios y lo demás, pues ayuda y ayuda bastante. Bueno, pero esto tendremos el día de mañana, no se lo pierda a través de RT Noticias. Por lo pronto, en este momento, pasamos de la programación deportiva a la musical, como lo comprometimos. Y seguimos con Exa. Recuerda, estamos en el 12º día del quinto mes del 2026, 12 de mayo. Hoy que es día del comunicólogo. Muchas felicidades a todos. Y recuerden que no importa lo alto que seamos, sino las alturas que podamos alcanzar. Soy José Vélez Azar. Buenas noches. Hasta la próxima.
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8: En 2010, la reggaetonera Nati Natasha llegó a vivir en los Estados Unidos de ilegal y trabajó en una fábrica en Nueva York.

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2: El único grupo que ha tenido su propia línea de refresco de cola ha sido el dúo francés Daft Punk, quienes en 2011, la refresquera más importante, produjo y distribuyó una botella edición limitada, diseñada para la banda solo en Francia, y llevó el nombre de Daft Punk.

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1: Además de ser un excelente cantante, músico y compositor, Benny Ibarra llegó a producir discos de la extinta banda de rock mexicano Santa Sabina, así como para su compañera de la banda Timbiriche.

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1: Uno de los hábitos más interesantes de la cantante Danna Paola es que en su bolso siempre lleva una libreta en la cual escribe frases y poesía, que más tarde se convierten en sus canciones.

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6: ¿Te has preguntado qué contienen los productos que consumes a diario? Conocer los ingredientes es el primer paso para elegir mejor.
7: Exacto, por eso una gran alternativa es preparar tus propios productos en casa.
6: Hoy te contaremos sobre las tecnologías domésticas, una opción para cuidar tu salud y tu bolsillo al mismo tiempo.
7: Por eso te enseñaremos a preparar una crema de cacahuate para toda la familia.
6: Y para ahorrar también hay que aprender de finanzas personales.
7: Te diremos cómo hacer un presupuesto familiar. Es fácil, rápido y con resultados efectivos de apoyo a tu economía.
6: Presta atención y quédate con nosotras.
7: Esto es Revista del Consumidor Radio.
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7: Desde hace más de 4 décadas, en la Profeco brindamos opciones para elaborar productos útiles, seguros, económicos y con excelente calidad.
6: Se trata de las tecnologías domésticas, una pieza clave de nuestras actividades de educación para el consumo.
7: Con ingredientes que se encuentran fácilmente y procedimientos simples, buscamos que las infancias y las familias tengan alternativas para elaborar lo que necesitan a un menor costo, comparado con los precios que ofrece el mercado.
6: Todo este esfuerzo tiene el respaldo del Laboratorio Nacional de Protección al Consumidor, donde se encargan de validar cada receta.
7: Con la meta de cuidar el bolsillo de los hogares y ofrecer nuevas alternativas, la Profeco organiza talleres en toda la República a través de sus oficinas de defensa del consumidor.
6: Tan solo en 2025 se realizaron 10.983 talleres de tecnologías domésticas, logrando apoyar a 347.500 personas en todo el país.
7: Esta labor ayuda directamente al ahorro familiar, fomenta un consumo más consciente y desarrolla habilidades que impulsan la autonomía económica.
6: Incluso, estas tecnologías han servido para quienes desean emprender y generar algo de dinero extra. Bajo este modelo hemos hecho, por ejemplo, limpiador de piso, pasta dental, gel para el cabello, protector solar y productos de confitería y panificación.
7: Hoy toca el turno de la crema de cacahuate.
6: ¡Comenzamos!
7: Con pocos ingredientes podemos hacer algo muy rico. Prueba de ello es que para hacer crema de cacahuate necesitaremos solamente
6: una taza de cacahuates pelados sin sal, una cucharada de piloncillo molido y una cucharadita de extracto de vainilla.
7: Seguro tienes en casa alguno de los ingredientes. De cualquier forma, se consiguen en el mercado más cercano.
6: De utensilios necesitaremos un procesador de alimentos o licuadora, taza medidora, cuchara sopera, cuchara cafetera, espátula de plástico y para envasar, un frasco de vidrio con tapa hermética.
7: Y esto me encanta, Nat. Una ventaja más de esta tecnología doméstica es que solo toma 30 minutos hacer la crema de cacahuate y en cambio se conserva por mucho tiempo. Su caducidad es de 1 año.
6: Pues manos a la obra. Para empezar, molemos los cacahuates en el procesador de alimentos hasta formar una pasta. Es importante que lo hagamos en intervalos cortos. y al mismo tiempo ir reduciendo la velocidad mientras se va moliendo. Ya que tengamos la pasta de cacahuate y sin apagar el procesador, agregamos el piloncillo y la vainilla.
7: Mientras integramos todo muy bien, quiero comentarles que la crema de cacahuate es rica en proteína vegetal, tiene grasas saludables y mucha fibra.
6: Pero sobre todo brinda saciedad y mucha energía. Volviendo a la receta, hemos seguido mezclando en el procesador. Continuamos hasta obtener una crema suave y homogénea.
7: Ojo, si queda muy seca, podemos agregar media cucharadita de aceite vegetal. Se va agregando poco a poco en el procesador para que se incorpore correctamente.
6: Ahora, a envasar. Con ayuda de la espátula, vertemos la crema de cacahuate en el frasco de vidrio y lo etiquetamos con la fecha de elaboración y caducidad.
7: Esto es primordial para que luego no estemos comiendo algo ya caducado que nos pueda hacer daño. Finalmente, recuerda que hay que mantenerla en refrigeración.
6: Además, toma en cuenta que si con el tiempo percibes un aroma rancio, debes desecharla de inmediato, independientemente de la fecha de caducidad.
7: Da ese paso hacia un consumo informado e inteligente y anímate a elaborar esta tecnología doméstica.
6: No olviden que pueden ver más procedimientos de diferentes tecnologías en el canal de YouTube Profeco TV.
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7: Sigan en Revista del Consumidor Radio, porque vamos a escuchar cómo una tarea sencilla puede proteger
10: nuestra economía.
11: El presupuesto familiar es una herramienta básica para cuidar tu dinero.
12: Así es, aunque cada familia es distinta, organizar los ingresos y gastos puede marcar la diferencia entre vivir al día o empezar a ahorrar.
11: Ojo con este dato. De acuerdo con la Encuesta Nacional de Inclusión Financiera 2024, solo el 36.6% de las familias lleva un presupuesto o registro formal de sus gastos.
12: Esto no significa que las familias no intenten organizarse. Hay personas que tienen otros hábitos. Por ejemplo, apartar dinero para pagos, llevar el registro de recibos o anotar deudas. El problema es que no siempre lo hacen de forma estructurada.
11: Entonces, ¿por dónde empezar? Un presupuesto familiar efectivo se construye con 4 elementos básicos: ingresos, gastos, compromisos financieros y ahorro.
12: El primer paso es anotar todo el dinero que entra al hogar: sueldos, ingresos extra, apoyos o cualquier otra fuente. Es importante considerar el total mensual real.
11: Ahora, registra los gastos del día a día: alimentación, servicios, transportes, educación, entretenimiento.
12: En el tercer punto van los compromisos financieros o pagos mensuales como renta o hipoteca, seguros o créditos. Es importante que anotes montos, fechas de pago y revisar si puedes adelantar pagos para reducir intereses.
11: No hay que olvidar que el ahorro no es lo que sobra, es una prioridad. Define un objetivo, vacaciones, emergencias o algún proyecto familiar, así como el monto que le destinarán cada quincena o al mes. Tenlo en cuenta. Una meta clara motiva a todos en casa.
12: Ahora, te compartimos recomendaciones prácticas para que tu presupuesto funcione de verdad.
11: Lleva un registro constante de tus gastos, ya sea en libreta o en tu celular.
12: Usa categorías sencillas y ajústalas conforme te familiarices.
11: Sé flexible. Si algo no funciona, cámbialo. El presupuesto debe adaptarse a ti, no al revés.
12: Automatiza tus pagos para evitar recargos y olvidos.
11: Evita compras innecesarias, esas que parecen pequeñas pero desbalancean todo.
12: Y muy importante, hablen en familia sobre el dinero, sin juicios, con empatía.
11: También es fundamental revisar el presupuesto periódicamente. La vida cambia y tus finanzas también deben hacerlo.
12: Antes de hacer una compra importante, pregúntate, ¿está dentro de mi presupuesto? ¿Realmente lo necesito?
11: Y si hay niñas o niños en casa, inclúyelos. Desde pequeños pueden aprender a ahorrar y a tomar decisiones responsables.
12: Recuerda, no importa cuánto ganes, sino cómo administras lo que tienes.
11: Un presupuesto familiar no solo organiza tu dinero, te da tranquilidad, claridad y control sobre tu economía.
12: Empieza hoy. Tu bolsillo y tu futuro te lo van a agradecer.
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5: El cantante y compositor Justin Quiles ha mencionado que ha escrito canciones que no son reggaetón y que algún día las compartirá.

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Muy buenos días, ¿cómo están? Es miércoles, mitad de semana, 6:03 a.m. Es un placer que nos dejes acompañarte, estar en contacto contigo. Hoy viene la nena de Argentina, viene María Becerra. En este programa de radio también estarán los espectáculos con Gil Barrera, Poncho Vera con los deportes, Tamara Vargas con las curiosidades del mundo, las estrellas del fútbol, estas cápsulas que estamos pasando, donde les estamos poniendo la historia de los grandes protagonistas del mundo, de la historia del fútbol y este deporte espectacular que nos mueve a todos, bueno, a casi todos. Además, también la frase ganadora, porque hoy tenemos un paquete increíble para ti: boletos dobles para Miguel Bosé, quien se estará presentando en el Auditorio Nacional en la Ciudad de México el 15 y 16 de mayo. También para la Sala del Terror, una experiencia inmersiva de terror en Foro Polanco Molière. Además, accesos para el café concierto que ya viene, que tendremos con La Gusana Ciega el próximo 21 de mayo en el Teatro María Teresa Montoya en la Alcaldía Benito Juárez. Y para esto, la primer palabra es suerte. Recuerda que la tienes que anotar muy bien y mandarla al final de esta hora al WhatsApp de cabina 5579-195930. Junto con las demás que iremos dando a lo largo de esta hora, formando la frase completa y correcta, ya ganaste. Hoy tengo una frase que me gustó para iniciar este miércoles 13 de mayo y dice así: sé claro, sé auténtico, pon límites, analiza tu visión, haz lo que te importa a ti y conoce lo que vales. Así iniciamos este programa de radio.

6 de la mañana, 14 minutos. La segunda palabra es ¿qué? La segunda palabra es ¿qué? Vamos con las efemérides del día de hoy. Vamos a ver qué dicta la historia. Un 13 de mayo es el día del niño hospitalizado. Le mandamos un abrazo muy especial a todos los niños que tienen este tema del destino de estar en un hospital. Es el Día Internacional del Hummus. Es un día para celebrar la crema de garbanzo originaria de la gastronomía árabe. También el Día Mundial del Entrenador de Fútbol. Le mandamos un abrazo a todos los que entrenan en este deporte, no solo en la primera división, sino en las divisiones menores. Dentro de el santoral Fátima y Pedro, también por nombre se festejan. En 1880, el inventor estadounidense Thomas Edison realiza la primera prueba de línea eléctrica. En 1917, en Portugal, tres niños pastores afirman que se les apareció la Virgen de Fátima. Esto fue un 13 de mayo. También un 13 de mayo, en 1942, en la costa de Florida, los nazis hunden el buque petrolero mexicano Potrero del Llano, motivo para la incorporación de México en la Segunda Guerra Mundial. En 1950, en Silverstone, en Inglaterra, se lleva a cabo la primera carrera de Fórmula 1. En 1958, en los Estados Unidos, se registra la marca Velcro, que es esta tela que funciona como cierre, ¿no? Oye, ponle un Velcro. Bueno, pues fue en 1958, con una parte afelpada y la otra como con ganchitos, ¿no? Y se atora. Muy común, pues en pantalones no tanto, ¿verdad? Más bien como en chamarras, batas y estas cosas, ¿no? En 1981, en el Vaticano, mientras se daba un recorrido por la Plaza de San Pedro, Juan Pablo II recibe dos disparos por parte del árabe Ali Aka, al cual después perdonó, fue a ver a la cárcel y lo perdona. En 1999, en el Estado de México, fue inaugurado el primer CRIF del Teletón, un 13 de mayo. ¿Quién nació un día como hoy? En 1941, Richie Valens. Este fue el compositor de La Bamba, Stevie Wonder. Dennis Rodman, famosísimo basquetbolista de los Red Bulls de Chicago, ¿no? Pues ahí fue donde hizo una buena parte de su carrera y logró su fama. Eduardo Palomo protagonizó Corazón Salvaje, ¿no? ¿Se acuerdan? ¿Cómo se llamaba en Corazón Salvaje? No me acuerdo. Juan Sin Miedo, Juan del Diablo. Sí, Juan Sin Miedo, Juan del Diablo. ¿Quién murió un día como hoy? Jason Miller y Margot Kidder. Ellas murieron un día como hoy. Bueno, ellos, ¿no? Murieron un día como hoy. 6 de la mañana con 17 minutos. A Pambichao, Manuel Turizo y Maluma en XFM.

0: 6 minutos, voy a un corte comercial. El primero de hoy, el primero de este miércoles. La tercera palabra es me. Tercera palabra es me. Si les parece, voy a un corte comercial, regreso.
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1: Ángel Quesada, mejor conocido como Santa Fe Clan, comenzó a tocar el acordeón desde los 8 años de edad, cuando su padre llevó este instrumento a casa, y Ángel empezaría a investigar cómo.

0: mandarle un saludo a Alo, mi mejor amiga, y decirle que la quiero mucho. Saludos.
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3: Cuarta palabra, la cuarta palabra es hoy. Cuarta palabra es hoy. Bien, vamos con la música de Bruno Mars. Se llama I Just Might, Bruno Mars. Oh.

0: quinta palabra es acompañe. Vamos con estas cápsulas que marcan la historia de las estrellas del fútbol.
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0: Considerado como uno de los mejores laterales izquierdos del fútbol, a los 12 años trabajó en una fábrica de textiles. A sus 14 debutó en un equipo profesional. Llegó a jugar de delantero y con el Club Real Madrid jugó más de 500 partidos. Hablamos de la leyenda de la verde amarela. Hablamos de Roberto Carlos.
2: El disparo de Roberto Carlos y el golazo del Real Madrid.
0: Nacido un 10 de abril de 1973 en Sao Paulo, Brasil, Roberto Carlos da Silva recibió su nombre por parte de sus padres como homenaje al famoso cantante de su país.
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0: Fue criado en medio de muchas dificultades y para apoyar a su familia desde los 12 años comenzó a trabajar en una fábrica de textiles. Para 1989, con tan solo 14 años, fue fichado por el club de fútbol União São João de São Paulo y tan solo dos años más tarde sería convocado por la selección de Brasil sub-20.
4: Estaba nervioso porque yo estaba jugando con muchos ídolos que veía por la tele y yo era un joven niño apenas entrando en un vestuario, un avión con todas las estrellas que tenía Brasil.
0: Para 1997, Roberto Carlos pasaría al equipo Atlético Mineiro. Un año después, al Palmeiras, y en tan solo tres temporadas, con el club conquistaría el Campeonato Paulista, el Torneo Río São Paulo y el Campeonato Brasileño.
5: Roberto Carlos.
0: En 1995, Roberto Carlos fue comprado por el Inter de Milán y en menos de una temporada el club español Real Madrid se haría de sus servicios.
6: Sobre Roberto Carlos, esa es la jugada de Roberto Carlos que chutará.
0: Roberto Carlos jugó 11 años con el Real Madrid, con un total de 527 partidos con los merengues. Anotó 69 goles y brindó 86 asistencias. Se consagró campeón tres veces, tres Champions League, cuatro Ligas de España, tres Supercopas de España, una Supercopa de la UEFA y dos Copas Internacionales. Con la selección brasileña, Roberto Carlos jugó hasta el 2006. Disputó 125 partidos, marcó 11 goles y 3 asistencias. Jugó dos mundiales y en Corea-Japón 2002 levantaría la Copa de Campeón del Mundo.
2: El autopase de Roberto Carlos, el centro de Roberto Carlos. ¡Gol, gol!
0: La técnica de juego de Roberto Carlos lo llevó a ser considerado como el jugador que reinventó su posición gracias a su solidez defensiva y riguroso juego ofensivo. Sus goles desafiaban las leyes de la física por su gran técnica y pegada. Roberto Carlos estableció un nuevo estándar de juego destacando por su velocidad, fuerza y explosividad.
5: ¡Qué golazo de Roberto Carlos! Acaba de marcar el primero el Real Madrid.
0: Curiosamente, cuando llegó al Inter de Milán, por sus goles lo pusieron a jugar de delantero, posición que Roberto Carlos se negaba a jugar por las constantes faltas.
6: Allá va Roberto que la va a romper.
0: Un jugador de época, un genio creativo de las canchas, el histórico lateral izquierdo, Roberto Carlos.
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0: vamos con la sexta y última palabra. La sexta y última palabra es un artículo y es la. ¿Ok? Manden ahora sí la frase completa 55-79-19-59-30. Vámonos, voy a un corte comercial. Regreso con Gil Barrera.
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15: Uno de los hábitos más interesantes de la cantante Dana Paola es que en su bolso siempre lleva una libreta en la cual escribe frases y poesía que más tarde se convierten en sus canciones.
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1: la frontera terrestre más larga de Francia no está en Europa, sino en Brasil, en la Guayana Francesa?

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1: Son las 7:10.

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1: El día de ayer, la banda irlandesa U2, una de las más influyentes del rock contemporáneo a nivel mundial, apareció de manera sorpresiva en las calles del centro histórico de la capital para realizar una filmación secreta junto a sus fans mexicanos, convocados previamente a través de su sitio oficial. Así fue como, muy cerca de la Plaza de Santo Domingo, en el corazón de la Ciudad de México, Bono, The Edge, Larry Mullen Jr. y Adam Clayton reunieron a cientos de seguidores de la banda en un inesperado reencuentro para grabar su nuevo video musical, Streets of Dream, viralizándose el momento rápidamente en redes sociales.
2: El director mexicano Guillermo del Toro regresó al Festival de Cannes con una de las películas más importantes de su carrera, ya que el Festival francés rindió homenaje al cineasta mexicano con una función especial de El Laberinto del Fauno luego de 20 años de su estreno. Del Toro, visiblemente emocionado, vivió la versión restaurada en 4K de su largometraje, considerado ya un clásico del patrimonio cinematográfico mundial. En la proyección que abarrotó el público, Guillermo del Toro estuvo acompañado por la actriz española Ivana Vaquero, quien tenía 12 años cuando protagonizó la película.
1: Luego de 8 años lejos de los escenarios mexicanos, el grupo británico de funk, acid jazz, música disco y electrónica Jamiroquai confirmó su regreso a México. A través de sus redes sociales, la banda liderada por JK anunció que emprenderá una nueva gira por Sudamérica y, además de visitar países como Argentina, Colombia y Chile, confirmó 3 fechas en nuestro país. La banda, creadora de éxitos como Space Cowboy y Supersonic, se presentará el próximo 27 de septiembre en la Arena Ciudad de México, escenario que los vio triunfar por última vez hace más de 8 años.
3: Siete de la mañana, 29 minutos, 7:29, tiempo del centro de este país. 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

0: es el querido Gilgilillo, el hombre espectáculo de México, el que más sabe y al que más le creen, el hombre que lo sabe todo, que tiene una bola de cristal para decirnos qué es lo que pasa en el mundo del espectáculo. Querido Gilgilillo, ¿cómo estás?
1: Mi Jessy, ¿cómo estás? Buenos días, aquí estamos desde tu tierra, mi Jessy.
0: ¿Cómo amaneció la cruz? En esa cruz.
1: Bien, mi Jessy. Yo dije, tenemos que despertar rozagantes y bien, y así lo estamos desde muy temprano, mi Jessy. Me dormí hasta con la cortina abierta para no quedarme.
0: Un aplauso para Vigil, un aplauso. Pues,
1: No. Oye, pero muy bien, fíjate que estamos en un congreso muy interesante, se llama Unión Musical, y ayer venimos a dar una ponencia con la queridísima Rosario Murrieta, que es productora de Ventaneando y conductora de Ventaneando, Mario Larios, este servidor, y pues está prácticamente juntándose parte de la industria del entretenimiento, cada quien aportando pues sus conocimientos y sus experiencias, y pues siempre estas vinculaciones con gente de la comunidad artística, con estudiantes, siempre son importantes, siempre son interesantes, y ahí estuvimos pues aportando nuestro granito de arena a este tipo de movimientos, y ya después acabamos en la sala de despecho, pero pues eso ya también,
0: pues, eso,
1: esas cosas que de repente despiertas así, lado a otro, mi Jessy.
0: Ay, ay, ay, Vigilillo, Dios de mí, ¿al cual cantaste? No soy una señora, ¿o cuál cantaste?
1: No, ya me di cuenta que las de Amanda me salen bastante bien.
0: Ay, soy una gata, pero bajo la lluvia. ¿Esa cantaste? Y moriré por ti.
1: Sí, la verdad, ya esas, sí, te digo que las demanda Miguel, ya vi que me salen bastante bien. Entonces, creo que ahí vamos afinando este gusto musical. Oye, Miguel, fíjate que ¿te acuerdas que habíamos comentado de este comunicado que tuvo el querido Guillermo Pous? Frente a un conflicto con Gina Calderón y Josh Martínez, ambos integrantes de la Casa de los Famosos de Telemundo, ¿no? Y entonces, aquí en este espacio dimos a conocer antes que nadie que pues la oficina de Guillermo Pous le mandó un comunicado a Gina Calderón advirtiéndole de varias situaciones que a veces por los excesos no se consideran y terminan siendo un relajo que puede traer consecuencias jurídicas muy graves. Pues te comento, mi Jessy, y estoy en posibilidad de confirmarte, que Gina Calderón, quien recibió este comunicado así tan cordial de Liceo Pous, de si no da disculpas y si no reconoce sus errores, va a tener problemas jurídicos, ya emitió un comunicado, ya le mandaron una carta directa al despacho de Guillermo Pous y de Josh Martínez, y ya le dijo: disculpe, señor, fue un error de mi parte, lo siento mucho, haré públicas sus peticiones, y evidentemente me retracto de cualquier comentario que pueda haber afectado a Josh Martínez. Lo cual quiere decir que evidentemente ella reconoció que estaba cometiendo pues incluso hasta un delito, y evidentemente la oportuna intervención del querido Guillermo Pous pues trajo efecto. Por lo que he decidido una cosa, mi querido Jessy.
0: Ay, Dios mío, Gilillo.
1: Busquemos a la gente que nos debe una lana y digámosle al licenciado Pous que vaya a cobrarles, porque ya me sabes que es efectivo, Jessy.
0: No, Gilillo, pero te paso lista. No, no es cierto. No, la verdad es que a mí nadie me debe, pero a ti sí.
1: La gente de la tanda, sobre todo, y la de las colchas. Pero bueno, ya mandó un comunicado y dijo tal cual: niego haber tenido intención de vulnerar los derechos de este señor Josh. Reconozco que algunas expresiones pudieron interpretarse como ofensivas. Se retracta públicamente y evidentemente que dice que las declaraciones ocurrieron dentro del contexto del programa o de los programas, como tratando de aventar un poquito la bronca a la producción, ¿no? Sin embargo, pues ella abiertamente dice: ¿saben qué? La regué y ahí muere y no quiero broncas. Y yo creo que al final, creo que el objetivo se logró, ¿no? O sea, decir que se estaban exagerando comentarios o vulnerando la intimidad de la persona, creo que Ese era el objetivo de esto, ¿no? De reconocer los errores. Y a veces decimos cosas sin sentido, o a veces sin pensarlas, mi Jesse, y esto nos puede llevar a problemas verdaderamente serios, ¿no?
0: Sí, totalmente, mi querido Gil, y yo totalmente de acuerdo contigo. Muchas veces se habla con el estómago, y cuando se reflexiona con la cabeza, ¡chin!, el estómago ya causó mucho daño con lo que se dijo.
1: Efectivamente, y además pues que todo lo que se pueda decir puede ser usado en nuestra contra. Entonces creo que al final valió la pena hacer este ejercicio de reflexión, aunque pudiera ser una carta muy fuerte la primera que emite Guillermo Pous, la contestación de Gina Calderón a través de un despacho jurídico que también le ha de haber costado una lana, pues evidentemente la llevó a un tono de conciencia, porque pues digamos que ningún abogado hace las cosas de gratis, ¿no? Deben de tener un objetivo. Y creo que se retracte es algo que habla bien de ella, un manejo de crisis mediática en su comunidad, digamos, en su audiencia, oportuno, rápido, eficiente, y ahí están los resultados, tan fácil que se puede parar una bronca.
0: Totalmente.
1: Pero como bien dices, mi Jesse, hay ocasiones en que con el estómago decides hacer comentarios y luego con el mismo estómago decides no darle continuidad o por el orgullo, por el recochino orgullo, no reconocer los errores que cometes, ¿no?
0: Totalmente, mi querido Gil Gilillo, pues qué bueno que recapacitó al respecto. Te escuchamos en la segunda, mi Gil.
1: Miguel, sí, muy buenos días a todos.
0: Buenos días a todos, el querido Gil Gilillo. Él es el hombre espectáculo de México, 737, regresando a Alfonso Arturo Veraprendes, conocido como Jürgen el Goyito Vera.
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16: En 2010, la reggaetonera Nati Natasha llegó a vivir en los Estados Unidos de ilegal y trabajó en una fábrica en Nueva York.
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2: la carne que más ayuda a aumentar la fuerza es el cordero?

0: 47 minutos, 7 de la mañana ya con 47 minutos. 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

0: ¡Hombre, hombre! Ay, ojón, ahora sí que qué gran chiflido, vienes muy entonado. Feliz de estar aquí, muy buenos días a todos.
1: Puma Mayor,
0: mi querido Jim.
1: Es más Puma que el rector, señores.
0: No, ya con el nervio, ya la va, está el nervio. Ojalá y se
1: mañana
0: nos
1: juega,
0: haga.
1: ¿No?
0: Mañana, ojalá juega. Y se
1: ¿a qué
0: pueda.
1: Hora, mi querido Berita?
0: Mañana es a las 7, allá en Pachuca. No sé si me dé tiempo, voy a hacer lo posible.
2: Terrible. Yo sí, cuando el zorro fue a Pachuca, ahí estuve.
0: Sí, yo creo que sí, pero
1: está cerca, hombre, 4 horas que te avientes aquí allá ahorita con la lluvia.
0: Ese es el tema. Las lluvias, no. Y luego déjate eso, el regreso. Porque termina el partido a las 9. No, en lo que sales del estadio, vas saliendo del estadio a las 10.
1: Pero la venidilla esa del estadio te saca.
0: Aquí de volada, ¿no? De volada. Bueno, pero hoy juega el Chiverío, mi querido Jem.
1: Juega la birria, en el Banorte.
0: En el Banorte, sí, lo platicamos ayer.
1: Oye, que
0: sí.
1: Como dice Maná, rayando el sol la máquina.
0: Rayando el sol, y la verdad, vaya, dieron. Bueno, se había dicho que no, ya no iban a jugar nadie en el Banorte hasta la Copa del Mundo. Pero ahí sí, buena de la directiva del Cruz Azul, porque se puso a estudiar cómo estaba el reglamento de la FIFA y vio que todavía les daba tiempo de jugar.
1: Es que se debe entregar hoy a las 12, a las 0 horas.
0: Tal cual. Sí. Entonces dijeron, bueno, pues vamos a ver y que la vuelta vamos a jugarlo el sábado. Yo creo que también hubo colaboración de los otros equipos y por lo tanto en el Banorte a las 8 de la noche, Cruz Azul contra Chivas, que yo veo una gran semifinal, la verdad. Yo creo que es como dicen los clásicos de pronóstico reservado. A ver, el tema de que Chivas, se nos olvida, tiene a 5 seleccionados
1: que no van a jugar.
0: Exactamente, 5 titulares que no van a jugar. Cruz Azul en realidad tiene 1. No, o sea, sí, está muy parchado el equipo de Chivas, pero qué bien jugó contra Tigres.
1: Cancha de Reforma dice, la experiencia celeste contra la dinámica del rebaño.
0: Tal cual, y creo que la presión por lo mismo estaría del lado de la máquina, ¿no? Porque Chivas, pues estos chamacos, es una gran oportunidad para ellos, para mostrarse. Y el obligado a avanzar, me parece que por estas circunstancias, es el Cruz Azul. Yo creo que ahorita el mejor plantel de todos los que están vivos en el fútbol mexicano es precisamente del Cruz Azul. Pero vamos a ver qué dice Chivas, el asunto de la dirección técnica de Cruz Azul, Wiki. Yo, a ver, lo quiero ver en una situación adversa, ¿no? Donde tenga que remontar un marcador. Vamos a ver ahí sí cómo reacciona, porque ahorita lo ha hecho muy bien, pero la verdad es que pues lo ha sabido manejar. Pero ya cuando tenga que hacer ajustes, cambios, vamos a ver cómo le va.
1: En una situación donde tu equipo vaya 3-1 y te empaten, ahí habrá que ver a Wiki. O vaya 3-0 y te empaten y casi te ganen, ahí habrá que ver a Wiki, ¿no?
0: Sí, porque ahora hay que decirlo, ahorita el Cruz Azul ahorita está perdiendo. O sea, por la posición en la tabla. Es como si fuera 1-0. O sea, si quedan 0-0 y 0-0, queda eliminado el Cruz Azul. Entonces, pues va a tener que remar contra corriente. Va a ser interesante hoy a las 8 de la noche. Oye, Jeff, y hablando de este partido, de veras, yo no entiendo. Yo no le sé al negocio. Bueno, no le sé a ningún negocio.
1: No,
0: pero
1: no,
0: menos
1: verá.
0: Al de las boleteras. Y lo que sucedió, lo que está sucediendo, porque todavía no se acaba el problema con esta boletera Funky, pues
1: es un desastre, ¿verdad?
0: Es un desastre. A ver, sacan los boletos y hubo unos boletos que pusieron a 113 pesos. Eso en su sitio oficial. 113 pesos. Todo el mundo dijo, pues vámonos sobre los 113 pesos a comprarlos. Y podías comprar el boleto de 113 pesos. Y de repente se dan cuenta y dicen, ¿saben qué? No, hubo un error operativo y por lo tanto, quienes ya compraron sus boletos en 113 pesos, pues les vamos a devolver su dinero, pero no compraron boletos en realidad. Lo cual,
1: eso es una chunga.
0: Es una chunga.
1: En pocas palabras, no sé si se aplique, pero eso es un fraude.
0: Por supuesto que sí. A ver,
1: es un fraude.
0: Claro,
1: no,
0: que es un error.
1: No encuentro otra palabra.
0: Pero mira, luego sucede.
1: Error, la.
0: Ha pasado de repente, y seguramente has visto esos casos que luego se vuelven virales, ¿no? Que de repente estos cartelones que hacen, por ejemplo, los supermercados, que alguien los hace con su Westerbrook, ¿no? Con su marcador, y se le va un punto o pone un punto antes, y pone de repente pues, una pantalla, no sé, en vez de 10 mil pesos, la pone en 100 pesos, ¿no? Vaya, pero es un cuate que pues, agarra y se pone a hacer el cartelón. Pero ya que sea en la en la boletera oficial de este estadio, que ya había tenido problemas, ¿te acuerdas? Con el México Portugal,
1: sí, no aprendieron también.
0: Y además no solo fue el tema de los boletos a 113 pesos, también te sacaba del sistema, te botaba, no podías. Y bueno, ya la Profeco, Jessy, pues ya puso comunicados para que se pongan en contacto los aficionados que se sientan perjudicados para ver cómo resuelve este asunto. Pero sí, qué papelón, insisto, y no es el primero, ya es el segundo. Imagínate, pues tú compras tu boleto y de repente dices, oye, pues yo quería comprar, no sé, uno de 500 pesos. Ah, caray, veo el de 113, pues mejor lo compro. Y ya no compro el de 500. Y luego te vuelves a meter y ya no hay boletos.
1: No, lo legal sería que los que compraron en el precio
0: se les respete. Sí, es un error grave, pero pues ni modo.
1: Sí, pero bueno, entiendo que la máquina es, o sea, lleva una parte de taquilla.
0: Sí, esto sí ya no es de ellos.
1: Sí, sí, no, pero pues serían los perjudicados.
0: Sí, por supuesto. Que al final de cuentas, a ver cómo lo resuelven, en qué termina esto. Pero pues yo creo que, va a haber un entradón en el Estadio Banorte. Va a ser un buen juego. ¿Quién piensas que quede hoy? ¿Cómo ves hoy el partido ya?
1: Hoy el partido, mi querido Jürgen, el Guillo.
0: Aficionados del Cruz Azul hoy vienen de negro.
1: ¿Por qué?
0: No sé.
1: Ah, no.
0: Yo estoy viendo ahí a alguien, o sea, un aficionado del Cruz Azul.
1: La máquina es así.
0: Que por acá viene de negro y ya.
1: Es así,
0: o sea, ya curándose en salud.
1: En salud, sí, ya sí, como sí. De luto, ¿no?
0: Eso sí, Hugo Boss, su playera, sí. Pero de negro.
1: Sí. Pero es Boss con una S.
0: Y con V.
1: Oye,
0: a ver, ¿cómo quedaron hoy?
1: Oigan la máquina.
0: Yo igual creo lo mismo. Y me parece que por un par de goles. Yo creo que gana el Cruz Azul 3-1.
1: Yo creo que por la mínima. Ajá. Pero hoy gana la máquina.
0: Sí, fíjate, para estos chavos que van a estar muy buenos, ¿no? Con un gran futuro de parte de las Chivas. Pero me parece que el estar en una semifinal contra el Cruz Azul en un estadio, pues que impone, como lo es el Banorte, con toda la afición. Va a haber mucha gente de Chivas, ¿eh? Eso sí. Va a haber mucha gente. Yo veo la mitad, mitad y mitad. Pero aún así, o sea, el escenario creo que les va a pesar.
1: Y ahí te va un detalle. La de vuelta, el regreso, sí, ya no alcanzó el Guadalajara a jugar en el Akron.
0: Ya no.
1: Juegan en el Jalisco. Ellos también son dueños del Estadio Jalisco por Clubes Unidos de Jalisco. Uh-huh. Yo creo que va a haber mucho más gente chiva de corazón
0: de en cepa, de historia.
1: Sí, porque el Jalisco es un estadio que está en una colonia, en la colonia Independencia. Está frente a la Plaza de Toros, en Nuevo Progreso. Y hace cuenta, como aquí, el Nemesio 10.
0: Bueno,
1: o el azul. Está en la colonia, enfrente del estadio vive gente y todo. Entonces, mucha gente que no va al Akron, que no tiene manera de pagar
0: el Akron. A mucha gente no le gustó el cambio.
1: Va a ir al estadio y yo creo que el Jalisco va a contar. Pero, oigan, a la máquina.
0: Venga, pues hay que verlo. Va a estar interesante el partido. Ya mañana empieza la sufridera de mi parte, pero hoy sí voy a poder disfrutar tranquilo del fútbol, Mille.
1: Ahí está Jürgen, señoras, señores.
0: Venga.
1: El Goyito Vera, son las 7 de la mañana, 57 minutos. 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Señoras, señores, Jürgen el Goyito Vera, lo escucharemos en la segunda.
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0: 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Cuando era adolescente, Alejandra Guzmán fue invitada a pertenecer al grupo Flans, pero su mamá no le dio permiso, pues no quería que descuidara sus estudios.

0: 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Miguel.
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7: Además de ser un excelente cantante, músico y compositor, Benny Ibarra llegó a producir discos de la extinta banda de rock mexicano Santa Sabina, así como para su compañera de la banda Timbiriche.

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0: Ayayay, 8 de la mañana, 14 minutos, miércoles 13 de mayo del año 2026. 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Vamos con las curiosidades del mundo y Tamara Vargas.
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0: Aquí está Tamara Vargas. Desde
1: ay,
0: el bello
1: bonita porra.
0: Desde el bello puerto de Veracruz con un cafecito lechero de la parroquia en la mano.
1: Sí, y una bomba con nata.
0: Oh, ¡qué delicia!
1: ¿Cómo estás, Jessy? ¿Cómo
0: bien,
1: están, amigos de
0: Tamara, feliz de escucharte.
1: Ah, yo igual, me da mucho gusto platicar con ustedes. Hoy no quiero provocarles el llanto, ¿verdad? Pero sí les voy a pedir que de repente agarren un pañuelo por si sucede. Ay, ¿sí? Porque hoy vamos a hablar de las canciones más tristes, Jessy.
0: Ándale.
1: Las que están más allá de cortarse las venas. Ya que estás, bueno, llore que llore.
0: Sí.
1: Y las vamos a escudriñar, pero las de en español. ¿Te parece bien?
0: Muy bien. Oye, ¿qué tema?
1: Ay, sí,
0: Para ver si no me pones a llorar.
1: No, vas a ver que no. Y es que fíjate que estaba escuchando ahora mismo que pusiste una canción que se llama Para que seas feliz.
0: Oye, ese rol está brava, es triste.
1: Está brava. Es con Ricardo Montaner, ¿verdad?
0: Sí.
1: Bueno.
0: Está muy buena la rola, pero está brava. O sea, es triste.
1: Sí, ¿cómo de que no? Pero ¿sabes qué? Me recordó precisamente a la canción que ocupa el quinto lugar en este top 5 que te traigo de canciones tristes.
0: Sí.
1: Y es una canción que, pues, hizo popular Celso Piña, pero no es de él. Es de Santiago Chago Díaz Vera, un cantante mexicano del norte del país, y se llama Aunque no sea conmigo. ¿Te acuerdas de esa
0: Dios
1: canción?
0: De mi vida. Pues no mucho, pero sí ya nomás con el nombre dices, wow.
1: No, sí te has de acordar porque además la cantaba Bumburi también.
0: Ah.
1: Y fíjate que primero la cantó Celso Piña con Rubén Albarrán. Y habla precisamente de que, pues, que seas feliz, aunque no sea conmigo. O sea, ya te dejo ir y ya estoy llorando tristemente, porque, pues, aunque yo te quiera muchísimo, como dice Ricardo Montaner también en su canción, pues más vale que tu felicidad a costa de la mía. ¿Cómo la ves? Es que cuando la gente escribe así es porque de plano ha de estar con un tequila y llorando. ¿Estás de acuerdo?
0: De acuerdo. Me acordé de una de Rocío Dúrcal. No sé si te acuerdas de La gata bajo la lluvia.
1: No, bueno, por
0: esa
1: supuesto.
0: Esa está cañona, ¿eh?
1: Esa hasta, aunque no te llegue, te dan ganas de que te llegue. Para pa cantarla a todo pulmón.
0: Ya lo ves, la vida es así.
1: Ándale.
0: Tú te vas y yo me quedo aquí. Lloverá y ya no seré tuya.
1: Seré la gata bajo la lluvia. Ay, qué cosa.
0: Y maullaré por ti.
1: No, ya está muy fuerte esa canción. Pero bueno, te voy a dar el número 4. A ver si todavía está más triste. No, es que esta historia, mira, de por sí Alejandro Sanz canta y parece que todos nos duele algo.
0: Sí, cómo no.
1: José él canta y a mí también me duele. No sé qué le hicieron, pero me duele.
0: Sí, señor.
1: Pero hay una canción de Alejandro Sanz que se llama Mi soledad y yo.
0: Ay, es bravérrima.
1: Uf, porque te voy a decir de qué se trata y a tus radio escuchas también, por si no la tienen presente, que es un exitazo de Sanz. Empieza diciendo, ¿cómo estás? ¿Qué tal te va? ¿Ahí es de día o es de noche? ¿Es bonita esa ciudad para ir de vacaciones? La cosa es que la mujer se fue de viaje. Están hablando por teléfono y en determinado momento él escucha que alguien más ya la está esperando.
0: No, hombre, no, qué cosa.
1: Y entonces se pone horrible la canción. Te besaré como nadie en este mundo te besó. ¿Te acuerdas? Te amaré con el... Bueno, pero hay una parte donde dice, ya no te entretengo más, sé que te está esperando alguien. Dile que debe de hablar más bajo al que ha dicho que no tardes. Solo
0: no,
1: un último favor te pido antes de colgar. Dile que te cuide mucho, me prometes que lo harás. Y ahora cálmate, que no note que has llorado y disimula que estás bien, así como yo lo hago. No, bueno,
0: no,
1: Sanz,
0: hombre,
1: ¿qué onda?
0: Ese sí está de tráiganlas de animalito que...
1: ¿Estás de acuerdo?
0: Lo voy a intentar.
1: No, Sanz se voló la barda con Mi soledad y yo. Ocupa el cuarto lugar de las canciones más tristes. Ahí te va, esta canción yo creo es muy viejita, pero es un clásico. Hasta la cantó Luis Miguel y tiene una historia real detrás que por supuesto hace todavía que sea más triste. Y es Nosotros. Nosotros que nos queremos tanto, debemos separarnos, no me preguntes más. ¿Esa? No es falta de cariño, te quiero con el alma. Te juro que te adoro y en nombre de este amor y por tu bien te digo adiós. Y es que Pedro Junco, el cubano que la escribió, estaba por morir de tuberculosis y se la hizo a su esposa antes de morir cuando ya estaba desahuciado. Murió a los 23 años. Imagínate, si yo hubiera sido su viuda, que espero que no, ya toqué madera. O sea, yo no podría con esa canción nunca. Todo sí. El día estaría llorando. ¿Estás de acuerdo?
0: De acuerdo.
1: Qué triste eso, ¿no?
0: Qué triste fue decirnos adiós.
1: Bueno, esa por supuesto es de las más tristes.
0: Nos adorábamos más.
1: Pero puede haber una canción más triste que un niño, lo voy a entrecomillar, le diga a su papá, ¿por qué se murió mi mamá? ¿Me quiero ir con ella?
0: ¡A la ¿Puede? Madre.
1: No.
0: ¿Esa
1: no.
0: cuál es?
1: Ay, bueno, ahí te va. Es una canción que cantaba Cepillín. Ahora imagínate con la voz de Cepillín, así toda delgadita.
0: Ricardo González.
1: Exacto. Y se llamaba, o se llama la canción, Papi, di por qué.
0: Ah, papi, di por qué. Ponla un poquito, ¿no? Por él, y si fueras tan amable. Es muy buena esa rola.
1: Niños como yo ¿sí? No tienen con quién jugar y no tienen una mamá. Así empieza ya, de entrada.
0: ¡Qué cosa! Es esa rola. Tienes razón, ¿eh?
1: Sí.
0: Y era una canción que de morros cantábamos y cantábamos.
1: Claro. Pero además hay una parte que dice, yo no sé por qué mamá al cielo tuvo que ir. A papá le voy a pedir que me deje ir con mi mamá.
0: ¡Sas!
1: No, ya un niño te canta eso, ya estás llore que llore.
0: Estás muriéndote.
1: Ya estás muriendo de tristeza. Y luego dice, al cielo voy a ir y le voy a decir que no tengo con quién jugar y con ella me voy a quedar. No, Cepillín, ¿por qué nos hiciste eso en la infancia?
0: El payasito de la tele, ¿verdad?
1: El payasito de la tele, ¿por qué cantabas eso, Cepillín? Si tú eras muy chistoso y
0: mira,
1: muy...
0: Sí, el payasito de la tele nos puso a temblar con esa canción. Ya me acordé, sí, claro. Y la cantaba uno despechadísimo, ¿no?
1: Pues súper triste, ¿no?
0: ¿No se oye?
1: No.
0: Ahí está.
1: Y luego la vocecita.

0: hoy, hoy, fuertísimo.
1: No, Cepillín, casi, no está en mi top 5, pero, o sea, no está en el top 5 que de canciones más tristes, pero yo creo, y tú me vas a dar razón, que casi le llega al viejo caballo de palo.
0: Ah, por ese viejo caballo de palo.
1: ¿Te acuerdas?
0: Es de Juanito Farías.
1: Juanito Farías de Juguemos a Cantar, exactamente.
0: Sí, como nadie la ha cobereado, ¿va?
1: Creo que sí, este payasito, hay un payasito que también es muy famoso, ahora mismo olvidé su nombre, pero él la cobereó. Yo supongo que no con tanto éxito, pero es que está muy triste.
0: ¿Cómo no? Aquí miren, ay, se me fue. Estaba yo a punto. Aquí está. Juanito Farías, además.
1: Juanito Farías.
0: Si no es que Juanito Farías.
1: Ah, ya sé qué payasito la cantó. Lagrimita y Costel.
0: Sí, pero aquí está con Juanito.
1: Ándale, ahí está.

0: pobrecito, Santa Claus le trajo un caballo de palo.
1: Con este viejo caballo. Sí. Ay, qué triste. Oye, pues ya les voy a dar la número uno.
0: Ay.
1: La número uno.
0: Oye, porque... qué raro que dos hayan sido infantiles, ¿verdad?
1: ¿Estás de acuerdo?
0: Qué loco.
1: No, bueno, pues en qué mundo vivíamos ahí en los ochentas, ¿oye? Sí. A ver, todo mundo podría decir que la canción número uno sería Amor Eterno. ¿No?
0: Sí, Amor Eterno.
1: Juan Gabriel y su mamá, y que falleció.
0: Sí,
1: y que
0: sí.
1: Está muy triste.
0: Oye, hay una también, que a mí, de verdad, mucho tiempo me hizo llorar, pensando en mi mamá.
1: ¿Cuál?
0: Y tiene una historia bien bonita, Arrullo de Estrellas de Zoe.
1: Es la mejor canción. Sí. A mí también me llega muchísimo esa canción.
0: Es una canción. Nunca vi. Es que sí, pero sí me hizo llorar. O sea, realmente iba en el coche y es de esas rolas que pones una y otra y otra y otra y lloras y lloras y lloras.
1: Buenísima.
0: Pero ¿cuál es tu número uno?
1: Ahí te va la número uno. También es de Juanga y se llama Yo No Nací Para Amar.
0: Uy, cómo no, esa es buenísima.
1: Esa es la canción más triste de este... Ahí está. Es que desde el inicio dice, a mis 16, anhelaba tanto un amor que no llegó, siempre lo esperé. Todos mis amigos se encontraban en la misma situación. Y después yo vi cómo iban cambiando su manera de vivir. Todos con su amor, cada uno de ellos muy sonrientes, muy felices. Menos yo.
2: Ay. Yo no nací para amar. Nadie nació para...
0: Sí.
1: Y luego la interpretación, porque una cosa es ahí medio leerla y cantarla, pero él, no hombre, se ve que le dolía hasta el tuétano, ¿estás de acuerdo?
0: No, de acuerdo, totalmente, ¿no? Buenas rolas, ¿eh?
1: Buenas rolas, querido Jesse.
0: Y aparte, la verdad es que sí, no había reflexionado en que las canciones esas que trajiste a nosotros fueran tristes. O sea, es como...
1: Sí, como que las oyes y las tarareas y ya, ¿no?
0: Exactamente, pero no, son rolas, sí, decididamente tristes.
1: Exacto. Pero bueno, yo les prometo, queridos amigos, que otro día traeré las que te dan para arriba.
0: Ay, por el amor de Dios, por favor, Tamara, porque...
1: Que no nos quedemos así.
0: Sí, no nos vayas a dejar así.
1: Bueno, ya está. Listo. Querido Jesse, muchas gracias.
0: No, hombre, gracias a ti, Tamara. Gracias por estar siempre trayéndonos curiosidad y cosas importantes para platicar y para recordar, sobre todo.
1: Eso.
0: Tamara, que tengas una gran semana.
1: Igual para ti.
0: Gracias.
1: Igual para todos. Bye.
0: Vámonos, vamos a continuar con este programa. Peaches, Justin Bieber.

0: mañana, 30 minutos, 8 de la mañana ya con 30 minutos. Oigan, me acaba de llegar la mejor noticia para los conductores. 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Así entonces, tenemos aquí a Alejandra en la línea. Alejandra, ¿cómo estás?
1: Hola, muy bien.
0: Qué bueno, Alejandra. ¿Qué te dedicas?
1: Soy maestra.
0: ¡Ay! Un aplauso para la maestra Ale. ¿Te dicen maestra Alejandra o Miss sí, Alejandra no. o maestra Miss. Ale?
1: Miss.
0: ¿Miss Ale o Miss Alejandra?
1: Miss Ale.
0: Miss Ale, sí, es que dije, si es Alejandra sería muy dura.
1: Sí, no, yo soy muy barco, la verdad.
0: ¿De qué grado?
1: De secundaria en segundo.
0: Oh, difíciles los mocosos, a esa edad.
1: Solo hay que entenderlos, pero sí.
0: Ah, qué bonita respuesta de una maestra. Démele otro aplauso a esta bendita maestra. Que Dios me la conserve siempre. Oye, Alejandra, ¿y de qué escuela?
1: De IDENAP.
0: ¿De qué?
1: IDENAP, así se llama.
0: Órale, pues. Si no, no le entendí muy bien el nombre, pero está bonito. Oye, cuéntame la frase, dame la frase.
1: Que la suerte me acompañe hoy.
0: Muy bien, te acompañó porque tienes boletos para vos.
1: Sí, obviamente.
0: Para la Sala del Terror, el Foro Polanco aquí en Molière y para el Café Concierto con La Gusana Ciega que va a ser el 21 de mayo en este programa. Oye, Ale, muy bien. Gracias por hablar, por ser parte de este programa. Gracias de verdad, ¿eh?
1: Muchas gracias a ustedes. Qué emoción.
0: No, yo más emocionado de que estés con nosotros. Con muchísimo respeto, te mando un beso.
1: Gracias, hasta luego.
0: Gracias por estar con nosotros. 8 de la mañana, 32 minutos. 8 de la mañana con 32 minutos. Vamos con la canción caliente de la semana, la hot song de esta semana. Te dedico, Carlitos Vives.
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11: El único grupo que ha tenido su propia línea de refresco de cola ha sido el dúo francés Daft Punk, quienes en 2011, la refresquera más importante, produjo y distribuyó una botella edición limitada, diseñada para la banda solo en Francia, y llevó el nombre de Daft Coke.

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4: En Japón hay helado sabor ajo, chili, anguila y lengua.

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1: El miércoles 13 de mayo del año 2026 y llegó el momento de la salud financiera. Vamos a hablar y escuchar a Juan de Ávila, que tiene este tema de la salud financiera que luego es tan necesaria en todos nosotros y sentimos que no y la dejamos de lado. Juan, bienvenido.
2: ¿Qué tal, Jesse? ¿Cómo te va? Me da mucho gusto saludarte de nuevo a ti y al público que nos hace favor de escucharnos. Estoy muy contento con todos los mensajes que he recibido y me han pedido mucho este tema. ¿Cómo atacar la deuda? Oye, Juan, hablas de dinero, hablas de inversiones, hablas de fondos de emergencia. Yo estoy hasta aquí de deudas. Bueno, pues hoy les vamos a dar la fórmula mágica, sencilla y además súper alcanzable de cómo atacar la deuda. Yo soy enemigo de la deuda, no me gustan las tarjetas de crédito, no las recomiendo. Estuve hundido en ese mundo miserable durante muchos años y un día logré salir y por eso es que vengo a compartir aquí a estos micrófonos que me haces el favor de permitirme con toda tu valiosa audiencia y les voy a compartir cómo salir de deudas. Es muy sencillo. Si usted viene manejando, oríllese a la orilla y ponga mucha atención. ¿Qué es lo primero que tenemos que hacer? Saber cuánto debemos y a quién le debemos. Entonces, vas a agarrar un Excel, una nota en tu celular, un papel y una pluma y vas a escribir. Le debo a fulano, a mangano, a perengano, a esta tarjeta, a esta otra tarjeta. Y vas a anotar todas tus deudas y tienes que identificar cuál es la más grande, luego cuál es la que sigue, así hasta que llegues a la deuda más chiquita. Si le debes a tu compañero de oficina 20 pesos que te prestó, esa deuda también anótala. Entonces empiezas a pagar de la más chica a la más grande. Vas y el primer día te pones como meta pagar las deudas más chiquitas. Oye, debo en 6 tarjetas, ¿ok? ¿Has escuchado hablar del pago mínimo? El pago mínimo es como tirar un vaso de agua a un incendio forestal. No sirve para nada, económicamente hablando. Para lo único que te sirve el pago mínimo es para que no te estén hablando del call center. ¡Hola! Hablo con Jesse Cervantes. Oiga, fíjese que me debe. Ya sé que no es tu caso, tú no le debes a nadie. Pero, entonces, lo que tienes que hacer es pagar el mínimo para que no te estén ladrando los del call center. Perdón, hablando los del call center. Entonces, agarras tu deuda más chica, le pones con todo lo que puedas a tu tarjeta de crédito y a todos los demás les pagas solamente el mínimo. Te repito, el pago mínimo es nada más para que no te estén molestando del call center. No vas a avanzar en tu deuda si pagas el mínimo. Ya que terminaste con esta tarjeta, te sigues con la otra y con la otra. Así sucesivamente. Esta se llama bola de nieve. Vas atacando la deuda más chica y luego la más grande. Cada que termines de pagar una tarjeta, ya que la pagaste, hablas y la cancelas. Te van a decir que no, que te regalan la anualidad, que cómo, que por qué, si tú, que tan buen cliente. No te dejes engañar. Cancelas tu tarjeta, la cortas con unas tijeras y me mandas una foto o me etiquetas en Juan de Ávila MX en Instagram, porque tengo historias destacadas de todas las personas que me hacen el favor de mandarme sus tarjetas ya en pedacitos. Pero que la cortes con unas tijeras no sirve de nada, que desinstales la app tampoco, tienes que pagar. Entonces, pagas, liquidas, cancelas y cortas. Ese es el paso, uno por uno, con cada una de tus tarjetas de crédito. ¿Por qué? Pues porque estás hundido en deudas, estás hundida en deudas. No eres capaz de controlar ese instrumento financiero. Para ti es una cosa mala. Entonces, salte de ahí en cuanto puedas. Ya que terminaste de pagar las tarjetas, entonces puedes empezar en invertir. Antes no, si estás hundido en deudas, no inviertas, no hagas nada, tu supervivencia es primero. Eso sí, ahorra de 5 a 20 mil pesitos, de 5 mil a 20 mil pesotes para que los tengas ahí guardados para cualquier fondo de emergencia. ¿Por qué? Para cualquier emergencia, porque es la emergencia la primera que te pone en deuda. Entonces, las emergencias se resuelven con dinero, no con tarjetazos. Entonces, que te quede muy claro, pagas tus tarjetas de esa manera, pagando de la más chica a la más grande. Conforme las vas pagando, vas cancelando. les tomas una foto ya que estén canceladas y cortadas y me las mandas y me etiquetas en Juan de Ávila MX. Jesse, muchísimas gracias a ti y al público que nos hace favor de escucharnos. Cualquier cosa, estoy a sus órdenes, ya saben. Gracias.
1: Muchas gracias, querido Juan, Juan de Ávila, que estará con nosotros colaborando en este programa. Vamos a seguir adelante. Esto es en XFM 104.9.
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4: México 70. Se podría decir que fue el primer torneo pet friendly en la historia de los mundiales, ya que el comité organizador le permitió a la delegación alemana tener un canino llamado Winston. Para ello, varios integrantes del cuerpo técnico debían hacerse cargo del perrito y mantenerlo junto al banco de jugadores suplentes bien cuidado y amarrado.
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1: Antes de tener éxito en la música, Taylor Swift trabajó en la granja de su familia cuidando árboles de Navidad.
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1: María Becerra.
2: Originaria de Argentina, a muy temprana edad comenzó a ganar visibilidad en Facebook, donde publicaba covers.
3: En 2015 comenzó a crear contenido de entretenimiento en YouTube, debutando en la obra de teatro original Laboratorio de Clones con otros youtubers.
2: Su faceta como cantante se consolidó tras el lanzamiento de su EP debut 222, siendo reconocida por su ritmo urbano. Animal fue su primer álbum de estudio, acompañado del single Wow Wow en colaboración con Becky G.
3: Ha tenido otras importantes colaboraciones con artistas como J Balvin, Tini, Rauw Alejandro, Paty Cantú, Cazzu, Danny Ocean, Rake, Nicki Nicole, Camila Cabello y muchos más.
2: Con presentaciones en festivales internacionales como Viña del Mar, Coachella y Lollapalooza, se ha consolidado como una de las artistas más importantes de la música latina.
3: Hola, aquí en la cabina de Jesse Cervantes, Cenexa, María Becerra.
4: Aquí estamos, esto es XFM y son las 9 de la mañana con 6 minutos, tiempo el centro del país. Hoy es 13 de mayo del año 2026 y me acompaña después de un buen rato que no la veía, caray. Estábamos sacando cuentas hace unos 3 años, pero ya está aquí, me da mucho gusto y pido un aplauso a los presentes. María Becerra, con nosotros.
5: Hola.
4: En esta mañana de radio. Oye, ha avanzado muchísimo tu carrera, María Becerra. En 3 años se han pasado muchas cosas, caray.
5: Sí, la verdad que ha pasado de todo. Súper feliz, viste, mucho crecimiento, mucha maduración, muchas experiencias y sobre todo mucha paz interna también estoy manejando en estos momentos, lo cual me pone súper feliz porque viste que esta vida que es tan alocada, es difícil a veces mantener la paz, pero lo estoy llevando muy bien, así que re contenta.
4: Oye, y esa es una fórmula que debes regalarnos porque... Con tanto trabajo, tanto éxito, la fama que te ha llegado, encontrar ese balance de estar en paz y navegar y cabalgar en el mundo del entretenimiento con la popularidad que hoy tienes, es complicado, María.
5: Sí, sí, sí, es complicado, pero bueno, yo siento que soy una afortunada, la verdad, por las personas que me rodean. Tengo un contexto muy lindo, tanto familiar como de amigos, como el equipo de trabajo. Y bueno, siento que eso me conecta mucho a tierra, ¿viste? Me mantiene mucho los pies en la tierra y son personas que empezaron conmigo también. Entonces, crecimos juntos y eso es súper bonito también.
4: ¿Se va formando una familia?
5: Sí, totalmente. O sea, imagínate que dormimos juntos.
4: ¿Sí?
5: Sí, vamos a casas, hacemos pijamadas, o sea, en los hoteles, nos vemos películas juntos, o sea... Todo juntos hacemos.
4: Y es lo que te tiene de alguna manera anclada a la tierra, con los pies puestos, con el espíritu dispuesto, ¿no?
5: Sí, total. Yo creo que, bueno, yo antes era una persona mucho más antisocial, pero fue súper lindo, viste, justo que antes te hablaba del crecimiento. Siento que eso también cambió mucho en mí, como que me relaciono muchísimo más. Tengo mi grupo de amigos hermoso, estable, genuino, y eso nada, me tiene re contenta porque es una clara muestra de que estoy pudiendo ser mejor persona, viste, también.
4: Oye, acá llegaste a México, a nuestro país, muy pequeña. Sí. ¿Cómo ha ido avanzando tu relación con México?
5: Ay, hermoso, la verdad que cada vez que vengo acá estoy re feliz. Me espera mucha gente cuando vengo en el aeropuerto, los hoteles, recibo mucho amor. No sé, la gente acá siento que es muy respetuosa también a la hora de pedirte fotos, un saludo, lo que sea. Y eso me encanta, como que respetan mucho el espacio, son re educados, eso me re gusta. Y nada, la verdad que los shows cada vez mejor, ¿viste? Cuando show a show vas viendo, wow, cada vez más gente, cada vez un lugar más grande. Y Quimera, que es mi álbum que lancé, el segundo país que más escucha el álbum es México. Entonces, feliz.
4: Oye, cuéntame de Quimera, porque estaba yo leyendo esto de los alter egos. Cuéntale al público.
5: Bueno, voy a tratar de resumirlo lo más que pueda, pero este es un concepto bastante amplio. Pero los alter egos básicamente representan una etapa de lo que es un duelo, ¿viste? Bueno, a mí me pasaron muchas cosas estos años, y atravesé duelos muy fuertes y muy cansadores mental y físicamente, muy agotadores. Y bueno, viste que dicen que a veces cuando uno está más en la oscuridad y en la mierda, salen las mejores cosas también. Sí, claro. Y eso fue lo que sucedió, como que de acuerdo a cómo yo me iba sintiendo en esa etapa del duelo, a veces estaba muy enojada, muy efusiva, muy sentía que estaba fuera de mis cabales por momentos, hay otros momentos en los que estaba muy sensible, muy, muy frágil, y en esos momentos fue donde cada una de las alter egos nació, representan cada emoción que yo sentía en esa etapa, y cada una canta desde ese lugar.
4: Oye, y estas cuatro, uh-huh. Es que no sé si llamarles personas. Bueno, alter egos, ¿no?
5: Sí, yo creo que son personas, ¿viste?
4: Sí.
5: Como, sí, ya están muy personificadas, ¿viste? Porque cada una tiene desde su signo del zodíaco hasta su pasado, su familia, sus parejas, sus colores favoritos. Todo realmente son personas. Son como nuestras personalidades y emociones llevadas a personas exageradas al máximo, ¿viste? Dramatizadas. Pero

0: Shanina y Gladys.
1: Sí.
0: ¿Desde el duelo alguna se disfruta?
1: Qué copado lo que preguntas. Yo creo que la única que disfrutó fue Jojo, que fue la última. ¿Por qué? Porque Jojo tiene una personalidad, ella está muy, muy empoderada, muy libre, se siente muy linda, muy segura de sí misma. Obviamente tiene sus cosas oscuras, pero yo creo que ella es un poco una de las que me terminó de sacar adelante. ¿Por qué? Porque fue la que apareció a lo último, cuando en esa etapa del duelo estás que sí te puedes mirar al espejo, que recuperaste peso, que ya no estás pálida, que ya no tienes anemia, que ya no se te cae el pelo, que ya puedes bañarte por tu propia cuenta. Como que llegué a ese punto de la recuperación que yo atravesé, que dije, ay, me siento linda, me siento mejor que nunca, me quiero maquillar, quiero empezar a salir a bailar, esto, lo otro. Y ahí fue cuando nació Jojo. Entonces, sí, esa parte se disfrutó.
0: Sí, porque era, pues, haber encontrado la luz y caminarla, ¿no?
1: Total, es renacer, ¿viste? Terminás de renacer, ¿viste? Que las etapas del duelo, bueno, pasás por mucho y al principio, más que nada, estás muy golpeado, y no querés salir. Sí. Entonces, nada, ella fue, la verdad, que la faceta más linda, te diría yo.
0: Qué interesante, vamos a seguir platicando. ¿Nos cantas algo?
1: Sí, por supuesto. Porque
0: hay guitarra y está María Becerra y estamos en radio, en vivo, en todo el país.
1: Sí.
0: Y estamos felices de escucharte.
1: Sí, bueno, de hecho vamos a cantar dos canciones del álbum de Quimera. Esta primera se llama Infinitos como el mar, le pertenece al alter ego Shanina y dice más o menos así. A ver.

0: qué bello momento musical nos acaba de regalar María Becerra en este programa en vivo, en radio. Oye, esto es Quimera, es parte de un proyecto. La gente está preguntando en radio y en redes que si también habrá una gira de conciertos.
1: Sí, por supuesto que va a haber. Vamos a traer el Quimera Tour 360.
0: Ok.
1: Porque es un show con el escenario en el medio, un escenario circular que encara para todos los frentes. No podía ser de otra manera porque este álbum es completamente 360. Abarcó, bueno, todo lo que rodeó este duelo y este proceso. Entonces no podía ser de otra manera. Súper inmersivo el show, es increíble. Y bueno, para los fans justamente que están preguntando, van a poder vivir lo que se vivió en el River.
0: Bien. Sí. Oye, cuéntame algo. Es que yo creo además, María, que así se consume la música hoy, 360. Uh-huh. Es decir, ya hay cualquier cantidad de opciones para que la música llegue a ti en todas sus formas.
1: Sí, totalmente. Y un álbum tan conceptual también llegó más que nunca, creo, en todas sus formas. Al menos en lo que es mi proyecto, yo siento que fue así. Porque no solo le entregamos a la gente la música, sino que les dimos el concepto, el vestuario, la historia detrás de cada una, el por qué nació este álbum, el significado del nombre de cada cosa. Entonces la gente se pudo conectar mucho.
0: Oye, y entonces ni preguntarte si va a haber invitados, porque ellas eran las invitadas.
1: Por supuesto, sí, las invitadas, las protagonistas, todo, todas van a estar personificadas, van a estar ahí realmente. Así que eso es tremendo, es tremendo. Fue todo un desafío, la verdad, porque personificarse de cada una en tan poco tiempo detrás del escenario no fue fácil, pero es hermoso, la verdad.
0: Oye, y aparte me encanta porque hoy que nos norma el algoritmo nos maneja de un lado para otro, hoy que el storytelling, hoy que las historias se consumen, el que hubieras hecho de este concepto todo un proyecto que se cambia y que le llega a la gente en forma de experiencia, es maravilloso.
1: Sí, es maravilloso, la verdad. Y siento que eso fue lo que lo hizo un álbum tan especial, ¿viste? Bueno, acá justo está Rosito, ex Ross, que es mi productor, con él hicimos todo el álbum mano a mano, tanto la producción como la composición, como todo. Y sí, nos pasó que nosotros, al ser dos mentes que conectan mucho, que tienen mucha química creativa, fue como un parque de diversiones la creación de ese álbum, ¿viste? Pudimos experimentar un montón de cosas, hasta incluso historias personales, ¿viste? Hay muchas canciones que se basan en experiencias personales de ambos. O sea, hubo mucho dolor y mucho goce también en esta creación.
0: Oye, cuéntame algo, ¿cómo eres en el estudio? Porque en el escenario todos los artistas, hagan lo que hagan, deben significar una explosión de emociones. Es decir, brinquen o no brinquen, tienen que generar, tienen que hacer llorar, reír, bailar. Pero en el estudio se guarda una intimidad bien importante. ¿Cómo eres en un estudio? ¿Eres exigente? ¿Pones horarios? ¿No pones horarios? ¿Eres de las que se puede quedar a dormir ahí un par de días? ¿Cómo es María Becerra en un estudio? Me ya sonrió aquí.
1: Sí, yo creo que la podrías responder vos esa pregunta, de hecho. ¿Le puedo pasar mi micrófono?
0: Claro, pero ahí tienes un micro, ¿no? Bueno, es que lo vamos a mover, pero...
1: Más que nadie.
0: Si no, con este, mira, con este.
1: Y
0: con
1: me
0: este,
1: encantaría
0: con este,
1: que la respondas este. Vos, amigo.
0: A ver ¿cómo es María Becerra? Tú que produces con ella, que compones con ella.
2: María en el estudio. Impredecible. Antes que nada, o sea... Es una artista a la cual vos no le podés imponer nada. Ella tiene ya algo en su cabeza y algo que está sintiendo y vos tenés que seguirla. Si no, estás perdido.
0: Te lo decía hace rato, ¿te acuerdas?
2: Sí. Me sigues. Porque esa clase de artista que no le haces las cosas. Ella ya tiene su idea.
0: Okay.
2: Entonces vos acompañás esa idea y la vas creando. Luego...
0: ¿Qué ese es un arte en un productor, ¿eh? No ser intrusivo,
1: claro,
0: no ser ofensivo, hay que acompañar la inspiración al grado de que se haga una realidad, que le guste al artista, ¿no?
1: Totalmente.
2: Claro, saber cuando algo está bien y no lo tenés que tocar.
1: Totalmente.
2: Y no hay que tocarlo. De ahí, María tiene días en los cuales pone horarios y dice, no, porque quiero acostarme temprano y no sé qué, y terminemos ahí. Y hay días que dice, no sea, vamos de largo a lo que venga. Y nosotros dos creemos mucho en estas historias que dicen varios músicos famosos, que nosotros somos canalizadores de energía. Entonces esperamos que baje, que esté ahí en el universo flotando la idea para agarrarla y ponerla.
0: Es que ahí estoy de acuerdo, porque finalmente eso que baja del universo es lo que hace que una fan compre un boleto, hace que una fan compre una t-shirt, un disco, ponga una playlist y la escuche y la escuche y la escuche, porque ya le moviste a ella internamente, ya se identificó, ya hizo suya las canciones. Y creo que esa es la magia de las canciones.
1: Sí, totalmente. De hecho, él es muy fanático de Cook Harrell, y de Quincy Jones. Y Quincy era el que decía, ¿verdad?, esa frase de Quincy es el productor de Michael Jackson, que decía eso, ¿no? Como las ideas están en el aire y si vos no las agarrás, van a seguir pasando esas ideas y alguien más las va a agarrar en algún momento, ¿viste? Entonces, nosotros tenemos mucho esa dinámica. Cuando la idea está en el aire, sea el horario que sea, la agarramos, tipo, no la desperdiciamos y la dejamos fluir, ¿viste? Porque es muy importante que la creatividad te lleve, ¿viste?
0: Oye, ¿te ha pasado que estás en el súper, en algún lado, y de pronto llegues, ching, vamos, rápido al estudio? Sí. Y llegan y aquí está, la mueve, nadie la toque, nadie diga.
1: Totalmente, totalmente. Y eso le pasa más que nada a él, que de repente, no sé, estamos en el súper o en la playa o en donde, tipo, metidos en el mar o surfeando o lo que sea, y me dice, hermanita, salgamos del mar. Salimos y tengo una idea muy bacana que se me ocurrió ahora, sí, cuando estaba surfeando la ola, de repente vi esta selva y las palmeras y esto, y hay que seguir esta vibe, hermanita, y nos vamos. O sea, así es como seguimos a la vibra, ¿viste?
0: Eso es lo más importante. Sí. ¿Qué nos cantas?
1: Bueno, ahora vamos a ir con Mi Amor.
0: Venga.
1: Mi Amor 2. Es una canción que tengo con mi pareja, muy especial. También forma parte de Quimera, pero esta ya es parte de María.

0: con nosotros María Becerra en vivo. ¡Qué bonito se escucha, caray! Gracias. ¡Qué bonito! Mira, te saludan de una buena parte del país, ¿eh? Gente que está conectada, que está llamando, que está mandando mensajes. Aquí en las redes, pues, hay todo mundo pide canciones. Vayan a los conciertos cuando vengan, porque son muchísimas las canciones que piden. Pero mira, León, Guanajuato, en el Bajío Mexicano, Cuernavaca, Morelos, la Ciudad de la Eterna Primavera, aquí muy cerca. Aquí en la Ciudad de México, la Colonia del Valle de Guadalajara. Están preguntando que cuándo vas a Guadalajara. Puebla, sí, muy cerca también, una ciudad hermosa muy cerca de acá, la Colonia del Rosario, de Mérida, Yucatán, en el sur del país, Toluca, Coacalco, de Córdoba, Veracruz, de Chiapas también, de Tuxtla Gutiérrez, Chiapas, de Mexicali, Baja California, en el norte, de Naucalpan, de Aguascalientes, acá en el centro del país, Morelia, Michoacán también, Tamaulipas, oye, pues muy bien, de todo México, te quieren.
1: Ay, le mando un beso enorme, gracias.
0: Oye, y también implica esto la necesidad de la gente de verte, de que hubiera una gira importante de María Becerra acá en el país.
1: Sí, se viene una gira importantísima. Todavía no terminamos de confirmar al 100, pero ya estamos ahí y falta muy, muy poquito para que anunciemos, ni bien confirmemos, anunciamos las fechas, pero sí, seguramente vamos a andar por acá, por Ciudad de México, Guadalajara, Monterrey, seguramente. Y bueno, ojalá podamos meter más.
0: Pues esperemos, porque la gente está ávida de ello. Oye, María, ¿cómo eres con las redes sociales? Hoy el artista necesita estar en contacto, es un contacto que se necesita, pero que también debe uno o deben ustedes poner límites, si no, no vives. Uh-huh. Es decir, tendrías que estar permanentemente pegada a un celular, atendiendo absolutamente todas las redes sociales que existen y las que están por existir. Sí. Pero, ¿cómo eres tú en las redes?
1: Yo en las redes, en líneas generales con el celular, como que soy bastante desconectada, ¿viste? No me gusta que sea algo de lo que dependés, ¿viste? Pero sí es verdad que es una mega herramienta de trabajo y también de conexión, te conecta con todo el mundo y eso es increíble. Pero lo que es redes sociales, como que estoy lo justo y necesario. Me gusta mucho estar presente cuando, por ejemplo, subo un post. Uh-huh. En los primeros minutos, likear, responder comentarios a mis fans, lo mismo en TikTok, demás, siempre estar ahí, viste, leyéndolos me parece muy importante, leer sus mensajes, como que siempre me doy un tiempo al día para hacer eso, pero después tengo un equipo que maneja mis redes sociales. Claro. Y que se encarga de subir los posteos, de armar muchos videos,
0: de cubrir, etcétera, la parte, ¿viste? Digital.
1: Claro, cubrir lo que es estar todo el tiempo subiendo cosas, viendo que reposteamos. Obvio, todo me lo preguntan a mí y yo doy la autorización o no. Pero sí, ellas están haciendo full eso. También personas súper capacitadas en marketing y todo, que tipo, mira, esto es lo que está trendy últimamente, estaría bueno sumarnos a este trend. Otros, hay personas que...
0: ¿Los alter egos van a tener sus redes o tienen sus redes?
1: ¿Sabes que lo había pensado? Lo había recontrapensado, pero justamente estas personas tan increíbles, especialistas en esto, Orne, Val, Candy, les mando un beso, me dijeron que tal vez no era lo conveniente porque iba a dispersar mucho la atención, ¿viste? Como que la gente se iba a dispersar en los diferentes perfiles y mejor que se concentre todo en el mío, básicamente. Claro. Y la comunicación es siempre lineal y no se desvía, ni hay cosas que se pierden porque por ahí a cierto perfil no lo siguen tanto, X, ¿viste?
0: Claro, y puede haber la diferencia. Eres muy preocupona, así decimos acá en México, preocupona es que sale una canción tuya y estás muy pendiente de las plataformas musicales, digitales, cuánto stream llevo, no ha pasado, si ha pasado, o dejas que se fluyan.
1: No,
0: y...
1: dejo que, o sea, la primera semana, pero porque en Spotify.
0: Sí,
1: en Spotify. La primera semana de lanzamiento, vos podés ver los números en tiempo real, ¿viste? Los números que está haciendo la canción, tipo,
0: ¿y lo estás checando?
1: La primera semana chequeo todos los días, me encanta ver, y porque también ya me doy cuenta cómo va a performar la canción en un futuro. Cuando pasa esa semana ya no podés ver los números en vivo, así que ya lo dejo de ver directamente, como que me pongo eso eso como condición también para no estar pendiente a...
0: Oye, yo siempre he dicho además que los conciertos son una son un estudio de mercado espectacular, porque el tocar las canciones, ver las reacciones, cuánto te las cantan, cuál canción no te cantan, todo eso es importantísimo de cara a que siempre tú sepas cómo está llegando la música a tu gente, ¿no?
1: Eso siempre es un estudio. De hecho, a veces nos pasa, tipo, él es una gran vara de eso, porque él siempre está en todos mis shows, él me acompaña a todos lados, y siempre hace sus famosos lives en Instagram, en cada show, para que la gente que no pudo ir lo pueda ver por Instagram, al menos, lo pueda disfrutar. Y de repente siempre es como una rutina entre nosotros. Termina el show, yo termino de enfriar la voz, bajo tranquila, y él entra y me dice: hermanita, no sabes cómo cantaron este, o me sorprendió mucho cómo corearon este, o che, sabes que este no le dieron mucha bola, como que, y así vamos midiendo realmente, claro, el termómetro de la gente, y en cada país es muy diferente.
0: Sí, totalmente. ¿Con qué nos despedimos? ¿Qué nos cantas, María Becerra?
1: Ah, no, esas eran las dos que teníamos preparadas.
0: Una más, por favor, una más.
1: Ay, no,
0: el público enloquece, un pedacito de algo.
1: Bueno, un algo a capela, si querés.
0: Venga, algo a capelita o algo, venga.
1: ¿Qué está pidiendo el público?
0: Venga, algo a capelita.
1: ¿Qué está pidiendo?
0: Es que piden 7 vidas, una cantidad de canciones, la que sea.
1: La que sea, bueno, a ver, déjame pensar.
0: Acambay en México, de Buenos Aires están por redes aquí, de Catepec, Tatú piden, dicen
1: Tatú.
0: Aquí.
1: ¿Tatú? Bueno, vamos con Tatú. Venga, a ver, amigo, apaga el tune, así no sé. Sí. ¿Te la acordás?
2: Sí.

0: Impresionante. María Becerra con nosotros. Larga vida a la carrera de María Becerra. Gracias, María, por estar con nosotros.
1: Muchísimas gracias, un placer, de verdad.
0: Bienvenida siempre.
1: Gracias, gracias.
0: Maestro, gracias por estar acá. Gracias. Vamos a continuar con este programa.

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23: Pablo Preciado y Román Torres, integrantes del grupo Matiz, decidieron nombrar así su proyecto mientras se encontraban en el estudio de grabación de Leonel García. Y un detalle llamó su atención. Se trataba de un cuadro del pintor francés Matiz.

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1: Señoras, señores, el intérprete más importante que tiene la canción de Daniela Romo después de Daniela Romo.
2: Yo no te pido la luna.
1: Venga, Gilillo.
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1: Es que ayer fue a la sala de despecho el Gilillo y sigue cantando todavía. Trae confeti todavía en el pelo, el querido Gilirín.
3: Estamos escupiendo confeti, mi Jessy. Tú nada más me dejaste aquí en Guanatos, aquí empeñado, en manos de mi Richard, y acabamos en la sala de despecho.
1: Dios mío.
3: No, hombre, pero contento, mi Jessy.
1: Eso es lo más importante, contento, mi querido Gilillo. Un hombre como tú tiene que ser feliz.
3: Este lugar. Tu tierra es mágica, mi Jessy. Tu tierra es mágica. Guanatos es mágico. Entonces, pues aquí estamos. Y desde acá, mi Jessy, vimos lo que pues prácticamente fue la noticia del día de ayer. Esta presentación de YouTube en el centro histórico de la ciudad. ¡Qué barbaridad! Nosotros estamos, bueno, particularmente yo estoy maravillado de esta sencillez con la que por años, por décadas, se ha manejado la banda irlandesa y el amor tan particular que le tienen a nuestro país, ¿no?
1: Sí, caray, fue una... Hicieron una promoción para 1,000 fans que se registraron en el sitio de internet y que fueron seleccionados. Los llevaron, este video, filmaron el video de la calle de Strip of Dreams, en un camión que fue además pintado por un gráfico mexicano, por un artista mexicano. Y pues nada, les empezó a llover, se mojaron, les dijeron no se vayan, tranquilos, la gente se esperó y luego salieron al balcón a cantarles, mi querido Gilillo.
3: Sí, mira, qué manera de apapachar al país. Ya sabemos que Bono particularmente, bueno, todos los integrantes, pero Bono siempre ha estado muy, muy apegado a los mexicanos. Constantemente en su momento en Acapulco, bueno, incluso con, recordarás que el papá de Jaime Camil fue como un artífice importante para que la banda regresara a hacer conciertos luego de un malentendido, bueno, de un problema vergonzoso, ¿no? Porque pues hubo una confrontación violenta en torno a una presentación de la banda, y evidentemente esto pues también habla de la buena voluntad. Ahí están las estrellotas que se preocupan por hacer algo en países que no les corresponden, ¿no? Cuando tendrían que ser, pues prácticamente los artistas mexicanos los que tendrían que estar enalteciendo parte de la cultura popular. Aquí al final, pues YouTube lo hace de una manera espontánea, reconociendo lo que tiene la grandeza de nuestros talentos, de nuestros creadores, y también enalteciendo a la gente que tanto los ha apoyado en un lugar mágico como es la Ciudad de México, arquitectónicamente impactante, y creo que se hizo una fórmula maravillosa. Prácticamente las redes sociales empezaron a llenar de las manifestaciones y evidentemente de los videos, y como bien dices, toda la banda aguantó vara, se puso sus impermeables, todos los compatriotas, todos los fanáticos de la agrupación, pues pasaron lo que tenían que pasar con tal de poder estar en este recuerdo que se va a quedar para de por vida, porque prácticamente, como bien dices, fue un rodaje en donde se incluyeron, además de algunos temas, pues mucho de los mexicanos, y yo creo que vale muchísimo la pena enaltecer este tipo de esfuerzo, mi Jessy.
1: Sí, el artista mexicano que decoró el camión se llama Chavis Mármol. Y la verdad que quedó también impresionante.
3: Sí, es una intervención maravillosa. Y mira, ahí está esta frase que dice Bono, donde grita: ustedes son extraordinarios, ¿no? Y la gente, pues con el famoso sí se pudo, sí se pudo, estuvo demostrando el gran cariño que le tiene a la banda. Y qué padre que se hagan estos esfuerzos. Creo que en nuestro país necesita justamente este tipo de actos que nos muevan las emociones y el orgullo de ser mexicano, mi Jessy. No fue ni, o sea, con tantos países que hay en el mundo, esta banda irlandesa decidió rendirle un tributo a nuestra sociedad y se paró en uno de los lugares emblemáticos y más representativos de la Ciudad de México. Entonces, creo que estas noticias son las que hay que dar, ¿no, Jessy? Porque luego damos cada chisme o vemos el comportamiento de la gente tan lamentable y a veces nos olvidamos del reconocimiento que tiene nuestra sociedad, que tenemos como mexicanos y evidentemente de la grandeza que hay en nuestro país, ¿no?
1: Sí, no, dicen que Bono salió y dijo, hello Mexico, where is Gil Barrera? Y ya, no, pues es la sala del especial, cantando, oh my God. Y ya, pues ya sabes. Es que siempre, sí, el Bono siempre pregunta por el Gil. Exactamente.
3: Le decían, está en el Despechos Gate.
1: Gracias, mi querido Gil Gilillo.
3: Mi Jessy, en un momento ya vamos a volar a la Ciudad de México a ese caótica Terminal 1, mi Jessy.
1: Oye, no, pero ¿sabes qué? ¿Qué me di cuenta el día de ayer y me dio mucho gusto? Pues nada, sí. Estoy muy seguro, Gilillo, que esa terminal la van a terminar antes del Mundial. Seguro.
3: ¿La
1: 1? La 1 y la 2, o sea, sí. Todas esas zonas las van a terminar antes del Mundial, pero del 2030, el que se va a llevar efecto en España, en Portugal y en Marruecos.
3: Seguramente, fíjate que, bueno, yo padecí, bueno, si quieres te cuento mañana, pero, hijo, yo no sabes cómo padecí el tema del estacionamiento de la Terminal 1.
1: Gilillo, yo he corrido para alcanzar un avión desde el otro aeropuerto. Pero bueno, mañana platicamos, Gilillo, con más calmita.
3: Mi Jessy, buenos días a todos.
1: Buenos días, el querido Gilillo, es el hombre espectáculo de México. Continuamos.
4: Qué rico, mi amor.

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0: Esta es la segunda de Deportes con Jürgen el Goyo, casi terminando este programa de radio. Mi querido Ponchito Veraprendes, ¿cómo estás? ¿Qué cuentas?
2: Oye, pues feliz de continuar aquí en XFM con la segunda de Deportes. Bueno, se dio la prelista de la Copa del Mundo.
0: Sí, una prelista que sacó Aguirre con 500 jugadores, ¿no?
2: Sí, sí, 50 jugadores.
0: Ah,
2: ¿no?
0: 50, perdón.
2: O sea, es una locura, sí, ¿no? Creo que hasta estás tú, Jessy.
0: No, creo que está el Bofo Bautista. Todavía está jugando el Bofo Bautista.
2: Está ya en Jesús Cervantes, extremo, sí, sí, volador. Sí, sí. Bueno, a ver, esto es mundial, o sea, en todas partes hacen estas listas tan, tan grandes. ¿Por qué me lo pregunto? Pues la neta no sé, no sé cuál sea el sentido. Yo no le encuentro sentido de hacer una lista ya con, faltan pues menos de, ¿qué? 40 días, ¿no? Para la Copa del Mundo, 30 días, ¿no? Para menos. La Copa del Mundo aproximadamente 29, ¿no? ¿Cuántos son? 29 días para el Mundial. No le encuentro ningún sentido. Pero bueno, ¿qué podría llamar la atención? Que ya definitivamente el Chucky Lozano no está. No, si por ahí alguien decía lo puede llamar, no lo llamó. Y ya, si no estás en la prelista, ahí sí ya, no hay manera. No, tampoco está Huescas, este jugador que juega en el Copenhague. Una lesión no se alcanza a recuperar, así lo considera Javier Aguirre, y por lo tanto ya no está. Y aquí el tema de que hay jugadores, por ejemplo, de Pumas, hay jugadores de Cruz Azul, hay jugadores de Toluca, ¿no? Que jugaron o que están jugando en la liguilla. Ok. Entonces, si sí los llama, ¿qué va a pasar con? O sea, van a decir, oye.
0: Bueno, ahorita tendría que ser jugador de Pumas, de que ya tiene Memote, ¿no? Memote ya no está jugando.
2: Sí, pero por ejemplo, sí, ya se lo quitaron. Pero en esta prensa está Jordan Carrillo. Uh-huh. Vamos a suponer, por ejemplo, oye, que de repente sí termina llamando a Jordan Carrillo. Vamos okay. a suponer. Pero entonces Chivas diría, o los demás dirían, oye,
0: pues fue una ventaja.
2: Claro, ¿por qué no lo quitaste como me quitaste a mí, a mis jugadores? Que yo creo aquí lo más delicado sería con el jugador de Toluca, con este Marcel, ¿no? Porque pues él, dicen que sí lo va a acabar llamando, pero él jugó en la liguilla. Entonces, ¿por qué no se lo quitó al Toluca en el caso que se dé? Se metieron en un problemón ellos solitos, ¿eh? Con esto de que de decir, tráiganos a los a los futbolistas de la Liga MX y no pueden jugar la liguilla, pero luego que sí, luego que no. Se metieron en una bronca a ver cómo se resuelve esto. Pero bueno, pues hay de todo, ¿no? ¿Te acuerdas de este que andó por Pumas, el portero Alex Padilla, ¿no? Por ejemplo, que es el segundo, el tercero del Atlético de Bilbao. Lo llamó, lo convocó. Está Rubalcaba por ahí. El Chino Huerta, yo no sé si le vaya a alcanzar. Pero creo que lo más llamativo es que, pues sí, ya definitivamente Huescas no va a estar en la Copa del Mundo, mi querido Jay. Por otra parte, se anuncia el calendario de los partidos internacionales de la NFL en la próxima temporada, y bueno, ya tenemos ahora sí de manera clara cuál va a ser el partido en la Ciudad de México. Va a ser ni más ni menos que los 49 de San Francisco, ya lo sabíamos, en contra de los Vikingos de Minnesota. Así que en la Ciudad de México, los Minnesota Vikings contra los San Francisco 49ers. Esto va a ser el domingo 22 de noviembre en la noche. Fíjate, domingo en la noche, 7:20, hora de la Ciudad de México, va a ser el partido entre Minnesota y San Francisco, aquí en el Banorte, que pues bueno, ver regresar a la NFL, con mucha atención, ¿eh? La NFL es brava para eso. Sí. Acuérdate que una vez lo canceló el partido.
0: No,
2: por el
0: pero
2: pasto.
0: Creo que con lo que le invirtieron.
2: Sí, no va a quedar.
0: Este pasto va a quedar increíble.
2: Exactamente.
0: Increíble, mi querido Jürgen.
2: Entonces ya se confirmó, mi querido Jim.
0: Ya está. Gracias, Ponchito.
2: Aquí estaremos mañana, si Dios quiere. Gracias a ti.
0: Mañana, Ponchito Vera Prendes promete venir vestido de Puma.
2: Sí.
0: Con una camiseta que diga 10 Efraín Juárez.
2: Esa la tengo que hacer ahorita, la mandar a hacer ahorita.
0: No, bueno, ponte la de Pumas, la que traías el domingo.
2: Sí, sí, porque esta, si no, tengo que ir a Deportes.
0: Deportes de Cábala.
2: A Deportes Galgo.
0: Deportes de Cábala que traigas, ¿no?
2: Yo soy igual de caballero.
0: De caballero.
2: La que me puse el domingo ya me voy a poner hasta que pierdan estos señores.
0: Sí.
2: Esperemos que ya me quede con ella.
0: Señoras.
2: Muchos años.
0: Que festejemos.
2: Eso es todo.
0: El campeonato Puma. Gracias, señores.
2: Gracias.
0: Pásenla muy bien. Se queda con un Cruz Azulino de cepa, el querido Jordi.
2: Ah, es Cruz Azulino.
0: Cruz Azulino.
2: Sí. A ver si viene también de negro.
0: De negro, va, Dios mío. Sí, bueno.
2: Entregado a la,
0: y con Manolo, atlantista también.
2: Regresa a la primera edición.
0: Regresa al Atlante. Bueno, se quedan con ellos. Yo soy Jesse, regreso mañana en punto a las 6.
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1: El gusano barrenador se ha convertido en el talón de Aquiles de las autoridades, tanto estatales como federales, porque pese a los esfuerzos por contener su avance, no lo han logrado. Por ello, a la fecha Tamaulipas registra un total de 435 casos de contagio. Y lo más grave de todo es que ya alcanzó a los animales de traspatio. Y obvio que los humanos no estamos exentos de ser contagiados. Aquí en la entidad, el secretario de Desarrollo Rural, Pesca y Acuacultura, Antonio Varela Flores, confirmó que se disparó y amplió el rango de contagio donde los bovinos son los más afectados. Varela Flores reconoció que Ocampo, Tula, Mante, Yera y González registran el mayor número de animales afectados y en conjunto suman el 73.5% del total de casos registrados a la fecha. La situación es realmente grave para el sector ganadero y de alguna manera para la sociedad en general, porque las mascotas pueden terminar afectadas por el famoso gusano barrenador. Claro que el funcionario estatal aseguró a manera de justificación que se están reforzando las acciones para contener el avance de esta enfermedad y llamó una vez más a los ganaderos a informar a las autoridades en caso de detectar afectaciones en su ganado. Hasta ahí todo iba bien, pero resulta que la capacidad de respuesta o reacción de las mismas autoridades no es inmediata y le plantearon un caso que pese al llamado de auxilio no fue atendido. Pero como alguien tiene que tener la culpa del avance de los contagios, Varela Flores de forma velada responsabilizó a los mismos ganaderos, argumentando que no revisan con frecuencia sus animales. Y bueno, de alguna manera vamos a darle la razón, pero la verdad es que tendrá que reconocer el funcionario estatal que el resurgimiento del gusano barrenador y su dispersión por todo el país es resultado del abandono en que dejó la administración federal pasada a los agricultores y ganaderos, amén claro, de otros productores del campo también. Haber relegado programas establecidos y desechado estrategias que en el pasado daban resultados es lo que hoy está causando preocupación en las mismas autoridades, pero lo que es peor, está dejando pérdidas entre los hombres y mujeres del campo. Por lo pronto, esta problemática tiene estancado el cruce de animales al vecino país del norte y en la medida en que el gusano barrenador afecte más a las reses, estaremos pagando las consecuencias en la producción de carne. Queda claro que como siempre, y parafraseando la voz popular, se tiene que ahogar el niño para tapar el pozo.
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3: El video musical de Baby One More Time de Britney Spears fue grabado en Venice High School, misma escuela donde se grabó la película Vaselina.

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0: Hace la gente que me está escuchando, que pueda estar parada, por favor, buenos días, bienvenidos. Si están desayunando, provecho, párense, párense el desayuno, párense y miren, aflojen el brazo derecho, aflójenlo así, aflojen el izquierdo, así, tal. Luego, muevan la pierna derecha, así hacia adelante, como pataditas, luego pierna izquierda, y luego nos vamos a sacudir la hueva. O sea, literal, nos vamos a sacudir la hueva. Y les voy a decir cómo. Empiecen a brincar cuando diga tres. O sea, brinquen, brinquitos chiquitos ahí en su lugar. Les prometo que es una locura lo que se hace esto. Y ahorita, esto está científicamente comprobado, que cuando brincas se te quita la flojera. En serio, o sea, real, real. Entonces, por favor, ponme algo, mi querido Cristian, para que la gente pueda brincar. Todo mundo prevenido, voy a brincar aquí en la cabina, lo voy a hacer. Manolo Fernández, si también estás por ahí, Serpentario, por favor, brinquen. Les juro que... no me está viendo Jordi, pues no pasa nada si no brinco. No, maestro, pero te haces tonto tú solito, como en los exámenes. O sea, no se te va a quitar la flojera. Entonces, señores, si están preparados y listos, mi querido Cristian Álvarez, mi querido Tony Montoya, mi querido Angelito, mi querida Oana, todos listos para brincar. 10 segundos de brincos. Les prometo, neta, que se van a quedar impresionados. No tiene que ser con las manos arriba, nada más brincar. Cada quien brinque como quiera. Les prometo que se van a sorprender. Más, no, 10 segundos es muy poquito. 15 segundos, aquí los voy a contar yo.
1: ¿De brincos?
0: 15 segundos de brincos, ¿ok? Toda la gente que está allá afuera, es más, quien me mande videos ahorita, que está brincando en su oficina, en su casa, donde esté, a los primeros tres les doy boletos. Les regalo boletos. ¿Listos? Una, dos, tres, 15 segundos, venga. Venga, brinca, 3 segundos, 4, venga, 5 segundos, 6 segundos más, aflójate, 7 segundos, 8 segundos, brinca, brinca, 9 segundos, 10, 11, 12, 13, 14, 15. Les voy a decir algo. Hace poco fui a un curso de Tony Robbins, que es este coach, que es este coach, pues de vida, de desarrollo humano, que es, pues, prácticamente el más famoso y el más importante del mundo. Así de sencillo. Es más, Tony Robbins sale hasta en la película de Este cuerpo no es mío. ¿No se acuerdan la de Jack Black, perdón. De Jack Black, cuando le cambia la mente y de repente ve a todas las chavas, ve su belleza interior y no solamente la exterior. Bueno, pues amor ciego, exactamente, amor ciego. Bueno, pues Tony Robbins sale ahí, está la persona que se encuentra en el que se encuentra en el elevador y le cambia la mente. Bueno, fui a un curso de él y nos decía eso. O sea, que cuando una persona brinca y brincas por cierto tiempo, y más si lo haces con música, el brinco te genera muchos muchos, no sabré decir exactamente qué, pero con muchas reacciones biológicas y también neurológicas, con lo cual te quita la flojera. O sea, real te quita la flojera. Así es que, vayan viendo a ver cómo se sienten, cómo se van sintiendo en el resto del miércoles. Pero si les quita la flojera y se sienten bien y se sienten mejor, hay una gran posibilidad de que haya sido el brinco. Así es que, si les gusta, pues practíquenlo. Es gratis, lo pueden hacer en cualquier lugar. No necesitas absolutamente nada más que tus dos piernas. Bueno, no, ni siquiera tus dos. Igual si nada más tienes una, puedes brincar. Igual, si no tienes, porque hay gente que lamentablemente perdió ambas piernas, igual puedes brincar. Entonces, buscaremos la manera de que se sacudan la flojera, que se la pasen bien y que estén mejor. Así que, señores, muy buenos días, miércoles 13 de mayo, ya sin flojera, y espero que un poquito más alivianados y más ligeros. Arrancamos este H programa, cosa que me da muchísimo gusto. Hoy es miércoles de Rolita Gay, ya lo saben, saludos a toda la comunidad LGBT. ¿Cómo andan? Repórtense. Mi querido Elías, dile rápidamente por dónde se pueden o a dónde pueden marcar ahora.
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Buenos días, señores. Es miércoles 13 de mayo. Miércoles 13. Pues bueno, estamos ya a la mitad de la semana. Siempre es complicada, siempre es molesto. Siempre es así como de ay, miércoles, me pesa horrible. Y les digo algo, es cierto. Es cierto, es así. Realmente el miércoles es complicado, es pesado, pero pues bueno, ya no va a haber de otra más que, como les dije la semana pasada, miren, comando Godín, hagan lo siguiente, ames de

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1: Ahí está, perdón, no es este Elías, ahora me tocó aquí Angelito. Angelito, ¿cómo estás? ¿Cuántos años llevamos juntos, mi querido Angelito? ¿Cuántos años llevas aquí en la estación? Pásenle el micrófono porque hoy el Serpentario está comandado por otro. ¿30 años? ¿Te vas a jubilar? Pero sigue hablando. ¿Cuántos años te faltan para jubilarte?
2: 9.
1: ¿9? Ah, sí, es un chorro todavía.
2: Sí, ya, un buen ratito. Y de conocernos llevo unos 20 más o menos.
1: 20 años de conocernos, sí, fácil. Oye, Angelito, dime una cosa, porque la verdad no lo sé, porque a nosotros ni canasta navideña nos dan, pero cuando te jubilas, los que sí se jubilan como tú, ¿te siguen pagando el sueldo, tu mismo sueldo siempre?
2: No, nada más ese. Bueno, sí, es el puro sueldo base.
1: Ajá. O sea, el sueldo base ya te lo siguen pagando por el resto de tu vida.
2: Exactamente.
1: Ok, pero ya no hay aumentos ni nada.
2: Nada.
1: Ok, perfecto, interesante. Oye, hijos, yo no sé, ¿y te quieres jubilar o no?
2: Sí, mi idea es jubilarme a los 62.
1: Ajá.
2: Ya soy abuelo y disfrutar a mis nietas.
1: Órale, qué chido, qué padre, amigo, perfecto. A mí el otro día me preguntaron si me quería jubilar mis hijos. Dije, no, yo quisiera no jubilarme nunca. O sea, real, yo quisiera, en serio, no, más bien trabajar menos. Pero no sé si podría jubilarme, sería como muy incómodo tenerme en la casa. Sí, creo que no podrían y que no estarían tan felices teniéndome en la casa. Pero bueno, señores, hoy es Día Internacional del Hummus. Del hummus, sí, para los que no lo conocen, el hummus es esta cremita, es esta crema que es de garbanzos cocidos, deliciosa, que se prepara con zumo de limón, con tahini, que es esta pasta a base de semillas de sésamo, con aceite de oliva. Es rica, es muy muy rica, y bueno, pues es base de la comida de muchísima gente en Europa, en Medio Oriente, pues en muchos lugares, en la India, en muchos lugares se come el hummus y es bastante bueno. Pues digo, si alguien no lo ha probado, estoy seguro que hay mucha gente que no lo ha probado, búsquelo en el súper, buscas ahí, lo venden, digo, obviamente lo puedes hacer, pero en el súper seguramente buscas ahí donde están los lácteos y todo, hummus, y te agarras y te compras un pan pita, que es este pan así como, bueno, lo puedes cortar como sea, pero un pan un poquito más durito, como una tortillita más durita, y no, hombre, en hummus así, oh, qué rico, qué delicia. Señores, bueno, quedamos en que arrancamos con música. Hoy prometí ponerles dos canciones, Miércoles de Rolita Gay, y esta canción, la verdad es que me gusta, pero le gusta mucho más a Tony Montoya, que lleva poniéndomela prácticamente como unos 8 meses aquí en las listas, así es que hoy la vamos a sacar. Hoy, definitivamente, dedicada especialmente para mi querido Tony Montoya y para todos nosotros y todos los radioescuchas, Lo Siento de Belinda. Vámonos.

0: sí me gusta muy bien, Tony. La verdad sí es muy buena canción. Manolito Fernández, buenos días, amigo, ¿cómo estás? ¿Cómo
1: bien,
0: va todo?
1: Bien, amigo, contento de verte, saludarte, contento de estar en este, en esta mitad de semana, en este miércoles. Este, contento, fíjate que decías del hummus, yo no sé si soy fan o no. Si está, lo como, pero no soy tan fan. Pero hoy también es día de una cosa que a mí sí me hace muy feliz.
0: ¿Qué, amigo?
1: Los cócteles.
0: Ah, de los cócteles de drinks.
1: Del cóctel, del drink, exactamente.
0: Así de cocktails.
1: Hay días que sí se me antoja, la verdad, un coctelillo. Hay días que, o sea, yo por ejemplo, yo no soy de vino. O sea, yo no soy de, me trae una copita de vino tinto, me trae una copa de vino. Yo no soy de vino tal. Yo prefiero la coctelería enteramente. La coctelería obviamente es una mezcla de algún, este, de alguna bebida embriagante con alguna, valga la redundancia, con algún mezclador.
0: Ajá.
1: Este, y obviamente hay cócteles muy famosos. Y el otro día platicaba justo con otro papá que tiene hijos adolescentes un poco más grandes que los míos, y obviamente los nombres pues son muy diferentes a los nombres de los cócteles que nosotros tomábamos, porque cuando nosotros entrábamos o salíamos, los nombres eran una cosa,
0: sí.
1: no, o sea, yo así sugerente, pero no, más bien eran súper gráficas.
0: Nuestros nombres eran muy tranquilos, eran el kamikaze, la boligoma, el astronauta, eran los drinks.
1: Pero tranquilos no, amigo, acuérdate que había uno que se llamaba clítoris de sirena.
0: ¿Cómo? Pues, ¿a dónde sí. iba? ¿A qué bar ibas?
1: Pues
0: eso era un table, amigo, ¿no?
1: No, amigo, pues
0: ibas a la Quinta Rosalía de Acapulco, amigo, ¿qué pasó?
1: No, aquel bar donde te quedaste dormido, ¿te acuerdas?
0: El Palladium.
1: Ahí vendían clítoris de sirena.
0: ¿Sí, había clítoris de sirena?
1: Sí, había.
0: ¿Y a qué sabía?
1: Salado.
0: Bien salado.
1: Mira, era, no me acuerdo qué tenía, pero sí había unos nombres bien, bien random, la verdad. Era azul, como curazao, ron de coco, ginebra, jugos, sí, o sea, sí estaba como raro, y así había muchísimos, o sea, así había como nombres súper, súper, súper extremos de bebidas, de cócteles. Había unos más tranquilos, por supuesto, la boligoma, como dices, el desarmador.
0: Yo me acuerdo que yo tomaba piña colada, pero la piña colada normalmente se hace con ron, ¿no? La piña colada con ron.
1: Sí. Bueno, la puedes hacer con lo que quieras.
0: A mí la piña, como a mí me gusta mucho lo dulce, la piña colada me gustaba mucho con amaretto.
1: Ajá.
0: O con Malibú, que amaretto es esta bebida, pues es un digestivo.
1: Ajá.
0: Muy rico y muy dulce. Y el Malibú es como, creo que crema de melón, ¿no? Creo que como un...
1: Sí, sí, sí, sí, sí.
0: Híjole, y las margaritas. Todavía de vez en cuando, cuando me están valiendo las calorías, o sea, siempre, voy a una playa y pido, tráigame una margarita, pero tráigamela con Malibú. Y hasta me ven así como de, ok.
1: ¿Pero margarita o piña colada?
0: Pero disculpa, piña colada.
1: Sí, porque la margarita sí tiene que ser, la margarita es hielo. No,
0: sí, y con tequila.
1: Exactamente, con tequila. Y lo que pasa es que la piña colada es más cremosa.
0: Sí, exacto.
1: Que la margarita es más acuosa.
0: No, discúlpame, me confundí.
1: Sí.
0: Sí, me refería a piña colada.
1: Pero a ver, ¿pero qué me dices de ese sí te tocó? Y si me dices que no, mientes con todos los dientes. El Sex on the Beach.
0: El Sex on the Beach, sí. Nunca me gustó mucho, fíjate.
1: A mí tampoco, pero okay. Bueno, pero
0: era que era como eso, rojito con amarillo, así como sí, mangoso, ¿no?
1: Era vodka, licor de melocotón.
0: El licor de melocotón, creo que es el Malibú.
1: No sé, fíjate. Ahorita te digo. Pero tenía jugo de naranja, tal. El Blue Lagoon. Por supuesto, tu piña colada. El tequila Sunrise.
0: Ah, claro.
1: Ese también era como de los primeros que tuviste, y había como muchos más que se hicieron como súper, súper famosos. Obviamente, cada país donde ibas descubrías unos de aquí tenemos uno que se llama el Coscorrón. Ese me acuerdo que el Coscorrón, lo probé yo en no me acuerdo si en Zacatecas o en Aguascalientes. El Coscorrón, ¿y qué tiene el Coscorrón? No, pues es tequila y no sé qué. El Coscorrón o los Muppets.
0: Los Muppets eran buenísimos, porque acuérdense, los Muppets eran vodka con Sprite.
1: Ajá.
0: Y el asunto es que servían en un caballito de tequila.
1: Sí.
0: Entonces ya cuando te ponían, le pegaban hacia a la mesa.
1: Ajá.
0: Y entonces sube el gas y te lo tenías que tomar en friega. Entonces era como para que no te hagas güey que no te lo estás tomando, ¿no?
1: Exactamente.
0: Era muy bueno, eran muy buenos los Muppets, muy buenos.
1: Sí, obviamente, pues ya había unos que, yo me acuerdo uno que le decían el cerebrito, que era vodka, Baileys, y le ponían granadina. Entonces la granadina lo que hacía es que como que bajaba por el Baileys y se veía pues como así medio hasta sangre, hasta sí. cosa como, entonces era el cerebrito, y ese también lo reconocí en alguna feria, no me acuerdo si en la Zacatecas o en Texcoco, una de esas.
0: Los kamikazes estaban muy de moda, que te daban como kamikazes. Una jarra de kamikaze y podías, todo el mundo poníamos los popotes, entonces tomaban todos desde la misma jarra y era así como de, ay, somos bien rebeldes. Y el kamikaze funcionaba porque te acercabas a la niña que te gustaba.
1: Ok.
0: O sea, era como de, a ver, ay, sí, sí, como que te hacías medio güey, como, uy, sentí su cachetito, ¿no? O sea, por sí. lo menos, porque la verdad éramos bastante, o sea, mucho más tranquilos que las generaciones de ahora, o sea.
1: Yo creo que, ¿cuál es el cóctel? Yo creo tener una respuesta desde mi punto de vista. ¿Cuál es el cóctel, sin contar la margarita?
0: Ajá.
1: ¿Qué crees que más se pide, por lo menos aquí en México, iba a decir a todas las edades, pero no, pues mayores de edad, pero qué más se pide en México? Sin contar la margarita, insisto.
0: Sin contar la margarita, el cóctel, no puede ser Cuba, ¿verdad?
1: Tienes razón, sin contar la Cuba, okay. ni la margarita.
0: Sin contar la margarita, ni la Cuba, la michelada.
1: Puede ser. Yo creo que el carajillo.
0: Ahora, quizás se puso más de moda, ¿no?
1: Sí, por eso, actualmente...
0: O el charro negro. O la paloma. Como que los básicos.
1: La paloma, yo
0: la
1: creo.
0: La mezcla de las cosas...
1: Porque el charro negro, fíjate que no mucha gente le gusta mezclar el tequila con refresco de cola. Y eso es el charro negro. Pero la paloma, sí. La gente que toma tequila, cuando no se lo quiere tomar derecho, se lo toma en paloma.
0: A ver, amigo, sinceramente, ¿cuándo fue la última vez que te empujaste una de Torres?
1: No, creo que nunca en mi vida me he empujado una de Torres. Exacto, sí.
0: Es que me encantan esas frases de, uy, ¿qué? Hoy en la noche nos empujamos una de Torres, ¿no?
1: No, y sí, amigo, si tú alguna vez te empujaste alguna, felicidades,
0: no,
1: amigo.
0: No,
1: espero
0: no
1: que no te... Torres, espero que...
0: No, güey, no me gusta el Torres, me hace...
1: Sí, ¿cuál te gusta? ¿El Álvarez?
0: No me gusta el Torres, amigo. No.
1: Bueno, ¿cuál fue la última que te empujaste?
0: ¿Dónde? Yo, mira, por ejemplo, hay tequilas neta que no puedo probar. Me da pena con las marcas, pero hay unos tequilas que dices, híjoles, no, estos sí son para dejarte ciego. O sea, no.
1: No, amigo, ¿pero qué necesidad de empujártelo, amigo? Pues nada más te lo hubieras tomado.
0: Ah, te refieres a eso. Ah, no, entonces así cualquier. No, entonces, la botella que yo tomo de tequila es así, no me la empujo ni a madras porque no entra, güey.
1: Entonces sí, entonces un misil de Bacardí.
0: Imagínate que yo de tequila tomo normalmente Don Julio 70 y la
1: pues cuadrada, ni es que fueras cuadrada, güey, ni que fueras Playmobil.
0: Me viste cara de Lego, no mames. No,
1: fíjate que ya hablando en serio, yo sí tomaba mucho Torres. El Torres 10 de en mis épocas de cuando iba contigo a la Cantina México aquí en San Jerónimo. Torres 10 mucho, y mi mamá, mi tío en paz descanse, de repente pedían Terry.
0: Terry,
1: que sí. Brandy también, sí, que tenía una red, que venía con la red afuera.
0: Se me hacen los más de viejitos del mundo. Yo veo el pinche Terry y se me hace así como que estaba en la... ¿cómo se dice? Pues sí, en el barecito de la casa de los abuelitos, así con polvo. Ya así me imagino el Terry.
1: Sí, pero sí, cuando yo era chavito, sí, o sea, yo escuchaba a mi mamá, a mi tío, sí, claro. Un Terry con coca.
0: Claro, era muy normal.
1: Terry con coca era como lo
0: más
1: que
0: de nuestras...
1: Sí, exactamente. Y ya luego cuando hubo un poquito más de recurso, el París de noche.
0: El París de noche.
1: Que realmente, pues que es un coñac, que es como un brandy más mamón.
0: Claro, más mamonzón. Y fíjate que me gustan, a ver, ¿qué? Díganos, por favor, qué les gustan a ustedes, manden WhatsApps y digan qué les gusta a cada quien. Ahorita vamos a ver WhatsApp y extruir y díganos qué les gusta tomar. Okay. A mí, por ejemplo, ¿sabes qué? Algo que sabes, a mí no me gusta mucho tomar champaña. O sea, sí la tomo, y sí, sobre todo fuera de México, la champaña es como mucho más normal y no tan cara. Entonces, es muy normal que
1: es
0: se
1: menos pidan, poser, sí.
0: Exactamente, es menos poser. Como que aquí es como para a fuerzas con luces de bengalas.
1: Para demostrar que eres, quién eres.
0: Sí, o sea, digo, no tanto, pero, o sea, no todo el mundo más bien, pero en los antros y tal, sí, la botella aquí de champaña es como un símbolo de entre poder, / buchón, / llama la atención, / wannabe.
1: / de qué tamaño la tengo.
0: Sí, o sea, a mí se me hace muy payaso. Uh-huh. Pero en otros países es más normal la champaña, y se pide, pues está normalmente, cuesta arriba de un vino mediano, uh-huh. no barato, pero sí mediano.
1: Sí, porque hay vinos más caros que la champaña.
0: Sí, claro, mucho, obviamente, vinos sí. nunca vas a poder parar con los precios de los vinos. Pero la champaña, te digo, en la noche no me gusta porque las burbujas como que se me suben mucho. Entonces, pero en el día sí me gusta mucho la mimosa. La champaña con jugo de naranja, o hay unos que se llaman Bellinis. Híjole, si no han probado un Belline, pruébenlo. Los Bellinis son champaña. Oye, ¿qué tal, no? Ya nosotros aquí en miércoles ya.
1: Sí, pero va a ser miércoles de señores. Miércoles, ya estamos en señores.
0: Miércoles de señor. El Bellini me fascina. No sé si lo has probado.
1: No, seguramente sí.
0: Es vino espumoso, creo que no es champaña, es vino espumoso con jugo de. No sé si es de jugo de durazno, debe ser jugo de durazno, de melón, de melocotón.
1: Algo. Dice, el Bellini clásico es un cóctel italiano sencillo y refrescante que lleva dos ingredientes principales. Durazno, blanco fresco y vino espumoso prosecco.
0: Exacto, bueno, lo que les dije. Es una de prosecco, o sea, una medida de prosecco por dos de.
1: De durazno. Licor de durazno.
0: Es delicioso. Una vez me puse una jarra, porque además son tan ligeritos.
1: Que no lo sientes.
0: Que no te das cuenta. Y te lo digo, les voy a contar rápido la anécdota. Estaba con mi amigo Juan Pablo Padrón y nos fuimos a un restaurante en Nueva York que se llama el Bellini, precisamente. Y son muy famosos los Bellinis del Bellini. Es un restaurante italiano. No, Bellini. No, discúlpeme, el Cipriani. Fui al Cipriani y la bebida
1: tradicional
0: de ahí es el Bellini. Llegamos, nos sentamos, muy padre. Es un lugar, un restaurante que si van a Nueva York o aquí en México también había uno, pero creo que ya lo movieron de lugar. Iban muchas celebridades.
1: Okay.
0: Y entonces estamos ahí sentados, tal, y sí había dos, tres celebridades. Y pues sí, estás así, ah, mira, llegó tal y tal. En ese momento me acuerdo que se sentó al lado de nosotros el protagonista de Entourage. No me acuerdo cómo se llama este chico. Ahorita les digo que es muy galancito. Pues sale de hecho en El Diablo Viste a la Moda 1. Que es el novio de Andy.
1: Adrian Greenier.
0: Estaba al ladito, así, pero pegaditito. Y ya estábamos ahí platicando y todo. Y de repente veo un cuate que llega y se sienta en la barra. Pero ya está súper arreglado, pantalón de vestir
1: perfecto,
0: increíble, camisa,
1: corte
0: tal,
1: del traje.
0: Un relojazo, tal. Y nada más estaba en la barra y volteaba. O sea, ahora le digo a mi amigo Juan Pablo, le digo, este cuate viene a ver a quién se liga, o sea, viene a ver a quién levanta. Y digo, a ver, vamos a ver a quién levanta. Y jaja, y a ver, apostamos a ver a quién levanta. No, yo creo que tal. ¿A quién crees que terminó levantando este cuate?
1: A ti.
0: A mí y a mi amigo. A mi amigo y a mí. El cuate, yo estaba así de que, ay, qué padre, nos empezamos a tomar los Bellinis, jajajojo. Y de repente el cuate se sentó, se acercó a nuestra mesa y le dice a mi amigo, qué bonito está tu reloj. Y la verdad es que mi amigo sí llevaba un reloj bien bonito. Y dice, sí, tal. Y no, es que ese fue el de tal año, tal. Sí, es que tal, pero es la versión. Guasa. El güey se termina sentando, yo así, güey, no manches. O sea, se están ligando a mi amigo. O sea, se están ligando a mi amigo. Y yo así de, no mames, o sea, lo último que hubiera pensado es que esto iba a dar esta voltereta. O sea, bueno, pues se agarra. Yo me acuerdo que veníamos con nuestras bolsas, traíamos nuestras bolsas del shopping, yo traía bolsas de Gap, de Soho, de todo. O sea, traía un chorro de bolsas también, mi amigo. Y de repente ya se quedan platicando, agradable el cuate. Y ya, pero pues platicamos como media hora. Y de repente me dice mi amigo, me dice, oye, que si nos vamos con él. Y yo, ¿qué? Y yo, ¿qué te pasa, cabrón? ¿Cómo? Dice, bueno, se está invitando a una fiesta aquí en. Mi amigo sí. Es muy internacional, así en Uptown. Y yo, ¿cómo, güey? Dije, ¿cómo, güey? Pero yo estoy hablando así bajito en español. Yo, güey, no nos vamos a ir con una persona que no conocemos. Ay, cabrón, no pasa nada. O sea, nos está invitando yo. Y, pero ya estoy súper parando. Y si nos hacen algo, y si nos pasa algo, y si es una trampa, y si tal. Me dice, no, pues es una trampa, güey. Este güey es un buen tipo, tal. Digo, güey, ¿no será que nos quiere meter en un problema? No, güey, relájate, no pasa nada. Y yo, se me hace que te está ligando. No, güey, no me está ligando, es un güey a toda madre. Yo no sé, güey, digo, a mí este rollo, te estoy contando que yo tenía 27 años, 28. Y yo, a mí no me late ese rollo de irme con una persona que no conozco. Ah, no manches, güey, si no somos chavitos. Ahí vamos. Nos salimos del lugar y yo así todo, ¿estás seguro, amigo? Nos meten a la. Abre su coche, un carrazazo, un BMW así. De los de los que son como muy señoriales, los. La serie 7, la serie 750 o 7, no me acuerdo. Y y ya. Nos subimos al coche y así, ¿no? Yo pongo. Abre la cajuela para que pegamos nuestras bolsas. Vamos, no, pues vamos a la fiesta. Y yo así, todo nervioso atrás. Y entonces llegamos y dice, ¿es aquí en ese departamento? Y yo, ¿y si no es, güey? O sea, ya nos bajamos y yo digo, Juan Pablo, digo, ¿y se chingan nuestras bolsas de Gap? Y dice, no mames, güey, o sea, ¿en serio crees que este cuate quiere nuestras bolsas de Gap? O sea, relájate. Subimos, tac, tac, tac, tac, entramos al edificio. No mames, el cuate tenía un loft increíble en Manhattan. Ya vivía como 5 o 7 amigos que estaban ahí esperándolo, chavos, chavas. Después a la media hora llegaron modelos, mujeres guapísimas, otros amigos más, gente normal, gente de todo. Una fiesta increíble. Y estuvimos 2 horas y media ahí. Y ya después todavía agarró, y cuando acabó la fiesta, porque ya las fiestas no duró tanto, todavía agarró y nos llevó a nuestro hotel. Así de buen tipo el cuate. O sea, y pasasazo, nos invitó a su casa, echamos unos drinks, hicimos amigos, tal, y bye.
1: O sea, y ese día que Jordi y su amigo conocieron a este amigo, en la mesa de junto estaban las del grupo Aroma. Y fue cuando compusieron esta canción.
0: A ver. No, man, te lo juro que sí me daba miedo.
1: No, de hecho el señor se apellidaba Torres. Y ahí fue la primera vez que Yuri se empujó una de Torres.
0: Oye, ahora sí me viste por todos lados, amigo. Pero vamos. ¡Oh! ¿Estás viendo y no ves?
1: Digo, es que esas experiencias son las que vale la pena contar. Sí, a ver, evidentemente no es tan fácil que te vayas así de la nada con un desconocido, claro, pero de repente son volados que haces y funcionan bien, y conoces algo que probablemente no hubieras conocido, sí, nunca en tu vida.
0: Te digo algo,
1: en tu vida.
0: Yo estaba muy paranoico, pero pues mi amigo como que estuvo platicando más con él. La verdad es que yo no me metí tanto en la plática. Entonces platicó más con él y dijo, sí, no, es un buen cuate, que empezaron a hablar de relojes, les pareció interesante, se cayeron bien, dijo, güey, vénganse, quieren, vamos a una fiesta.
1: Y sabes una cosa que de repente yo sé que se generó memes y todo ese tipo de cosas. Estas cosas suceden, o sea, no es tan común que sucedan, pero suceden a mucha gente. Insisto, se generaron memes y tal, pero de repente las historias que cuenta Marta Higareda, como tú siempre has dicho, ella se mueve en un círculo del que nosotros no nos movemos. Entonces, claro, cuando te dice, fui a una fiesta donde estaba, no sé qué, y de repente acabé yo en casa de Prince y Prince bajó, dices, güey, claro, si de repente es el equivalente cuando yo digo, fui a una fiesta, no sé qué, en donde de repente estaba
0: Miguel Ayun.
1: Estaba Miguel Ayun, y llegó no sé qué, entonces llegó este jugador de la Juve, porque se conocieron él y él en Europa, y dices, claro, sí hay posibilidad, porque son círculos, claro, diferentes, así de fácil.
0: No, y yo iba con el miedo de las goteras, que te asalten, que te secuestren, que te roben tus bolsas del súper.
1: Sí, no, pero al haber goteras, sí, cuídate, amigo. Sí, no.
0: Señores, es miércoles 13 de mayo, espero que estén muy bien. Ya no les puse la segunda canción. No, sí se los voy a poner, porque está muy buena. Es Sentidos Opuestos, es muy buena rolita. Amor de Papel, suéltala, mi querido
1: Angelito, por favor. Hubieras puesto Amor de 3 de Grupo Aroma.
0: Es buena, vámonos.

0: Ahí está, señores, sentidos opuestos, no le cambien, no se muevan. Este programa no se termina hasta la una de la tarde. Chin, chin, si se van. Si no, no anden tan paranoicos como yo andaba con mi historia en Nueva York. Regresamos.
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11: El cantante y compositor Justin Quiles ha mencionado que ha escrito canciones que no son reggaetón y que algún día las compartirá.
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2: El presidente de la Asociación Nacional de Padres de Familia, Alejandro Aguilar Güelles, anunció que pedirán la salida de Mario Delgado como titular de la Secretaría de Educación Pública al considerar que su gestión ha estado marcada por burradas y decisiones improvisadas que afectan directamente a los estudiantes y a las familias. La exigencia se da aún y cuando este lunes las autoridades educativas dieron marcha atrás y confirmaron que el ciclo escolar concluirá el 16 de julio, como estaba originalmente programado. Para la Asociación de Padres, la rectificación no borra el error inicial ni la confusión generada entre maestros y padres de familia. El dirigente criticó los argumentos oficiales que justificaban el adelanto del calendario, como el Mundial de Fútbol o las altas temperaturas. Dijo, son pretextos muy tontos, el fútbol no aporta nada a la educación de los hijos. Regresa Tamaulipas a la Federación el mínimo histórico de recurso no ejercido. El gobierno del estado reintegró a la tesorería de la Federación alrededor de 41 millones de pesos correspondientes al ejercicio fiscal 2025, de los cuales un 62% de esos recursos, es decir, 25 millones de pesos, corresponden a la Secretaría de Educación de Tamaulipas, de plazas vacantes, de las nóminas no utilizadas. La devolución de recursos a la tesorería representa la cifra más baja de los últimos años en el gobierno de Tamaulipas, resultado de una planeación estratégica basada en el presupuesto en base de resultados, con una disciplina financiera acatando la directriz del Consejo de Armonización Contable, así lo destacó Carlos Irán Ramírez González, titular de la Secretaría de Finanzas en la Administración Estatal. Luego de las declaraciones de Margit Antonio Rodríguez Avendaño, coordinador del IMSS Bienestar en Tamaulipas, en donde admitió que ya se realizan investigaciones luego de versiones que apuntan a un presunto desvío de materiales del Hospital General hacia hospitales privados, el diputado local Víctor Manuel García Fuentes advirtió que cualquier irregularidad relacionada con medicamentos o material de curación debe ser sancionada, al considerar que este tipo de actos afectan directamente a los pacientes. El legislador señaló que el manejo de recursos destinados al sistema de salud debe mantenerse bajo vigilancia permanente, especialmente cuando se trata de medicamentos e insumos básicos para la atención médica. Aunque evitó pronunciarse directamente sobre castigos penales, García Fuentes sostuvo que los trabajadores del sector salud están sujetos a mecanismos de vigilancia y responsabilidades administrativas.
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12: Uno de los hábitos más interesantes de la cantante Danna Paola es que en su bolso siempre lleva una libreta en la cual escribe frases y poesía que más tarde se convierten en sus canciones.
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0: encantada, siempre es un placer venir.
1: Es tu casa.
2: Ah, sí, aquí te queremos muchísimo, ya sabes que es tu casa, aquí te tenemos las puertas abiertas siempre. Cuéntanos, por favor, Ceci, porque siempre has estado trabajando mucho en la cultura, muchas cosas muy interesantes de este país. Ahorita mismo nos hizo el favor de traernos unos telares muy lindos.
1: Literal, recién salidos del telar.
2: Del horno, sí, iba a decir. ¿Qué viene? ¿Qué es Amo?
0: Pues mira, digo, les tocó ir a Valquirico y empezamos con las tiendas de artesanías y de generar espacios donde pudiéramos conectar creadores y artesanos, ¿no? Directamente con el cliente. Y esto evidentemente tenía que evolucionar al universo digital, porque al final, digo, los espacios físicos tienen un límite, pero en el universo digital no hay límites. Entonces empezamos hace unos años a crear un marketplace. Ajá. Con la idea de poder conectar tanto a los clientes, porque todos queremos cosas hechas a mano, claro, todos queremos cosas únicas, queremos piezas que nadie más tiene, a veces desde, a ver, hoteles, diseñadores, restaurantes, sí, pero luego no sabemos dónde encontrarlas. Ajá. Y dices, okay, sí está padrísimo, pero ¿dónde lo conseguiste?
2: Sí, ¿no? Sí, o está lejos, ¿no? De repente dices, oye, qué lindo esto, no, pues esto es de la Sierra de Chihuahua, de los Tarahumaras. Claro. No, pues es que esto lo conseguí en Oaxaca, esto lo conseguí en Tabasco. Sí, y
0: nos pasa muchísimo en Puebla, ¿no? Que sí, te dicen, oye, ¿me puedes mandar mole, por favor? Y lo empacas y lo mandas. Pero porque no hay un punto de encuentro en donde creadores y clientes tal cual se puedan encontrar. Entonces, por eso creamos esta plataforma de Amo, que es hecho a mano online.
2: Ok, Amo es hecho a mano online.
0: Y la dirección, el dominio es Amo México, es okay. amo.mx. Entonces, es como un jueguito de palabras. Porque al final, pues es eso, toda esta iniciativa nace del amor a México y de que muchísimas personas a nivel nacional e internacional quieren lo que los creadores tienen, ¿no? Entonces, por ejemplo, este telar, pues sí, te tienes que ir a meter a un telar a Teotitlán del Valle para tenerlo, y ahora lo puedes tener en un clic en tu casa y te lo mandamos, ¿no?
2: Me encanta, está interesantísimo, ¿no, amigo?
1: Sí, a ver, aquí siempre se han mencionado, yo he escuchado un sinfín de personas que han intentado cómo llevar esto justamente de primera mano, porque lo que pasa es que cuando hay muchos intermediarios, lo único que sucede es que se encarecen los productos y el único afectado es el creador. Porque resulta que él te da una pieza increíble, que es una artesanía que está súper bien hecha y que le costó N tiempo de su vida, tal, y que es una pieza única, y él te la da en un peso, ¿no? Y resulta que a ti llega a tus manos, sí, en 25, porque ya pasó por 25 intermediarios y por, claro, 25 personas que al único que no le dan provecho es el que lo creó.
2: Exactamente.
1: Eso es súper gandalla.
0: No, a ver, es súper gandalla, pero también nace de una clara falta de conexión. Uh-huh. O sea, porque al final es, alguien fue a la sierra, fue al telar, compró esa pieza, la trajo a la ciudad, la llevó a no sé dónde, la llevó a un hotel. A ver, a mí me pasa, ¿no? Que tengo artesanos que de repente sus mismas piezas, que yo sé, a ver, ¿cuánto cuestan? Uh-huh. Las ves 10 veces más en una boutique en Los Cabos, sí, en un hotel. Y dices,
2: claro,
0: oye, a ver, o sea, y claro que sé cuánto le pagaron al artesano, porque además regatean.
1: Claro.
0: Es como, oye, ¿y cuánto es lo menos? Si te compro más, ¿y de a cuánto? Y entonces el artesano a veces no tiene forma de conectar directamente con el cliente. Y eso es justo lo que buscamos.
2: O sea, lo que están buscando es que, fíjate, esto se me hace muy interesante. Ya me metí ahorita al sitio, es Amo, acuérdense, con Hamo.mx, y que está precioso además el sitio, está muy lindo. La foto, los productos y todo, y es hacer un comercio justo. O sea, por un lado, es queremos apoyar a nuestros artesanos, tenemos una artesanía y una cultura impresionante como país, pero qué lástima, como dices tú, que de repente yo, si quiero un árbol de la vida de tal lugar, o quiero una piña de ahí. Estas las piñas negras de Guerrero, claro, ¿qué quieres? Está increíble y de repente nada más me la encuentro, si no voy a Guerrero me la encuentro en la Colonia Roma o me la encuentro en el hotel boutique de Los Cabos, 20 veces más cara. Y yo como mexicano digo, oye, yo quiero comprar algo, claro, de mis artesanos para que les vaya bien a ellos, que ellos, claro, tengan un precio justo y que yo también pague algo justo y no como si estuviera, me lo fuera a llevar a Holanda, ¿no?
0: Claro, y a ver, y otra cosa que queremos evitar, porque también en esa falta de conexión entre el artesano verdadero y el cliente, es que hay mucho plagio en medio, hay, sí, mucha artesanía falsa, hay muchas cosas que ni siquiera están hechas en México, y entonces te las venden masivamente y te dicen, ah, sí, o sea, te dicen, y los ves en la calle bordados que están hechos a máquina, que dices, esto no está hecho a mano. Y entonces aquí justo lo que queremos hacer es que solo sea artesanía certificada, que solo sean creadores reales, y que el cliente tenga la certeza que está comprando algo que sí es, y que el dinero le llega derechito al artesano.
1: Pero además, fíjate, yo también abrí aquí el sitio y hay un apartado que me llama mucho la atención, que dice quiero vender. O sea, yo como creador a través de Amo también puedo escribir y decirles, oigan, yo tengo esto y también me interesa.
0: Claro, a ver, tú puedes abrir tu tienda en 3 minutos. Literal, está súper fácil, okay, súper rápido. Toda la plataforma, el software es súper robusto. Ya estamos conectados con las paqueterías. Lo único que tienes que hacer es darle clic, abrir tu tienda, subir tus productos y listo. O sea, empiezas a conectarte con México y el mundo.
2: Está padrísimo. Está padrísimo. Y además hay 3-4 categorías principales. Una era arte, me estoy regresando, pero una es accesorios, otra es arte, otra es artesanía, otra es decoración, no hay más, gastronomía, joyería, moda, salud y belleza. Está preciosa, felicidades, porque no me quiero imaginar la cantidad de trabajo que hay atrás de esto, simplemente por la plataforma, para poder hacer todo esto realidad, pero buscar a todos los artesanos, acercarte, hacer el comercio justo, cuidar de que si nosotros tenemos una pieza, sea una pieza original, que sea, si es barro negro, que sea barro negro, si es un telar, que sea un telar real y que fue hecho a mano, no por una máquina, no, porque luego ya he visto gente que compra artesanías que dicen made in China, o sea,
0: sí,
2: real.
0: Claro, sí. A ver, nos pasa mucho, ¿no? Allá en Puebla, que allá estamos como muy en el tema de la Talavera, en toda la zona de Puebla y Tlaxcala. Ajá. Y de repente ves cosas que tú dices, esto no es Talavera, y lo están vendiendo en lugares que obviamente el turista no sabe. Entonces, ah, claro, y no, eso es como... Y el turista, si le dices, oye, cómpralo aquí, porque aquí sí es real, ya es más fácil.
1: Claro. Bueno, simplemente no te vas tan lejos, el mezcal.
0: Claro.
1: No, o sea, ya el mezcal se produce en Japón, creo, y hay mezcal chino. Y dices, claro, dude, eso no es mezcal.
0: Por supuesto, y no tienes la denominación de origen. Y sí tenemos mezcales. De hecho, vengo llegando de Oaxaca, porque justo era la idea hacer como alianzas con mezcaleros, ajá, con artistas, con creadores, con diseñadores. Y a ver, Oaxaca es impresionante, toda la cantidad de arte, sí, y de creatividad que hay. Y creo que es un lugar en México que ha logrado mantener su esencia, pero a la vez un poco modernizarse. Entonces tienes piezas súper tradicionales y a la vez súper modernas, con técnicas tradicionales. Entonces esa es la idea, promover lo hecho en México, lo hecho a mano, y que la gente sepa que ya hay un lugar donde lo pueden encontrar o donde lo pueden vender.
2: Fantástico, pues se llama Amo, AMO.mx. Ceci Rendón está pues a cargo de todo esto, que tuve la oportunidad de conocernos en Valquirico, que también pues eres parte esencial de todo este desarrollo de Valquirico, y la gente que ha ido a Valquirico pues ya sabe cómo se está cuidando muchas cosas en este país, y así mismo está curada y cuidada este sitio ahora nuevo, de todo hecho a mano, como dijiste, hecho a mano online.
0: Exacto.
2: Amo, AMO.mx. Gracias, Ceci, muchas gracias.
0: No, gracias a ustedes por este espacio.
2: Al contrario,
1: ya, buenísimo. Y estoy comprando una salsa macha con chiltepín.
2: Perfecto, amigo, se muy bien. Buenísimo. Seguimos.

0: Mexicana.
1: Pues seguimos, segundo aquí en el programa, señores, y está aquí ni más ni menos que Ceci Rendón para platicarnos de jamo hecho a mano. ¿Lo dije bien o es amo?
2: Amo.
1: Es amo. Ceci, ¿cómo estás?
2: Bien, muy bien, feliz de estar otra vez con ustedes.

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1: Antes de tener éxito en la música, Taylor Swift trabajó en la granja de su familia cuidando árboles de Navidad.
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3: Y vamos al Expediente X, por favor, mi querido Elías. Suéltala.
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3: Manolito Fernández.
4: Amigo, te quiero contar este expediente, amigo.
3: Por favor, amigo, cuéntamelo.
4: Creo que te va a gustar.
3: ¿Dónde es, amigo?
4: Del mundo. Es que básicamente este expediente es del mundo.
3: O sea, no tiene una localización específica geométrica.
4: Exacto.
3: Geolocalización.
4: Amigo, ¿qué tengo aquí en mis manos en este momento?
3: Tienes unas estampitas del Panini.

0: tienes unas estampitas del Panini.
1: Exacto.
0: Momento al día para evitar relajo. En cierto momento del día les dicen, tienen 15 minutos para cambiar. Entonces todos los chavitos sacan sus acaban los 15 minutos y ahora sí ya vamos a lo que es
1: el famoso change time, ¿no?
0: Exactamente. Y sobre todo, más que eso, pues evitan que los chavos se distraigan otras cosas. Y relájate, güey. Ahorita a las, no sé, 11 de la mañana va a ser el tiempo de intercambio. Entonces sacan los chavitos, intercambian y se acabó. Entonces de ese momento no está todo mundo pendiente de otras cosas. Sé de algunas empresas que ya están haciendo los viernes, le dan chance a los empleados para que no estén así como en otro lado cambiando, que cambian, por ejemplo, los viernes, en la Friki Plaza de aquí en la Ciudad de México. Sí, o sea, hay muchos lugares donde están haciendo cambios, justamente para ya no tener que estar compre y compre y compre sobres.
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0: Dice, reza de la siguiente manera. ¿Cuántas te faltan para llenar el Panini? Así dice. Así dice.
1: Es como así el titular.
0: Exactamente. Y dice, aquí, los miércoles, armamos el intercambio de estampas del club. Mientras tú intercambias, aprovechas y disfrutas del show de las mamitas.
1: No manches.
0: No cover. Así como se lo imaginan, un table dance, un lugar para caballeros, un lugar de sano esparcimiento caballeril.
1: Para todos los hombres, para toda la gente, para esa necesidad que tenemos.
0: Sacó una publicidad donde todos los miércoles a las 9 de la noche tú puedes hacer intercambio de estampas de este mundial y disfrutar también el show de las señoritas, de la variedad.
1: No lo puedo creer que exista esto, güey. O sea, no lo puedo creer. O sea, la publicidad es como, vengan a ver a las chicas, a las bailarinas exóticas, y al mismo tiempo cambia tus estampitas, ¿no?
0: Es que lo que está diciendo el club, bueno, sí es un club nocturno, dice, en lugar de gastar X cantidad de dinero en una caja de estampas, tal, mejor bien, y si intercambias, y eso te lo gastas, pues en unos alcoholitos, en pasarla bien. En un privado. Bien, porque no hay cover, exactamente.
1: ¿Tú crees que te den un privado por la de Messi?
0: La de Messi que más aplaudí.
1: Messi que más aplaudí. Messi que...
0: Depende. Yo aquí tengo a alguien conocido, y no voy a decir el nombre de Cristian, pues para evitar que se la vayan a querer robar. A Cristian le salió la de Messi, la plateada, la especial, la extra, que ya en Mercado Libre, ¿en cuánto está, amigo? Pues como 3,000 pesos, ¿verdad?
1: Órale, qué buena sobres. Onda.
0: La cosa es que, bueno, está esta opción para todos ustedes que de repente, como yo, que usan el pretexto de es el álbum de mi hijo, que realmente es mío, pues ahí está la opción. En lugar de, o sea, cuando su mujer les diga, ya no quiero que estés gastando tanto en sobres y en cajas, perfecto, no te preocupes, ya no voy a gastar en sobres, pero sí en cajas.
1: Exacto. Sí vas a encajar ahí. Ajá. Absolutamente todo. Oye, está muy chistosa la situación. La verdad es que últimamente los tables han hecho cosas, bueno, los... Sí, ves que se llaman tables, ¿no?
0: Sí, bueno, los conocemos como strip clubs.
1: Strip clubs, ajá. Los tables están haciendo promociones y cosas chistosas, diferentes. Me acuerdo que el otro día también nos mencionaste una muy divertida, no me acuerdo qué era lo que había pasado. Pero esta de vente a cambiar las estampitas y aquí te estampas contra la que quieras, está muy buena.
0: Está bueno. Intercambias estampas y luego también intercambias otras cosas. Exacto, sí.
1: Está muy chistoso. ¿Y sabemos cuál es el lugar o no?
0: No, desafortunadamente...
1: Le quitaron la dirección.
0: Le quitaron la dirección, yo creo que para no darle más publicidad al lugar y únicamente resaltar el hecho, que creo que es muy peculiar.
1: Oye, capaz que sí hay también bailarinas que sus hijos están llenando los paninis y también se pueden intercambiar...
0: A cambio de bailes, pues es buena idea.
1: Sí, o de estampitas.
0: O de estampitas.
1: O que lleven sus repetidas.
0: O sea, tú le das la de Messi y tal, y yo te hago un baile, un privado. Ajá. Está bueno.
1: ¡Ay, señores! ¡En fin!

0: Seguimos aquí en Jordi en Exa. Y fíjense que hace unas semanas vino la doctora Liliana Bueno Olvera, pues sabe, así que es de las meras de tecnología de implantes en todo este país y en muchos otros, porque pues tiene estudios muy importantes, y es egresada de la UNAM, estudió en Harvard, es autora de un libro que se llama La Magia de Vender Sin Vender. Y desde la vez pasada estamos platicando de toda esta imagen de sonrisa, de todo lo importante de los dientes, de cómo cuidarlos. Doctora Liliana, ¿cómo estás? ¿Cómo estás?
1: Muy bien, muchísimas gracias por la invitación, Jordi.
0: No, hombre, al contrario. ¿De qué habla La Magia de Vender Sin Vender? ¿De qué habla este libro?
1: Bueno, es un libro que habla de neuromarketing, corazón. Uh-huh. Es un libro que habla de ventas, uh-huh, pero basado en el estudio del cerebro. Okay. El cerebro límbico, que es el cerebro de las emociones. Okay. El cerebro neocórtex, que es el cerebro del estudio del pensamiento. Uh-huh. Y el cerebro reptiliano, que es el cerebro...
0: El básico,
1: el
0: ¿no?
1: El básico, que es por el que nosotros de primera instancia trabajamos.
0: Sí, como que actor.
1: Entonces, les platico cómo se va manejando ese cerebro, y les comento que la parte de cuando nosotros compramos, creemos que compramos con lógica, pero ¿qué crees?
0: Compramos con las emociones, ¿ok?
1: Compramos con las emociones, compramos con el corazón, y entonces decimos, ah, no, sí, es porque está muy bien, ¿cómo te puedo decir? Al final creemos que nosotros estamos haciendo algo bueno con la lógica, pero primero es con la emoción.
0: Okay.
1: Entonces hago muchos, les pongo muchísimos ejercicios. Por ejemplo, les digo, imagínate que quieres comprar tú un volante. Ajá. Un volante, porque tienes tu coche deportivo, último modelo, y le quieres comprar un volante deportivo. ¿Cuánto, uh-huh, te puede costar? No sé, con tu 20 mil pesos. Uh-huh. ¿Pero qué crees que ese volante lo corrieron en la Fórmula 1 Checo Pérez? Y nada más se usó una sola vez ese volante.
0: Bueno.
1: Pero ¿qué crees? Que aparte lo corrió en Mónaco.
0: No,
1: y
0: bueno.
1: ganó el premio.
0: Subió a podio.
1: Y subió a podio. ¿Cuánto crees que cueste ese volante?
0: No, bueno, pues ya se fue, no sé.
1: Pero es el mismo volante, corazón.
0: Ajá.
1: Entonces, esa parte, porque tiene un significado, ¿estás de acuerdo? Nosotros, uh-huh, compramos tontamente, porque muchas veces dices, una camisa, pero que la camisa la utilizó tu artista favorito. Uh-huh. No va a costar lo mismo la camisa...
0: Sí, normal en
1: la
0: Zara.
1: La normal que... en Zara, que la que utilizó tu cantante favorito.
0: Claro.
1: Entonces, esa parte la comento mucho, porque efectivamente nosotros compramos con el corazón.
0: Okay.
1: No nos fijamos cómo nosotros realmente compramos, pero entra algo, el cerebro reptiliano. Entonces, el cerebro reptiliano, por ejemplo, cuando tú te sientas en una unidad dental, en la unidad dental, y lo primero que tienes es miedo, estás, uh-huh, preocupado, ¿qué te van a hacer?
0: Sí, ¿no? Exacto, se abre la boca, tal, ¿qué va a entrar a mi boca? ¿Cómo va a sonar? ¿Cómo me va a doler?
1: Exactamente, entre el miedo. Cuando nosotros compramos algo, entre el miedo. Entonces, esa parte, si ya te enamoran, si te habla bien el dentista, si te tratan bonito, pues tú vas a dejar comprar ese producto. Uh-huh. Entonces, hablamos mucho de esa parte, de cómo la venta no es estar ahí sobre de ti, porque eso te hace sentir inseguro, uh-huh, te hace sentir que no te, que al final te están presionando. Y dices, ¿por qué me presionan tanto? Tú tienes que comprar. ¿Por qué compramos las cosas, Jordi? ¿Por qué crees que compramos las cosas?
0: Pues tendría que ser por necesidad, pero me imagino que es entonces para tranquilizarte, por ansiedad, por tus emociones.
1: Para darnos seguridad y tranquilidad.
0: Ok.
1: Por eso compramos. Todo lo que compramos, Jordi, uh-huh, hasta un simple reloj, un simple lo que quieras, es para sentirte tranquilo, para sentirte seguro contigo mismo. Entonces es interesante esa parte.
0: Está muy interesante.
1: Manejo la parte de las emociones, la parte de cómo nosotros hemos ido evolucionando, y cómo al final compramos. Si te fijas, ahorita hay muchas opciones de clínicas, uh-huh, muchas opciones de restaurantes, muchas, pero ¿qué es lo que hace que vayamos a ese restaurante?
0: A ese en específico.
1: Es en específico, porque nos da un servicio extra, un servicio plus, algo que nos hace sentir mejor. Entonces, hoy tenemos que buscar ese abanico de posibilidades para ofrecerle a la gente experiencias, nuevas experiencias, sentirse mejores consigo mismos, uh-huh, porque eso es lo que busca la gente.
0: Oye, ¿y cómo deberíamos de comprar? O sea, con base en este libro de La Magia de Vender Sin Vender, ¿tendríamos que comprar entonces más con lógica y menos con el corazón?
1: Pues no, debemos de comprar con el corazón, porque al final de cuentas nosotros nos vamos a sentir seguros y tranquilos con eso, pero también que entre un poco de lógica, porque luego dice uno, ¿no te ha pasado que dices, híjole, ¿por qué lo compré? ¿Por qué tan caro? Ya luego uno está, ¿pero por qué lo hicimos? Porque algo nos gustó, y porque lo compramos por el reptiliano y por impulso. Entra el primero el impulso, siempre para comprar va a entrar primero el impulso, pero por quien compramos es por la parte de la emoción.
0: Ok, ay, qué interesante. Sí. Está. Entonces, en este libro vamos a aprender a manejar un poquito más nuestras emociones,
1: ajá, cómo comprar, cómo valoramos el hecho de las cosas que tenemos y comprar, como dices tú, con más lógica, porque ajá, eso es importante para no dejar, no sé, bueno, me daba risa porque también pongo ejemplos de la última botella que salió de Starbucks. Ajá. No, pues vamos emocionados a comprar la última botella, aunque ya tengamos 20 botellas guardadas, sí, en la alacena. ¿Pero por qué? Porque ya es el último, porque lo firmó fulanito. O sea, toda esa parte que te, sí, hace pertenecer y que te hace sentir mejor y tranquilo, es por eso.
0: Fíjate que qué chistoso. Yo, por ejemplo, yo no soy un comprador. O sea, soy muy bueno para comprar, no me
1: qué
0: alojo.
1: Qué bueno. No tal, pero pregúntale a las mujeres.
0: Sí, porque me imagino que hay parte más emocional.
1: Sí, las mujeres son más límbicas, ajá, que los hombres, 100%.
0: Si una persona, por ejemplo, yo por ejemplo voy y es como, ay, es oferta, y no, pues sí, pero no lo necesito y no lo compro. Ay, tal, o sea, es como, más ahorita me acabo de ir a un viaje y casi no me compré nada, y hasta mis hijos me dicen, pero ¿por qué no te compras nada? Y digo, es que nada de esto no necesito. Y o sea, es como, digo, nada más voy a llegar a llenar mis cajones, no lo quiero, no lo necesito, no me urge. Y hasta me preguntó mi hijo, me dijo, pero ¿no te vas a comprar algo? Y digo, yo ya me compré algo, me decía, ¿qué? Dije, me compré lo más grande de este viaje, me decía, ¿qué? Dije, la experiencia de venir con ustedes. Yo quería, eso fue lo que yo quería comprar. Y aquí lo tengo con ustedes. ¿Qué habla eso de una persona cuando no te dejas ir con las compras? Sí, sí me compré algunas cosas, pero no es mi necesidad.
1: Que ya tienes más desarrollado tu sistema neocórtex, que ya eres una persona que ha trabajado más el cerebro de alguna forma y que no eres impulsivo, uh-huh, no te dejas llevar por la emoción. Entonces eso habla muy bien de ti, porque al final de cuentas eres una persona que ya ha trabajado esa parte y porque ya tienes algo que te llena más, en este caso la experiencia de estar con tus hijos. Eso es más valoroso, eso vale muchísimo más, uh-huh, que un simple objeto. Exacto. Porque también el comprar experiencias, tú lo que estás comprando son experiencias, y eso también es parte de esa emoción que tú disfrutas con tus hijos. No necesitas ser un objeto.
0: Claro, eso es lo que les decía. Ajá.
1: Así es.
0: Sí, la experiencia. Digo,
1: tú compras experiencias y eso es lo mejor que puede uno comprar en este mundo.
0: Porque cuando, por ejemplo, ahorita estábamos hablando de las mujeres, pues como ejemplo, aunque le puede pasar a mujeres y hombres, pero creo que le pasa mucho más a las mujeres.
1: Sí.
0: Porque la mujer sale y cuando tiene ansiedad y tal, se tranquiliza.
1: Y depresión.
0: Y si tranquiliza esa ansiedad, te compras y después hay un rebote.
1: Sí, hay un rebote porque dejaste llevar por la parte emocional, uh-huh, y luego entra la parte
0: De culpa,
1: de lógica. ¿Por qué compré tanto? ¿Por qué gasté tanto? Pero al final de cuentas lo que te controló a ti en la primera instancia fue el reptiliano y el límbico.
0: Y entonces, por ejemplo, en este libro podría también ellas entender a no dejarse ir.
1: Claro, sí, de que tenemos que trabajar siempre con la lógica y, como dices tú, ¿lo necesito? Y empiezas a hacerte las preguntas.
0: Pero, por ejemplo, si una chica, una mamá, tiene un día terrible, una semana terrible, y es como, lo único que me va a tranquilizar es irme hoy de compras. Ajá. ¿Qué le dirás en ese momento? Cuando ya está en la plaza, cuando va a comprar con un dinero que realmente no tiene.
1: Piénsalo antes de comprarlo. Uh-huh. Piénsalo, lo necesitas, te va a servir, ¿para qué lo vas a querer? ¿Te va a llenar ese vacío? Uh-huh. Todo eso es súper importante.
0: Y por ejemplo, quizá emocionalmente, es que yo necesito esto para tranquilizarme. De 10 cosas que ibas a comprar, escoge una.
1: Exacto, escoge la que una, más te guste y la que al final más necesites y que te haga sentir mejor y más segura contigo mismo.
0: Exacto, y llega un momento donde puede uno transpolar esas emociones y poderlas tranquilizar de otra manera que no sea de compras.
1: Así es, las experiencias, como dices tú, el estar con tu familia, el disfrutar a tus hijos, o sea, creo que eso es lo más importante y muchas veces es lo que no compramos, uh-huh, lo que más disfrutamos. Entonces, hablamos mucho de esa parte, de cómo funciona el cerebro, pero sí, definitivamente el cerebro es traicionero muchas veces con nosotros y no lo sabemos manejar.
0: ¿Para quién va dirigido el libro de la magia de venderse?
1: El libro va para todas las personas profesionales, pero principalmente también para los dentistas, porque hago muchos ejemplos con la parte de la atención a los pacientes que vienen con nosotros estresados, nerviosos, y como nosotros afortunadamente tenemos mucho trabajo, me preguntan, doctor, es que ¿por qué siempre tienes tan llena tus agendas y tus sucursales? Porque nosotros los vemos desde el corazón, los vemos desde la parte de cómo se siente el paciente, uh-huh, nos ponemos en lugar del paciente, uh-huh, y eso es muy importante. No es un signo de pesos, es un paciente que tiene dolor, que quiere, cómo quiere salir ese paciente. Claro. Tenemos que escucharlos.
0: Buenísimo, pues muchas gracias. Es la doctora Liliana Berenice Bueno, con todas estas, tienes muchísimas clínicas. ¿Me puedes decir dónde te puede buscar la gente?
1: Sí,
0: ¿dónde pueden encontrar el libro? Ajá. Todo
1: el libro se encuentra en la sucursal en Sanborns, en todas las Sanborns de la República Mexicana. mexicana. Okay. Y tenemos 7 clínicas, nos encuentran como Dental Bueno y como Doctora Bueno.
0: Perfecto. ¿El libro también se puede conseguir en Amazon?
1: En Amazon estoy en eso, corazón. Okay. Ahorita lo saqué físico, okay. Creo que la regué primero, era al revés. Okay. Pero lo tenemos en Sambors.
0: La librería más grande del país.
1: Así es.
0: La magia de vender sin vender. Gracias, muchas gracias, Liliana.
1: Muchas gracias, Liliana.
0: Bueno, seguimos aquí en Jordi.
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4: En medio del teatro que armó la Secretaría de Educación Pública con el adelanto y posterior reversa del calendario escolar, el secretario de Educación de Tamaulipas, Miguel Ángel Valdés García, terminó por admitir dos cosas: que fue un error cambiar las fechas y que el 30% de los planteles en el estado no están equipados para enfrentar la ola de calor que se avecina. En entrevista telefónica proporcionada por su equipo de comunicación, Valdés García reconoció que la propuesta de terminar las clases antes del 4 de julio sí podía comprometer las metas y que, aunque se manejó como un repaso el regreso del 17 de agosto a menos días, sí se podría ver incompleto el programa. Al hablar de las altas temperaturas que rebasan los 45 grados en julio, el funcionario aceptó que persiste un rezago del 30% de escuelas que no cuentan con mini splits o aire acondicionado, especialmente en la zona cañera y fronteriza. Ahí podríamos tener un problema, dijo textual. El director estatal de tránsito de Tamaulipas, Juan Manuel Martínez Luévano, dio a conocer la implementación de un nuevo esquema de sanciones económicas dirigido a conductores que cometan infracciones viales en las carreteras estatales de la entidad. De acuerdo con lo informado por el funcionario, las multas económicas tendrán un rango que oscila entre los 586 pesos y los 5,278.95 pesos, equivalentes a entre 5 y 44 unidades de medida y actualización. El monto exacto de la sanción dependerá de la gravedad y el tipo de infracción cometida por el conductor. La Secretaría de Salud Federal emitió este martes un aviso epidemiológico preventivo a unidades médicas del país y a la Red Nacional de Laboratorios de Salud Pública para reforzar la detección de casos de antivirus. La alerta, difundida a través del Comité Nacional para la Vigilancia Epidemiológica, se deriva del brote detectado a principios de mayo entre tripulantes del crucero en el Atlántico. Sin embargo, en el documento también se aclara que en México no se han registrado casos. De acuerdo con la Secretaría de Salud Federal, el hantavirus es una infección viral de origen zoonótico, asociada principalmente a roedores, puede provocar el síndrome pulmonar por hantavirus, un padecimiento de rápida evolución que compromete severamente la función respiratoria y presenta alta letalidad. Los síntomas iniciales incluyen fiebre, fatiga y dolor muscular. Además, en fases avanzadas puede presentarse dificultad respiratoria e insuficiencia respiratoria aguda. Informó para ORT Noticias Luciano Martínez Velázquez.
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1: Una frase que me encantó y que les quiero compartir de Ed Cunningham, el locutor deportivo estadounidense, y es, fíjense, está lindísima la frase, y yo, hijo, voy a decir hasta una cosa fuerte, pero que verdaderamente la quiero. Dice: amigos son aquellos extraños seres que nos preguntan cómo estamos y verdaderamente se esperan a oír la contestación. Todo el mundo te dice cómo estás y le da lo mismo, pero un verdadero amigo te pregunta y te escribe cómo estás, y ese cómo estás es muy diferente. Yo les quiero añadir esta frase algo. Cuando tú tienes un verdadero amigo, una verdadera amiga, ayer lo platicaba con mi hijo, que tuve tres días para platicar con él, padrísimo. Me decía, papi, qué padres amigos tienes. Le dije, sí, la verdad, tengo el gran gusto de tener muy buenos amigos. Tengo siete grandes amigos. Y entonces le decía a mi hijo, le digo, sabes que los amigos son importantísimos, mi amor, importantísimos. Y le dije, te voy a decir algo que es bien fuerte, pero es real. Los amigos son tan importantes que inclusive llegan a ser más importantes que las parejas. Y sé que esta frase a mucha gente le puede hacer ruido, pero se los digo de corazón, esto no es algo que haya yo aprendido, o sea, que me lo hayan dicho, yo lo fui aprendiendo con la vida. Los verdaderos amigos, tú puedes estar con una novia que amas para toda tu vida, con un novio que amas para toda tu vida, que mueres de amor en ese momento, puedes casarte con alguien, puedes tener hijos con alguien, puedes hacer una vida con alguien, pero ¿qué creen? Los amigos están más allá de las parejas, porque lamentablemente las parejas, por toda la situación personal que tienen las parejas, tan difícil, hay tantos puntos de encuentro y tantos conflictos que puede existir, que las parejas inclusive van y vienen en la vida. Puede ser 20 años con alguien o 30 años con alguien, sin embargo los buenos amigos no. Entonces yo siempre les he dicho a mis amigos, nunca nos peleemos por una pareja. Cuando alguien está muy enamorado o está muy apasionado o está muy enulado o está muy lo que quiera con una pareja, llega, le mientas madres a tus amigos, te enojas con ellos, tal, y hay una gran posibilidad, no lo más seguro, pero una gran posibilidad de que en 5 años termines con esa pareja. Y tu amigo, como no tenía esas partes, o tu amiga, como no existía esa intimidad, esa sexualidad, esos compromisos en caso de que tengan hijos o departamentos juntos como pareja o al fin, eso se borrará y tu amigo está ahí. Pero si lo lastimaste demasiado, se ofendieron demasiado, ya va a ser muy difícil regresar. Por eso yo les digo a mis amigos, amigos, nunca nos metamos en problemas de faldas, nunca nos metamos en problemas de parejas. Si tú tienes un problema con tu pareja, yo lo respeto. Si tú me dices y mientas de tu pareja, yo aguanto y no miento de ella. Si tú tal, hagan lo que quieran, digan lo que quieran, yo respeto lo que sea, pero nosotros no dejamos de ser unos amigos. Les platico una anécdota. Tengo un amigo, somos este grupo de amigos muy padres, y uno de mis amigos un día se iba a casar con alguien y que todos no estaban como de acuerdo, y me dijeron, güey, tú dile que no se case. Le dije, ¿estás loco? ¿Cómo crees que no se case? Está enamoradísimo, está feliz, ¿y quién soy yo para decir que alguien no se case cuando yo me he divorciado? Él está feliz, él está contento, yo voy a ser su amigo siempre. Si yo ahorita llego y le meto un mega rollo de esto, se va a casar de cualquier manera y después voy a perder su amistad. Dije, yo prefiero su amistad, y además ni siquiera es como que yo pudiera contarle algo malo que sucedió. Digo, ya, como buen amigo, si es, oye, te vas a casar con una persona que tiene este problema o te está haciendo esto, pues ahí sí ya es otra cosa. Pero no era eso, era nada más como el gusto, ¿no? Que decían, oye, no, espérame. O sea, mis amigos y mis amigas, hay que cuidarlos aún sobre tu pareja. Porque tu pareja puede ir y venir, pero tus amigos, si los conservas, los puedes tener toda la vida. Bueno, está fuerte lo que dije, pero es real. No estoy diciendo que te olvides de tu pareja, ¿no? Pues lucha por tu pareja por toda la vida. Pero bueno, ya me entendieron, ¿no? Ya no me quiero meter en más Honduras.

0: A ver, señor, vamos a jugar caricaturas, pero ustedes también van a poder jugar, ¿estamos de acuerdo? Ustedes también van a poder jugar y estamos aquí con mi querida Gaby Nieves. Gabriela Nieves, ¿cómo estás? ¿Cómo te encuentras?
1: Muy bien, gracias. Qué gracias bueno. por invitarnos. No, un gusto siempre. Hombre, hacerlos perder.
0: ¡Ah!
1: O perder yo.
0: No, muy bien, me da mucho gusto. Y está el señor Antonio, el imperdible.
2: Es Antonio.
0: El no puedo perder.
2: Que solo nos
0: nunca
2: ha,
0: pierdo.
2: Que solo nos ha ganado una vez. Cabe mencionar.
3: Quiero aclarar una cosa. ¿Son qué? ¿Cuánto tiempo llevo?
2: Primero jugando? Di buenos días. Tardes, digo. Tardes. Gracias, Elías.
3: No, hombre. Sí. Ya pasé a ser el buleado del programa.
0: Muy no. Bien.
3: No, sí, no pasa
0: nada.
3: Hay
0: que tener mucho cuidado con ese programa porque sí se ponen unos bonitos bien locos.
2: Sí, sí, sí, sí.
0: Señores, Moronga sí. Hoy va a haber Moronga sí, porque vamos a jugar caricaturas. Y la idea es que ustedes jueguen también con nosotros. ¿Cómo pueden jugar? Esto para ustedes va a ser simplemente un pues como exhibición, porque sí. va a ser difícil saber. Pero la cosa es que ustedes escojan a Manolo, a Gaby, a mi querido Tony o a mí. Y escojan su lugar.
2: Somos como sus representantes.
0: Exactamente. Y cuando llegue, cuando ustedes lleguen a con quien está siendo tu representante, tú tienes que decir tu palabra. Como si tú estuvieras jugando caricaturas con nosotros.
2: Ajá.
0: Y tú ves si lo hiciste bien o si la cajeteaste.
2: Vas a nuestro ritmo.
0: Exactamente.

0: Exactamente, basado en nuestro ritmo. A ver, todos tenemos un ritmo básico. ¿Quién era la que no puede con el ritmo? Está Renata.
1: Renata,
0: ¿no?
1: Sí, Renata. Perdón, ¿va a haber cafés o algo de...?
2: No, hoy no apostamos.
1: ¿Por qué no?
2: No más, digo.
0: ¿Quién creo que podemos apostar unas anushkas? Anushkas.
3: ¿Qué son anushkas?
0: Ay, los panes esos maravillosos que trajimos el otro día.
3: Ah, claro, los panecitos, sí.
1: Que por cierto, nuestros amigos de Panaderas 11 nunca nos han mandado ni nada.
0: Se les hace publicidad y publicidad.
1: Ay,
0: y no,
1: malditos
0: panes. Y no mandan ni un regalo.
1: Sí, digo, o sea, pues no se decidan cafés o anushkas, decidan.
2: Café es mejor.
0: Café, sí, café, sí, porque así que digas barata la anushka, tampoco lo es.
1: Vale la penushka.
0: Sí, vale la penushka. Oigan, busquen en Google, pónganle anushkas, son unos panecillos. Okay. A ver, vamos con el ritmo básico. ¿Te sabes tú, por ejemplo, Gaby, ahí en Veracruz también juegan mucho caricaturas o no?
2: No.
0: ¿Qué juegan?
3: Splash.
0: ¡Caricatura! ¡Presenta! ¡Nombre de! ¡Acamayas! ¡Oh, cierto!
2: Bueno, seguramente sí, la verdad es que yo no...
0: ¡Población cerca al puerto! ¡Técnicas de pesca! ¡Con red! ¡Con anzuelo doble!
2: Mi pueblito está muy bonito.
0: ¡Con cohete! ¿Han visto cómo se pesca con cohete?
2: ¿Con cohete?
0: Es horrible.
2: ¿Con cohete?
0: Horrible. O sea, en serio, no es broma.
3: ¿Cómo es?
2: O sea, los cohetes
1: estos... ¿Con pistola?
0: Miren, esto es real y lo aprendí en Veracruz. Digo, esto pasa en toda la República, no solamente...
1: ¿Puedes soñar con el tilingolingo o una cosa así?
0: ¿Me puedes poner el tilingolingo? ¡Uinga veracruzana, güey! ¡Ponte un son, jarocho! Oye, esto lo aprendí en Veracruz. Está el río, perdón, y entonces meten un cohete... O sea, una explosión, no sé, pues sí, como una paloma, me imagino. Nunca la vi, físicamente nunca la vi. La meten adentro del agua. Y es una que puede tronar abajo. ¿Cómo truena? No tengo idea. No sé si la meten en una bolsa. No tengo idea cómo lo hacen. Pero la meten y entonces ¡pum! Truena. Y yo me imagino que por el sonido mata a muchos peces.
1: ¿Por la vibración será?
0: Por la vibración, por el sonido, no sé. Y entonces salen todos los peces flotando. Y es horrible. O sea, es una forma de pescar...
2: Un poco cruel.
0: Muy
2: bueno,
0: cruel.
2: Yo creo que todo...
1: Bueno, no, ¿sabe qué? Quita el tilingolingo. Quita muy cruel.
0: ¿Cómo le decían al muchachito ese de... ¡Vas, tilingolingo! ¿Cómo es el muchachito ese del niñito este que se hizo famoso en redes? ¡Vamos, tilín!
3: ¡Eso, tilín!
0: Bueno, el asunto es que sí, y entonces era con cohete y está horrendo. Horrendo porque es muy gandalla, porque sí matas muchos peces al mismo tiempo, porque matas otro tipo de vida, porque no se vale. O sea, una cosa es una red y otra cosa es...
1: La pesca debe ser pesca controlada en lugares que están designados para...
0: Sí.
2: No sabía de eso, la verdad.
0: Sí, yo la verdad lo aprendí viéndolo y no está lindo.
2: Ya.
0: Y he visto otras cosas muy feas, pero en un tugurio muy fuerte, llevando un cuarto oscuro.
1: Pero al principio estaban lindas y luego ya no.
0: Así como decía
2: Eso Lisa. Pasa mucho.
0: Como decía un amigo de un amigo, no rechaces ahorita lo que vas a pagar más tarde. No rechaces. Las mujeres, mira, las niñas no entendieron, las dos nuevas.
3: Diana.
0: ¿Son gemelas? Decían ellos, como viene el mismo color, el mismo pelo, la misma división en la cabeza, todo.
1: La gemela maldita.
0: ¡Gemela maldita! ¡Bienvenida! ¡Maldita gemela! Ok, señores, dice: saludos, Miguel, saludos, Ciudad de México, malditos perros, saludos de San Luis Potosí. Dice: yo la defiendo a Gaby, calmados con Gaby, yo la defiendo. Ay, ya sabía, y como está bien guapetona, ahora ya.
1: ¡Ay, perdón, Roja, te pijé!
3: Ya salió el novio.
0: Dice, ella tiene esposo, ¿eh? O sea, Gaby tiene esposo.
3: No salió el novio, entonces.
0: Desde el día uno que llegó Gaby aquí a esta cabina, yo hablé con todo el mundo y hice respetar a su esposo. Ese jarocho que tiene un ombliguito.
2: No es jarocho.
0: Es la única unión.
1: Es lo que crees.
0: De Barcelona con el puerto.
1: El puerto.
2: Bueno, yo tengo que hacer una aclaración.
0: A ver.
2: No es mi esposo. Es mi eterno novio.
0: No importa, son pareja.
3: Ya demándalo.
0: ¿Si te quieres casar o no?
2: No.
0: ¿No quieres, en serio?
2: No.
0: Ah, ok, están perfecto, muy bien. Pero me dan calor, es lo que importa. Hombre.
2: Todo lo que implica matrimonio, pero sin el matrimonio.
0: ¿Sin el papel?
2: Sin el papel.
0: Perfecto. ¡No hay papel! en otro rollo. ¡Odio! Okay, bueno, okay. ¿Vamos a jugar o nada más vamos a ser payasadas?
1: Todo lo que hace Gaby nada más para evitar los cafés.
0: Y lo cañón de eso es que nos pagan. Y más o menos.
1: Nos pagan, pero no los cafés que nos debe Renata.
0: No, nos pagan bien, nos pagan bien.
1: Sí.
0: ¿Queremos mandar a rolar? Ya, pero regresamos a jugar.
1: ¿Hacemos una ronda? Para calentar el,
0: para calentar.
1: Calentar las palmas, ¿no? ¿O qué?
0: A ver. Entonces, a ver cómo es. Jarocho. Presenta. Nombre de Playa de Veracruz. Por ejemplo, Tecolutla. El puerto.
2: Coatzacoalcos.
1: Veracruz.
2: Ya lo
1: Tuxpan.
2: Dije.
1: Yo lo dije, Veracruz. El puerto, hombre.
0: El puerto de Veracruz.
3: No, pues perdí que no soy de Veracruz.
0: Pues por eso estaba jugando.
3: Soy de Tampico.
0: ¿Qué está arriba? Tampico. Por ejemplo. Altamira.
2: No tengo ni idea.
1: Pero más bien sería playas de Tamaulipas, ¿no? De Tampico.
3: Sí, porque yeah. Tampico no tiene playas. Sí.
0: Ah, por eso digo. Estoy bien pendejo.
1: Sí, pero sí puede ser playas de México.
0: Yo voy a decir Las Jaivas. Hay una playa que se llama Las Jaivas.
3: Claro, por debe supuesto. Haber, ¿no? Si lo dices tú.
1: Hay una playa que se llama Las Jaivas.
3: No. Claro, claro, claro. ¿Por qué no? ¿Por qué no?
0: ¿Hay unas que se llaman Las Jaivas o no?
1: Las Jaivas a la Fran es el mejor que puedes
3: playa
1: jugar.
3: No existe como una que se llame Las Jaivas, pero.
0: ¿La Jaiva?
3: Pero la Jaiva sí se da en Tampico, en Tamaulipas. De todo lo que es la zona sur. O sea, Tampico, Madero, Altamira. Se da se dan los ovnis y se da la jaiba.
0: Muy bien. Oye, mi papá agarraba las jaibas así en los ríos. Era bien canijo, bien quién sabe cómo mi papá. Y las hacía para un lado, les hacía para el otro. Y boom, las agarraba de atrás porque se agarran las jaibas de atrás. Con la mano. Pero mi papá era cañón, o sea, cañón. Le decían Tarzán. Así nada. No, pero en serio, sí, un día me sorprendió que agarró como 6-7 jaibas. Agarrar una jaiba no está fácil, en serio, está bien perro.
1: Pero fíjate, sí. Nada más te confundiste de lugar, amigo. Porque las jaibas están en Puerto Vallarta. O sea, tú querías decir Puerto Vallarta.
0: ¿Por qué?
1: Hay una playa que se llamaba Las Jaivas.
0: Ah, en Las Jaivas, no sabía. Sí. No, yo lo dije además porque sería, pues, no, como que había jaivas. Pero sí está bien difícil agarrar una jaiva.
1: Sí.
0: Les prometo. De las cosas. A ver, ¿qué cosa es lo más complicado que hacen ustedes?
3: En la vida en general, en
0: cómo. Sí, así, o sea, una habilidad que tengas, perra.
3: Una habilidad.
1: ¿Por qué le dices así a Tony?
0: No. Es una habilidad cañona. A ver, díganme la gente que nos está escuchando en WhatsApp, ¿qué habilidades tienen pero, así cañonas?
1: O sea, ¿Tony como tamaulipeco?
0: No, como no,
1: agarrar la vida.
0: A ver, mándales por favor el WhatsApp de dónde pueden mandar su habilidad, por favor. Venga, cuñado.
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1: ¡Ya métela, pues! No.
2: A ver. Changos, es que hacer algo, lo más complicado, Dios, yo diría que tengo mucha paciencia con las personas, ¿sabes? ¿Eso es una habilidad?
3: ¿Y lo dices al micrófono?
1: ¿Seguro? ¿Estás seguro de lo que estás diciendo?
2: Claro.
1: Esa habilidad no la has sacado aquí, ¿no?
2: No, sí, no, sí, no. Sí.
3: Claro que sí.
2: Yo le tengo mucha paciencia a las personas, te lo juro. O sea, sí hice decir que no, pero... Ah, es que...
1: Está muy fresa tú, mira, fíjate.
2: Ah, ya sé.
1: Para que veas cómo la gente está poniendo, la gente dice, levantar las cosas que se me caen con los dedos de los pies, soy un chingón para eso.
2: Es que
1: eso.
2: Me agarraron dormido.
1: Muy bien. Dice Jordi, yo puedo dilatar la pupila sin necesidad de luz o algo así. La hago a mi gusto.
2: Oye, medícate.
1: Ándale.
3: Madre mía, qué difícil pregunta.
1: Vayan pensando, voy a mandar la música y vayan pensando qué habilidad cabronzona tienen. Pero algo que digas... ¡Ay, güey!
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15: Además de ser un excelente cantante, músico y compositor, Benny Ibarra llegó a producir discos de la extinta banda de rock mexicano Santa Sabina, así como para su compañera de la banda Timbiriche.

0: en Jordi en Exa, cosa que me da muchísimo gusto. Y estamos jugando la caricatura, pero...
1: pero no se dejaba, pues.
2: Nada más de la larga, la quinoca, así, no, no, no, no, no, juega.
0: Podemos poner, hay un audio del ratón Crispín. Es que Luis de Alba, en serio, cómo lo amaba yo. O sea, el ratón Crispín era fantástico. ¿Estás de acuerdo, Manolito?
2: Era buenísimo, digo, lo seguimos amando, pues, no, es que...
0: Sí, sí, pero el personaje, porque hace mucho que ya no lo veo.
2: A ver.
0: Porque hacía el de, a ver, ratón Crispín.
2: A ver, júbele, pues.
3: Y aquí nuestro resumen informativo. Un avión bombardeó un panteón y varios muertos resultaron heridos. Y hoy tenemos la presencia aquí en nuestro programa, hoy mismo, de un personaje que no necesita presentación. Y no la necesita porque no se presentó. Pero el que sí está aquí con nosotros es el superhéroe de la televisión, el famosísimo ratón Crispín. Y díganos, don Crispín, ¿qué anda haciendo por acá?
4: Nada, aquí viendo a la competencia.
3: ¿Cómo a la competencia? ¿Por qué?
4: ¿Cómo te llamas tú?
3: Lourdes Guanajuato.
4: Ah, pues yo soy ratón jarocho de Mandinga.
3: ¿Por eso? Ay, qué gracioso, qué ingenioso.
4: ¿Y no vino Memo Ochoa ahora?
3: Pues no, no vino, no.
4: Le quería yo decir a Memo Ochoa,
3: ¿sí?,
4: que si Memo Ochoa,
3: ¿sí?,
4: se casara con Leonorilda Ochoa,
3: ajá,
4: iban a tener de hijos puros yesisoizoas.
0: Oye, no eran malos los textos, ¿eh?
2: No, era juego de palabras. De hecho, si te fijas, es mucho la comedia que luego adoptó Eugenio. No quiero decir que la haya copiado, pero Eugenio era una comedia como de mover las palabras, de acomodar palabras.
0: Sí, está interesante, ¿eh?
2: Sí.
0: Porque no tiene presentación, no necesita presentación. Oye, es que les digo algo, toda la gente que nos dedicamos al humor, escuchas algo, no es fácil hacer reír, es bien difícil hacer reír, en serio. Entonces, dices, wow,
2: el texto. Esto debe ser en principios de los 80s, este programa, sí.
0: Sí, la verdad, sí. Oigan, a ver, vamos a jugar caricatura, ¿no? Ahora sí puedo, ¿no? Ya quedamos, a ver, otra vez repetimos rápidamente cómo son las reglas. Ustedes escojan a Gaby, escojan a Tony, escojan a Manolo, escójanme a mí. Y entonces, ¿qué vamos a hacer? Ah, sí, van ustedes a tratar de decir su palabra como si ustedes estuvieran jugando en el lugar de la persona que eligieron.
2: Exacto.
0: ¿No? Y ustedes digan su palabra y a ver si pueden seguir así. Y jueguen así todos. ¿Por qué te ríe, Gaby? ¡Ya métela, pues! ¿Lista?
5: Yes.
0: A ver, ritmo primero. Eso. Turururun. Turururun. Turururun. Turururun. Turururun. ¿Te sacaste donde en ese último te quedaste? ¿Alguien se sabe la canción? ¡Ah! Y vamos a decir, espérense, antes de jugar.
2: Uh-huh.
0: Las cosas increíbles que hacíamos. ¿Qué habilidad teníamos? A ver... A ver, Manolo Fernández, ¿qué actividad?
2: Híjole, no sé, yo hace mucho que no lo practico, pero yo cuando era novio de mi mujer, literal veníamos en el carro y cualquier canción que hubiera en el carro, en el radio en ese momento, perdón, yo automáticamente le componía una canción con una melodía, hablando de ella o de lo que estaba pasando. Similar a lo que hacemos con el unilingüe.
0: Ajá.
2: O sea, si estaba As It Was de Harry Styles. O sea, a lo mejor yo cantaba dónde estábamos pasando y tal, a dónde íbamos a comer, tal, tal, tal. Y eso lo sacaba sobre el vuelo.
6: O sea, ¿lo narrabas como en Tu Mamá También?
2: Pues más que narrarlo, o sea, yo decía, haz de cuenta, si fuera la canción de... Es que no me sentí bien la tonadita de As It Was, pero...
0: As It Was. Ah, pero la otra parte.
2: Sí, o sea, decía yo, vamos ya para la... porque vamos a comer unas enchiladas. O sea, solo le cambiaba la letra, pero con la misma tonada le narraba lo que estaba sucediendo. Hace mucho que no lo hago, lo voy a empezar a hacer otra vez. Bueno, lo hago un poco en el unilingüe, pero...
0: ¿Tú, Gaby, qué habilidad tienes de esas raras?
5: Pues, no sé, creo que lo que he visto que puedo hacer mucho es reconocer voces. O sea en inglés o en español. Pues es como de, no sé, o sea, reconocer las voces.
0: Y buscar memes de Brad Pitt también eres muy bueno, ¿no?
5: Ah, eso soy perfecta.
0: Yo, fíjate, ¿yo qué habilidad tengo? Yo tengo la habilidad de escuchar en una discoteca. Ya sé qué habilidad tengo. Me puede estar hablando una persona y si yo pongo atención en dos o tres parejas que están alrededor en la mesa, yo escucho todas las y no escucho nada a la persona que me está hablando. Escucho perfecto toda la información que están diciendo allá y no te escucho a ti nada. Pero no puedo hacer a los dos, solo a uno. Pero aunque estén muy lejos, los escucho muy bien y me enfoco perfecto en lo que están diciendo cada uno. Soy peligroso, tengan cuidado.
2: ¿Y, pero qué haces cuando la gente con los has platicado te dice, ¿tú qué opinas?
0: Ok.
2: Sí,
6: no, totalmente.
0: O sea, lo hice. Estoy deprimiendo, lo hice.
2: Me estoy deprimiendo muy cañón.
0: Va. Pues eso digo, ok, va. Ok, porque no puedo decir perfecto, perfecto, no puedo decir que está mal, porque pero ok, siempre que viene, okay.
2: Siempre te dice, dame tu opinión. O sea, ¿tú qué hubieras hecho en mi lugar?
0: ¿Perdón? Ya, o sea, pero eso ya es una petición más clara. Caricaturas.
6: Presenta. Nombres de cosas que pierdes en la peda.
0: Por ejemplo,
2: la virginidad.
5: Celulares.
6: Las llaves.
0: La cartera.
2: La bolsa.
5: Un zapato.
6: La dignidad.
0: Los calzones.
2: La falda.
5: La blusa.
6: La playera.
0: Los coches.
2: La tarjeta de crédito.
5: Los aretes.
6: La pareja.
0: El anillo de casado.
2: Cambio a.
5: Nombres de.
6: Colores.
0: Cambio a.
2: Nombres de.
0: Colores. Por ejemplo.
6: Amarillo.
0: Y rojo.
2: Fucsia.
5: Blanco.
6: Verde.
0: Cambio a.
2: Nombres de.
6: Groserías.
0: Por ejemplo.
2: Pendejo.
5: Bruto.
6: Chinga tu madre.
0: Cabroncillo.
2: Chinga la tuya.
5: Pendejo.
0: Ya lo dije.
2: Ya lo dijo. Apúntale, ahí.
5: No, cafés. Es que me están hablando por acá. Por, no, así no me puedo acercar.
0: ¿Para qué veas lo que es gente? Es,
6: esa voz que dices está aquí en este momento.
5: Ajá.
6: En esta habitación.
5: Ah, no, en esta habitación. No.
0: Esa voz que le has llamado amigo imaginario desde hace muchos años.
5: No.
0: Ok. Véstale un punto. Ok. No. Nombres de moteles.
2: Por ejemplo.
5: De nuestro secreto. En mi pueblo hay, ¿eh?
6: En nuestro secreto. ¡Ay, diablos!
0: ¡Muy bien! El diablos, estaría bien. El diablos. Vámonos al diablos, ¿no?
2: Pero se llama más bien el infierno, ¿no?
0: El infierno, sí, el infierno.
6: No, sigamos con esa categoría.
0: Ok. ¿No? Empiezo, bueno, voy yo. K20.
2: Palo alto.
5: V.
6: El pórticos.
0: Palo bien, bien, bien, bien. Palo, palo, palo, palo, palo, palo bonito, palo, palo. Mira, la chava dice dos lunas, el conde,
2: Sí, hay muchos, el Costa Dorada,
6: el V.
0: El V, el Real de Minas, el que está ahí en la carretera de Toluca. ¿Cómo se llama?
2: No, Real Hacienda.
0: Real Hacienda.
2: Sí, Real de Minas es el que está en Zacatecas y en Aguascalientes.
0: Pero también come.
2: Pero no es motel con M, es hotel con H.
0: El Camino Real.
2: No,
0: claro, pero nada más que.
2: Como diría Alejandro Fernández.
0: Si tú supieras. Los hoteles Meganais, algunos viven de muchísimas relaciones de gente de mucho dinero que los ocupan como moteles.
6: Gracias a Dios, cuando me salí de la casa de mis papás, dejé de ocupar moteles.
0: ¿Sí?
6: Sí.
0: Ay, son bien bonitos, ¿no?
5: Yo ahí nunca he ido a uno. O sea, para eso. Nunca.
0: ¿Así hasta qué vas a jugar dominó?
5: O sea, no he ido a ningún hotel.
0: ¿A hacer un té canasta ahí tú y tus amigas? ¿O qué?
5: Vamos a tejer.
6: A jugar caricatura.
0: ¿A qué van? ¿A qué
5: no, o sea, nunca he ido a un motel. A hoteles sí.
2: ¿Te recomiendo algo fuera de cotorreo?
5: Ya.
2: Un día ve con tu con Bruno, bueno, con tu pareja. Es
5: ¿o no? Digo, sí. No sé. Podría ser Brad Pitt, por ejemplo.
0: Declaraciones. Sí,
2: yo queriendo como así ponerle más, atizar más el fuego en su relación. No, pues no. Mejor con el de que te vi el otro día aquí de los tacos de canasta con ese, dale.
5: ¿Cuál?
2: No, pero si tú tienes una relación estable de mucho tiempo, también tienes un cantito de repente ir a un motel y pues vívanlo juntos. Está padre.
5: Ya. Tarea de aniversario. ¿Sí?
6: Utiliza el potro del amor.
0: Exacto. Es el potro del amor.
2: Hay muchos moteles que tienen incluso menú de juguetes sexuales.
0: Miren, vamos a hacer cosas que hay en moteles para que sea, aprenda. Tú no tienes que jugar, no te preocupes.
5: Okay.
0: Para que aprenda. Cosas que hay en moteles. Por ejemplo,
2: jabón chiquito.
6: El potro del amor.
0: Control remoto amarrado.
2: Dildos.
6: Un jacuzzi.
0: Menú con condones.
2: Un columpio.
6: Un tubo.
0: Champucito.
2: Arena.
6: Lubricantes.
0: Otros condones. Es que era un cholo.
2: Tobogán.
6: La señora que te atiende y no te vea la cara.
5: Este, pues ya no es juguete.
0: Ventanita. ¿Sabes de la ventanita?
5: No.
6: Desde que me dejaste la ventanita de la
0: moto. ¿Cómo? ¿No sabes de la ventanita de los moteles?
5: No.
0: A ver, para todas las mujeres y hombres que no saben de... Aquí veo a dos niñas que no saben de la ventanita.
2: ¡La gemela!
0: ¡La gemela! ¡Entren, gemela! ¡Entren!
2: ¡Que pase la gemela!
0: ¡La gemela! ¡Pase!
5: ¿Dónde te pasan el papel de baño?
0: No, qué papel de baño, no, qué la chingada.
6: Pasa otra gemela. Papel de baño.
0: Pasa otra gemela, venías, ahora te pegas. Se trabaja en este programa, aquí todos entran al aire, si no pregúntenle por qué se llevaron a Eric. A ver, tú, yo, la que nunca ha ido al paraíso. No,
5: pues explíquenos mejor.
0: ¿No saben? ¿En serio no saben? Ay, Dios mío, clases básicas de moteles. O sea, primero dando conferencias para adolescentes, luego para adultos, sí. Tal, ahora vamos a hacer clase de motel. Hay una ventanita en la entrada. La ventanita es una puerta, una puertecita, una ventanita. Normalmente en los moteles, pues metes el coche, bajas el garage, o sea, perdón, bajas la puerta del garage para que no vean tu coche y no se pueda ver.
2: O cierras la cortina si no tienes presupuesto.
0: Y entonces te subes, o sea, bueno, normalmente son arriba, entras, cierras la puerta y hay una ventanita al lado. ¿Para qué es esa ventanita? Para que normalmente, pues como van a estar teniendo sexo, porque pues, normalmente uno va a eso, a un motel, pues van a andar en cueros, van a andar encueradas, mijas.
2: ¡En bolas, pues!
0: ¡En bolas! Y entonces, te tocan por la ventanita, porque digamos que pediste unos refrescos, o un brandy, o no sé, una chela.
2: Un club sandwich,
0: una quesadilla, yo pedía quesadillas. Y entonces te las llevan por ahí, para que la señorita no los tenga que ver y no se incómoda.
2: Entonces, o el mesero.
0: Entonces meten la comida, cierran ellos la parte de su puertita que está por fuera, y tú llegas, abres la puertita, no ves a nada, y ya como truco de mago, ya lo sacas. Ahí también te dejan el cambio, porque luego llegas y como te cobran en la entrada, no te cobran en la casetita, porque se vería muy balcón que vayas pasando, los coches vayan pasando por fuera y vayan ahí tu coche. La gente que va a un motel normalmente está, no siempre, pero muchas veces está escondiendo de alguien, si no dejan el coche. Entonces, enfrígate, dice, con jacuzzi, sin jacuzzi, tengo tal, 3 segundos, vale, la 27. Te vas, te metes en la 27, cierran el garage, pero llega la señora que te va a cobrar. Y entonces son 500 pesos y tú le diste, o sea, 550, y tú le diste 700, ¿cuánto te tiene que dar de cambio? A ver si esto sí lo sabemos, ¿cuánto?
2: Es 150,
0: ¿cuánto diste? 700. Pónganse, ya métela, pues. Y entonces, ¿te va a regresar? ¿Cuánto te va a regresar? Otra vez, 150.
5: ¿Ya dijiste mi nombre?
0: ¿Mandé?
2: Ya dijiste.
0: Pero dijiste
2: nombre.
0: Que nunca fuiste al paraíso. Ay, con ese güey con el que salí. A la gloria te llevaron.
2: Oye, pero hay un detalle importante que no dijiste de la ventanita. Nunca tienes contacto visual con esta persona, porque una puerta está, digamos, de frente y una está de lado. O sea, entonces tú abres la por aquí y él está por acá. Entonces realmente tienes como un pasadizo, pero nunca tiene contacto visual. O sea, no hay manera que te vea que estás desnudo.
0: Ok, sí, pues. Ok.
2: Sí, no me escuchó nada.
0: No escuché porque me está hablando Cristian. ¿Cómo chingas por el audífono? Ya, déjame molestar.
2: No,
0: me pones dos menciones al mismo tiempo, a la misma hora, de continuidad, están locos. Que hagan su propio programa.
2: Que venga la de continuidad.
6: ¿De qué está hablando, Cristian?
0: Que venga la
6: de continuidad. ¿De qué está hablando?
0: Oigan, bueno, entonces, pues por ahí, y entonces por ahí te dejan el cambio, por ahí, claro que dejas propina, pues sí, dejas propina. Y entonces así ya por la ventanita ya nadie te ve, pues. Inclusive hay también hoteles, en la Riviera Maya hay varios hoteles que tienen esas mismas ventanitas, sí. hoteles, para que no te molesten en la mañana si te quieres que te dejen el café o algo, ya te levantas.
2: Y abres. Son mucho más grandes los,
0: Sí, porque ahí te dejan la comida completa.
2: Más grande, pues. Los boquetes.
0: Saliste, No. Oigan, ya nos tenemos que despedir, gracias. Chicas, gracias, gemelas
6: anónimas.
0: Gemelas anónimas. Gracias, pues, Gaby. Perdiste en la caricatura, Chihuahua.
5: No.
2: Sí.
5: Sí, ¿cómo si no? Solo no dije una.
0: Por eso.
2: Fue la única que jugamos.
5: Oiga, tú también perdiste.
6: Fue la única que perdió. Empataron. ¿Tienes pruebas? ¿Tienes
2: sí,
6: testigos?
2: Sí, cierto, empataron.
0: ¿Tienes testículos? No. Testículos. Pero ya nos vamos, pues. Dijimos desde el principio, no se vayan. Si no se fueron, premio especial, estrellita en la frente.
2: Exactamente.
0: Certificado.
2: Con poquita saliva para que no sientan asco.
0: Exactamente. Listón azul como en los caballos.
2: Listón azul como en los caballos. Exactamente. Oiga, los queremos invitar nuevamente a que no se pierdan la entrevista que está en el canal Jaime Camil. Si ya vieron Matilda, bueno, Troncha Toro, que obviamente platicando con mis hijos, dije, no, qué buena onda que Jaime Camil hizo Troncha Toro, tal. Y mi hija me dijo, pa, en todas partes del mundo Troncha Toro le interpreta un hombre. Ah, bueno, pues felicidades, porque Jaime Camil lo hizo como los grandes. Pero independientemente, Matilda platica de muchísimas cosas que de verdad vale mucho la pena que escuchen. Es la más reciente que está en el canal de YouTube.
0: Exactamente, vayan a ver, les va a encantar. Y señores, se acabó el programa. Mi querido Ángel Nieto, muchas gracias por estar aquí en la operación. Gracias, mi querido a Tony Montoya y Cristian Álvarez por estar en la producción. Mi querida Dios, gracias. Oana, gracias por estar siempre aquí. Gracias, mi querida Frida. Manuelito Fernández, ¿algo que quieras agradecer?
2: Nada, agradecerles en esta ocasión a mi querido Ángel Nieto, que le tocó estar acá en los controles con nosotros. Y nada, a ustedes por escucharnos.
0: Exactamente, nos escuchamos mañana. ¡Chao!
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1: Pablo Preciado y Román Torres, integrantes del grupo Matiz, decidieron nombrar así su proyecto mientras se encontraban en el estudio de grabación de Leonel García. Y un detalle llamó su atención. Se trataba de un cuadro del pintor francés Matiz.

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7: La cantante méxico-española Alaska tomó su nombre de una canción de Lou Reed titulada Caroline 6, que trata de una mujer rebelde a la que todos llaman Alaska.

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3: En 2010, la reggaetonera Nati Natasha llegó a vivir en los Estados Unidos de ilegal y trabajó en una fábrica en Nueva York.

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7: El video musical de Baby One More Time de Britney Spears fue grabado en Venice High School, misma escuela donde se grabó la película Vaselina.

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2: El secretario de Obras Públicas de Tamaulipas, Pedro Cepeda Anaya, aclaró que ninguna obra estatal quedó inconclusa y que las sanciones aplicadas a empresas constructoras se deben únicamente a atrasos en la terminación de proyectos. Cepeda Anaya explicó que en Matamoros se sancionaron 5 contratos, además de otros municipios del sur del estado, siempre por incumplir los plazos de entrega. El servidor público reconoció que la vigilancia se ha reforzado para garantizar que las empresas cumplan en tiempo y forma. La exigencia es que las obras se terminen en los plazos establecidos, porque al final la ciudadanía es la que espera el resultado, según dijo el secretario de Obras Públicas. Aunque no se le puede negar el acceso a los trabajadores que presentan alguna demanda laboral, se les ha hecho saber que no es necesaria la presencia de abogados en los diálogos con sus patrones, porque de alguna manera puede impactar en la percepción a la que tendrían derecho, como a la conciliación. Y es que de una u otra forma, si bien es derecho del empleado y el empleador lograr un acuerdo que satisfaga a las dos partes, se ha complicado el trabajo con los abogados que incitan a los trabajadores a que eviten la conciliación e irse a los tribunales para conseguir un mayor porcentaje, porque a raíz de la última reforma laboral se incrementó el costo del servicio, confirmó Luis Gerardo Yoldi Reyes, titular de la Secretaría del Trabajo y Previsión Social del Gobierno del Estado. La cadena de tiendas Oxxo anunció ante el gobernador Américo Villarreal Anaya una inversión de 300 millones de pesos en Tamaulipas para la apertura de 60 nuevas tiendas y la generación de más de 450 empleos directos, y estableció una alianza comercial con el carbón vegetal El Bernal, un producto de la marca hecho en Tamaulipas, lo que sienta las bases de una nueva cadena de valor, fortalece la economía local y dignifica el trabajo de cientos de familias tamaulipecas. En un significativo encuentro en el Salón Independencia de Palacio de Gobierno, el gobernador Américo Villarreal dio la bienvenida a los ejecutivos de Oxxo y aseguró que esta inversión y la alianza estratégica son una muestra de la confianza en las condiciones de desarrollo del estado, de oportunidades de beneficio mutuo y de la atención a un segmento de la población que por mucho tiempo estuvo olvidado, como los productores primarios de carbón. Informó para ORT Noticias Luciano Martínez Velázquez.
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13: Y ya estamos de vuelta, mi gente. 2:03 p.m. en este bonito miércoles, ya miércoles 13 de mayo. Cada vez sentimos más cerca esa aclamada quincena. Soy Irwin Scott, el Bobby Scott, y estoy contentísimo de nuevamente poder estar aquí en cabina y estar acompañándote a través de la señal de EXA 94.5. Bonita tarde para todos ustedes que están en sintonía de esta señal radiofónica. Y bienvenidos sean todos al Garage de EXA. Ya sabes que aquí te complacemos con todas las rolitas, bebé. Con todas las rolitas que nos estés solicitando a través de nuestro WhatsApp. Mándame un audio, mándame un mensaje, 834-301-2794. Saluditos al buen Charlie. Saluditos, chiquillos, saluditos. Claro que sí, te vamos a poner algo precisamente con una rolita de ellos. Queremos arrancar el día de hoy porque ya se amerita, mi gente. Saluditos al buen Alex, saluditos a nuestros amigos de Daddy de Ubi, que el día de hoy están chambeando, que digamos que con una temperatura media, 32 graditos en el centro de la ciudad. ¿Cuánto marca tu termostato? Házmelo saber. Mándame un mensaje, mándame una foto de tu termostato en el vehículo. 834-301-2794. Saluditos a todos que se están conectando. Gracias por ese recibimiento. Después de estar ausente unos días, ya estamos de nueva cuenta aquí en el Garage de EXA para llevarles todas las rolitas de rock en español, rock en tu idioma, la que tú quieras, todo sobre rock de metal, rolita que quieras solicitar y escuchar, aquí lo podrás hacer. En esta hora de programación te vamos a consentir con todas y cada una de esas canciones. Y como les decía el buen Alex, sí, también. Saluditos al buen Carlos, que nos decía, ¿qué nos decía el Carlitos? Nos mandó su audio, te escuchamos, muchachón, antes de dar inicio con la canción.
14: Ya sabes, quincenita, y acaban de pagar con bono.
13: Ay, papá.
14: Y aparte hoy juega mi poderosa máquina.
13: Todo el éxito para la máquina. Digo, yo no soy tanto del fútbol, no soy tan apasionada de la alineación mexicana, pero mucha suerte para todos los cruzazulinos que están el día de hoy con las ansias de que gane la máquina azul. Así que mucha suerte para todos ellos. Dirían en el teatro mucha de esa, que mucha comida procesada. Por acá le mandamos saludos, que nos dicen desde Victoria era puro monte. Estamos esperando desde que Victoria era puro monte. No, ¿qué pasó, hijo? Andábamos en los United States, ahí andábamos haciendo unos quehaceres con la familia de celebración del Día de las Madres. Le digo, aquí sobra billete, hijo, sobra billete. Nos llevamos a toda la familia para que disfrutaran de unas vacaciones de un Día de las Madres. Muy a gusto. Por eso nos ausentamos unos días. Fue breve el viaje, pero aquí andamos de vuelta, listo para estar con ustedes. Hasta se me andaba pegando el English. I speak English. Do you speak English? I'm gonna put a song for you, my people. Vamos a arrancar, mi gente. Y qué bueno que se siente ya el olor de quincena. Se sienten los olores de la quincena. Por supuesto, de comer rico. A ver qué se invitan y dale play, producción, porque queremos algo animoso. Eso queremos. ¡Ay!

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Evelyn, buenas tardes. Oye, ¿me puedes poner la rola de Blondie Call Me? Porfa, gracias, bye. Por cierto, feliz día del comunicólogo. A ti, Irving, bueno, a todos los que están ahí en EXA, que tengan esa noble profesión. Saludos.

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12: Ya estamos de vuelta, bebé. 2:23 p.m. Continuamos con más de las rolitas que nos estás solicitando. Te mandamos saludos a ti que vas encendiendo la radio y te vas uniendo al Garage de Exa, donde siempre te ponemos tu rolita en esta hora de programación. Le mandamos saluditos a mi bellísima Paloma, quien fue quien nos solicitó ese temazo de Blondie, la canción de Call Me. Tú la recordarás, ¿eh? Tú la recordarás por la película de Chucky. Yo estoy seguro que la recordarás más por esa escena que por verla, que por escucharla antes en los programas de radio, en MTV. Yo sé que la ubicas más por esa escena que sale en la película de la novia de Chucky, con la que se dio a conocer, pues, más popularmente este temazo, gracias a la cultura pop. A la cultura pop. Saluditos, mi querida Paloma, y muchas gracias, muchas gracias por esas felicitaciones que nos diste el día de hoy. Que sí sabemos que el día de ayer fue el día del comunicólogo y también, también celebramos a muchos de nuestros colegas comunicadores que se dedican a este bonito oficio de darles la información, de compartir el entretenimiento, ya sea en televisión, ya sea en radio, ya sea en medios digitales. Un fuerte abrazo y que los éxitos lleguen. Los éxitos sigan. Un fuerte abrazo y felicitaciones para todos y cada uno de ustedes. Saluditos a mi queridísima Vale, que también se comunica con nosotros a través de nuestro WhatsApp. ¿Qué rolita quieres, Vale? ¿Qué rolita quieres? Mándame audio, hija. Mándame audio. Tú eres muy penosa. Eres muy penosa. Mándanos un audio para ponerte la rolita que quieras escuchar en lo que queda de esta hora de programación. Vamos a arrancar. Por acá tenemos un audio que nos manda nuestro buen amigo Charlie también. Te escuchamos, muchachón, te escuchamos. ¿Qué rolita nos está solicitando? Ya sabes que sí te la vamos a poner.
13: Irving, Irving, Hotel California.
12: ¡Vámonos con Hotel California de Eagles!

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22: Oye, Scott, oye, ponte algo de Los Temerarios, una rockera, así, no sé, ya lo has puesto ahí, tan chido.
23: Pues al cliente, lo que pida mi gente.

0: con esa rolita de Bullet Format Valentine llegamos al final del programa del día de hoy, pero te seguimos escuchando, seguimos escuchando los audios que nos hiciste llegar a lo largo de este programa. Te agradecemos que nos hayas mandado esos audios. Nosotros valoramos mucho eso y así te hacemos más caso. Con eso te ponemos más rápido la rolita. Por acá escuchamos al buen Charlie que nos pedía.
1: Irvin, Hotel California.
0: Ok, esa sí la pusimos.
1: Irvin, el rock, ¿te pones un muñeco?
0: Oilo, sí la tenemos, sí la tenemos, pero ya nos comió el tiempo, mi chiquitillo. Pero muchas gracias por haber estado en contacto con nosotros. Te agradecemos a ti que estuviste en sintonía del Garage de Exa de 2 a 3 de la tarde. Te voy a estar esperando el día de mañana con las canciones que hayan quedado pendientes. Vamos a arrancar el programa. Así que te estaré esperando puntualmente a las 2 de la tarde para que juntos abramos una vez más el Garage de Exa. Me tengo que despedir. Soy Irvin Scott, el Papi Scott. Estuve muy contento de poder regresar nuevamente y acompañarte en esta hora de la tarde. Bonito miércoles. Y te estaré esperando el día de mañana.

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2: El presidente de la Asociación Nacional de Padres de Familia, Alejandro Aguilar Güelles, anunció que pedirán la salida de Mario Delgado como titular de la Secretaría de Educación Pública al considerar que su gestión ha estado marcada por burradas y decisiones improvisadas que afectan directamente a los estudiantes y a las familias. La exigencia se da aun y cuando este lunes las autoridades educativas dieron marcha atrás y confirmaron que el ciclo escolar concluirá el 16 de julio, como estaba originalmente programado. Para la Asociación de Padres, la rectificación no borra el error inicial ni la confusión generada entre maestros y padres de familia. El dirigente criticó los argumentos oficiales que justificaban el adelanto del calendario, como el Mundial de Fútbol o las altas temperaturas. Dijo, son pretextos muy tontos. El fútbol no aporta nada a la educación de los hijos. Regresa Tamaulipas a la Federación el mínimo histórico de recurso no ejercido. El gobierno del estado reintegró a la tesorería de la Federación alrededor de 41 millones de pesos correspondientes al ejercicio fiscal 2025, de los cuales un 62% de esos recursos, es decir, 25 millones de pesos, corresponden a la Secretaría de Educación de Tamaulipas, de plazas vacantes, de las nóminas no utilizadas. La devolución de recursos a la tesorería representa la cifra más baja de los últimos años en el gobierno de Tamaulipas, resultado de una planeación estratégica basada en el presupuesto en base de resultados, con una disciplina financiera acatando la directriz del Consejo de Armonización Contable, así lo destacó Carlos Irán Ramírez González, titular de la Secretaría de Finanzas en la Administración Estatal. Luego de las declaraciones de Margit Antonio Rodríguez Avendaño, coordinador del IMSS Bienestar en Tamaulipas, en donde admitió que ya se realizan investigaciones luego de versiones que apuntan a un presunto desvío de materiales del Hospital General hacia hospitales privados, el diputado local Víctor Manuel García Fuentes advirtió que cualquier irregularidad relacionada con medicamentos o material de curación debe ser sancionada, al considerar que este tipo de actos afectan directamente a los pacientes. El legislador señaló que el manejo de recursos destinados al sistema de salud debe mantenerse bajo vigilancia permanente, especialmente cuando se trata de medicamentos e insumos básicos para la atención médica. Aunque evitó pronunciarse directamente sobre castigos penales, García Fuentes sostuvo que los trabajadores del sector salud están sujetos a mecanismos de vigilancia y responsabilidades administrativas.
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3: Además de ser un excelente cantante, músico y compositor, Benny Ibarra llegó a producir discos de la extinta banda de rock mexicano Santa Sabina, así como para su compañera de la banda Timbiriche.

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7: La cantante México-española Alaska tomó su nombre de una canción de Lou Reed titulada Caroline 6, que trata de una mujer rebelde a la que todos llaman Alaska.

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9: Antes de tener éxito en la música, Taylor Swift trabajó en la granja de su familia cuidando árboles de Navidad.
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2: El único grupo que ha tenido su propia línea de refresco de cola ha sido el dúo francés Daft Punk, quienes en 2011, la refresquera más importante, produjo y distribuyó una botella edición limitada, diseñada para la banda solo en Francia, y llevó el nombre de Daft Coke.

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1: El gusano barrenador se ha convertido en el talón de Aquiles de las autoridades, tanto estatales como federales, porque pese a los esfuerzos por contener su avance, no lo han logrado. Por ello, a la fecha Tamaulipas registra un total de 435 casos de contagio. Y lo más grave de todo es que ya alcanzó a los animales de traspatio. Y obvio que los humanos no estamos exentos de ser contagiados. Aquí en la entidad, el secretario de Desarrollo Rural, Pesca y Acuacultura, Antonio Varela Flores, confirmó que se disparó y amplió el rango de contagio donde los bovinos son los más afectados. Varela Flores reconoció que Ocampo, Tula, Mante, Yera y González registran el mayor número de animales afectados y en conjunto suman el 73.5% del total de casos registrados a la fecha. La situación es realmente grave para el sector ganadero y de alguna manera para la sociedad en general, porque las mascotas pueden terminar afectadas por el famoso gusano barrenador. Claro que el funcionario estatal aseguró a manera de justificación que se están reforzando las acciones para contener el avance de esta enfermedad y llamó una vez más a los ganaderos a informar a las autoridades en caso de detectar afectaciones en su ganado. Hasta ahí todo iba bien, pero resulta que la capacidad de respuesta o reacción de las mismas autoridades no es inmediata y le plantearon un caso que pese al llamado de auxilio no fue atendido. Pero como alguien tiene que tener la culpa del avance de los contagios, Varela Flores de forma velada responsabilizó a los mismos ganaderos, argumentando que no revisan con frecuencia sus animales. Y bueno, de alguna manera vamos a darle la razón, pero la verdad es que tendrá que reconocer el funcionario estatal que el resurgimiento del gusano barrenador y su dispersión por todo el país es resultado del abandono en que dejó la administración federal pasada a los agricultores y ganaderos, amén claro, de otros productores del campo también. Haber relegado programas establecidos y desechado estrategias que en el pasado daban resultados es lo que hoy está causando preocupación en las mismas autoridades, pero lo que es peor, está dejando pérdidas entre los hombres y mujeres del campo. Por lo pronto, esta problemática tiene estancado el cruce de animales al vecino país del norte y en la medida en que el gusano barrenador afecte más a las reses, estaremos pagando las consecuencias en la producción de carne. Queda claro que, como siempre, y parafraseando la voz popular, se tiene que ahogar el niño para tapar el pozo.
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8: El cantante y compositor Justin Quiles ha mencionado que ha escrito canciones que no son reggaetón y que algún día las compartirá.

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1: ¿Qué ha habido? ¡Oli! ¿Cómo estás? Miércoles del recuerdo, miércoles de recordar lo bonito. ¿Cómo andas? Miércoles 13 de mayo, 4 de la tarde con 10 minutos, 4 con 10. Arrancando Tú Armas el Playlist aquí a través de la gran cadena EXA. Escúchanos totalmente en vivo desde la página de ORT.com.mx. Dale play ahí a la, al logo de EXA 94.5 y en línea nos puedes escuchar. O también en tu radio convencional 94.5 FM. Aquí estamos para complacerte con tu rolita favorita, para pasar una tarde amena, pero lo más importante, conectar con la música, porque cuando uno conecta con la música, créanme que se pasa el tiempo volando. Si estás trabajando, si estás ya por salir, te mando un abrazo. Si estás teniendo un mal día, también te mando un abrazo. En ocasiones no andamos de humor o andamos todos estresados por una y mil razones. Desde aquí te mandamos un cálido abrazo. Créeme que todo eso va a mejorar, todo va a cambiar. Y recuerda, siempre hay una solución ante cada problema. Solamente es cuestión de sentarnos, meditar, ver las diferentes caras de la moneda y darle para adelante. Te mandamos un cálido abrazo si lo necesitas, y si no también, hombre, te apapachamos. La temperatura al momento cálida, otra vez los calores, otra vez empezamos con los calores, válgame Dios. 32 grados marca el termómetro, pero la sensación térmica es de 36, se siente el bochorno. Se prevén lluvias a partir del domingo, primero Dios. El mes de mayo será un mes de mucha lluvia. Ojalá caiga para acá la lluvia, porque nada más llueve en otras zonas, menos aquí en Victoria, pero se prevé que para el fin de semana esté lloviendo. Vamos a arrancar con el playlist. Yo pongo la primera canción y juntos vamos armando este playlist del recuerdo. Mándame tu audio al 834-301-2794. Dime qué rolita del recuerdo quieres escuchar. El tema del día de hoy: telenovelas que no nos podíamos perder. Salíamos de la prepa, salíamos de la secundaria, del trabajo, y veíamos esa telenovela. Dime qué telenovela marcó tu vida, o cuál es tu top de telenovelas favoritas. Dímelo a través de WhatsApp. Mientras tanto, vamos a arrancar con esta canción. A mí me encanta, Un Pie Tras Otro Pie. Es una rolita muy bonita, muy positiva. Vamos a comenzar hoy, miércoles del recuerdo, en Tú Armas el Playlist.
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1: 4 de la tarde con 16 minutos. Estamos arrancando este playlist del recuerdo. Mándame tu audio al 834-301-2794. Dime qué rolita del recuerdo quieres escuchar. Vámonos a la nota del día. Esta nota del día del recuerdo. Como dato curioso, en el año 2010 fue el año en donde más vimos televisión abierta. Ajá. En el año 2010 fue cuando más pegaron las telenovelas del Canal 2 y en aquel entonces el Canal 13, hoy Azteca 1. Fue en el 2010 cuando los mexicanos se sentaban a ver la televisión en familia o cada quien, si es que tenía una en su habitación, pues veía el programa favorito, pero veían la tele. Fue en el año 2010 donde los mexicanos más disfrutaron de la televisión. Hoy en día todo eso ha cambiado. Y es que anteriormente, pues nada más podías ver lo que había en la televisión abierta y nada más. No había otras opciones. O en su defecto, si tenías cable, pues te limitabas a ciertos canales de cable y ya, no veías más. Hoy con la tecnología puedes ver en TikTok esas frutinovelas que tanto te encantan, o ver series, ver películas que anteriormente tenías que esperar a que pasaran en el canal 5 o en el canal 7. Ver tu película favorita era casi imposible, tenías que ir a rentarla, o si no estaba disponible aquí en México, pues tal vez pedirla en Brosville o a quienes vivían en la frontera. Era complicado realmente, y ver una serie o ver una caricatura era imposible de verdad tenerla en casa. Ahora con la tecnología y con las aplicaciones, pues todo eso es más sencillo. Y ya la televisión, lamentablemente, se ha dejado de ver como en el año 2010, que fue el año donde más la televisión fue vista por mexicanos. Así las cosas, recordando el paso de los programas. Recuerdo mucho los programas de TV Azteca, Top Ten. Era uno de mis favoritos porque era un programa musical. También veía los 25 más, creo que lo pasaban los domingos. Y programas de farándula. Me gustaba mucho ver la barra de Azteca 13 en aquel entonces. ¿Cuáles eran tus programas favoritos que ya no están ahorita al aire de la televisión? ¿O cuál era tu telenovela favorita que cuando salías de la prepa, de la secu, del trabajo, tenías que ver? Yo recuerdo mucho la de Amor en Custodia. Esa telenovela era de que llegabas de la universidad o de la secundaria y ibas rápido a cambiarle la tele para poder ver esa telenovela. Y muchos la veían en su casa. Amor en Custodia, ¿quién la recuerda? Dime qué telenovela te marcó. ¿Cuál es tu top de telenovelas favoritas? Dímelo en el miércoles del recuerdo.
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1: Leyendo tus comentarios, gracias por opinar a través de WhatsApp, 834-301-2794. Jera nos platica por acá. Lalo, buenas tardes. Una de mis novelas favoritas fue la de Clase 406. Oye, sí, recuerda esa novela. Fíjate que no me tocó verla en el año que se transmitió, pero la veía en el canal de telenovelas, en ese canal, la de Clase 406, que después de ahí salieron muchos de los que ahora pues conocemos, Anaí, Dulce María, muchos, muchos actores en Clase 406. Ya llovió de esa telenovela. Saludos para ti, Jera. ¡Hola!
2: Tal vez no es tan antigua, pero la de Para Volver a Amar, a mí me gustaba mucho. De hecho, estaba en la uni y me acuerdo que tuve que recursar una materia porque como era las 5 la novela y la materia de las 5, nunca entré todo lo que duró el año y todo lo que duró la novela.
1: Para Volver a Amar, fíjate que no me acuerdo de esa telenovela. ¿Quién la transmitía? De esa sí no me acuerdo, te quedo mal. Nos manda saludos Karen. Hola Karen, ¿cómo estás? Bonita tarde. Dice Karen, me acuerdo mucho de La Vida es una Canción. Era una, pues, como La Rosa de Guadalupe, más o menos, pero versión música, ¿verdad? La Vida es una Canción con Fernando del Solar.

0: No, hombre, qué bonito programa. Ya llovió de ese programa. ¿Sabes cuál me gustaba? El programa que me gustaba de los domingos de Azteca era el de El Rival Más Débil, donde salía Montserrat Ontiveros, que era Adiós. ¿Se acuerdan ustedes de ese programa? A mí me encantaba El Rival Más Débil, y me ponía a contestar las preguntas. Era en geografía, mencióname el país que tiene, no sé, y yo trataba de contestarlo también, pues para ver mi nivel de aprendizaje. Así era en aquel entonces. ¿Qué ha habido? ¿Cómo estás, Karen?
1: Hola, Lalo. La vida es una canción de TV Azteca. Era una serie que pasaban como La Rosa de Guadalupe, pero era una canción. La historia era referente a una canción.
0: Sí, sí me acuerdo, era referente a una canción. Y recuerdo mucho, ay, ¿sabes de qué también me acordé? De la telenovela de las cabareteras. Ay, ¿cuál era la telenovela de las cabareteras? Era... ¡Ay, se me fue el avión! Eran unas chicas cabareteras. Era la del Table Dance. ¿Cuál era la novela? Como en el cine. Gracias a Luisa. Gracias, Luisa. Esa telenovela me encantaba. La Zafiro, la Rubí. No. Era una telenovela. El Nacotlán, me acuerdo muy bien. No sé por qué, pero mi familia veía más TV Azteca que Televisa en ese entonces. Siempre, no sé, de la infancia para acá, veían más TV Azteca que Televisa, no sé por qué, y ya después cambiaron y veían más La Hora Pico y esos programas, que no me gustaban tanto. Hola, hola.
2: Claro, una de Nigas. De Niga.
0: De Niga, una canción de Niga. Seguimos con el miércoles del recuerdo. Mándame tu audio, dime qué rolita del recuerdo quieres escuchar. Y aquí te complacemos al momento. Esto es de Niga, dime si te vas con él.

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13: Pablo Preciado y Román Torres, integrantes del grupo Matiz, decidieron nombrar así su proyecto mientras se encontraban en el estudio de grabación de Leonel García. Y un detalle llamó su atención. Se trataba de un cuadro del pintor francés Matiz.

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1: 4:32, 4:32, ¿qué habido? Seguimos recordando tu música favorita en EXA. Estamos platicando acerca de los programas que ya no existen de televisión que veíamos en los 2000, 2010, también de las telenovelas. Yo actualmente estoy viendo la versión, no sé si sea la primera, no sé cuántas más haya, pero estoy viendo la versión de Teresa con Salma Hayek, una joyita de telenovela. Fue en la, creo que fue la única vez que Salma Hayek estuvo en Televisa, en esa telenovela de Teresa, y me gusta mucho la actuación. Claro que cambia muchas cosas en la versión de Angelique, que también es una gran telenovela. Siento que la versión de Angelique es más dramática y la versión que tiene Salma Hayek es como más tranquila, más a la época, sin tanto drama, pero se ve la actuación magistral de Salma Hayek. Me gusta mucho, la verdad es que está muy buena esa telenovela. Y estoy viendo otra de las novelas que también me gustaba mucho, donde salía Angelique Boyek, Abismo de Pasión, si no mal recuerdo el nombre. Las veo a través de la plataforma de VIX. Estoy clavadísimo con esas dos telenovelas. Salgo de aquí de la radio y me pongo a ver un capítulo diario, como antes lo hacíamos, ¿te acuerdas? Duraba una hora, bueno, eran más comerciales que telenovela, pero lo veo un capítulo diario de Abismo de Pasión y de Teresa con Salma Hayek. Hola, ¿qué ha habido? ¿Cómo andas?
2: Lalo, yo también coincido contigo, veía mucho TV Azteca, me gustaban mucho los programas de música. Es una tristeza que los hayan quitado. Pero de novelas también hay un montón en Televisa, muy viejitas, que también están muy buenas. Y que te comparto que en la actualidad veo a través de la plataforma de VIX, veo muchas novelas que en aquel entonces pues estaba más chavita y no les he agarrado el mismo sabor que ahorita que ya tengo la edad de aquellos actores. Entonces se los recomiendo, volver a revivir las novelas viejitas por esa plataforma. Saludos. Ahorita estoy viendo la de Destilando Amor, muy buena. Te los recomiendo.
1: La de Destilando Amor, óyeme, Diana. Una gran telenovela, esa telenovela me gusta mucho, con la gaviota. ¡Gaviota! ¿Cómo le gritaban? No, la verdad es que eran telenovelas que tenían demasiado drama. Yo digo que por eso muchos son bien dramáticos porque vienen esas novelas. Pero sí, le mandamos saludos a Eric. ¿Qué ha habido, Eric? ¿Cómo estás? Dice Lalo, saludos para Ara, para Ámbar. ¿Cómo están, Ara y Ámbar? Ya no les tocaron estas telenovelas a ustedes. Agujetas de Color de Rosa, Amigos por Siempre, la novela del Abuelo y Yo, la novela donde salía Nandito. ¿Cuál es? ¿Cuál era la de Nandito? ¿Qué haces besando a la lisiada? Me encantaba. Laberinto de Pasión, ¿no? Un sinfín de telenovelas. Oye, Eric, eras bien telenovelero, camarada. No te conocía tu faceta de telenovelero. Vaya que sí veías telenovelas. Rafael dice, Lalo, me acuerdo del programa En Familia con Chabelo. Ay, me caía gordísimo Chabelo. Discúlpenme, pero odiaba a Chabelo. Me caía gordo. Siempre sé que los participantes, siempre hacía que los participantes perdieran, siempre. Chequen las grabaciones. Era bien malo el Chabelo con la gente. No era tan bueno como dicen. Hombre, no, es que Chabelo tenía su carácter. Javier López Mateos tenía su carácter. Hola, ¿qué ha habido?
3: Lalo, ya no sale. Bueno, en aquellos tiempos me acuerdo que me gustaba mucho la novela de Clase 406 de Aarón Díaz, y la otra no me acuerdo, de Rebelde.
1: Ah, pues era la de RBD, ¿no? ¿Sabes cuál me acuerdo yo hace tiempo y la quiero volver a ver? Que está en VIX, la de Belinda. La última telenovela en la que participó Belinda, la de Camaleones. ¿Se acuerdas tú de Camaleones? ¿Quién se acuerda de esa telenovela de Camaleones de Belinda? Ya llovió, era ya por el año 2011, 12 más o menos, donde salió esa telenovela. ¿Qué ha habido?
4: Hola Lalo, buenas tardes. Una novela que me marcó mucho, de la que me acuerdo mucho, es Lo que la vida me robó. En aquel tiempo yo estaba embarazada y eran como las 9:50, 10 de la noche. Creo que se acaba a las 10:30. Y yo ya tenía las contracciones y de que mi familia, de que ya vamos al hospital. Y yo, no, ahorita. Y no me fui hasta que se acabó. Y ya al día siguiente estaba viendo la repetición en el canal 26 con mi chiquilla en brazos.
1: Sí, me acuerdo. ¡Salud! Qué bonita telenovela. La verdad es que me trasladaste a esa época. Fíjate que esa telenovela me acuerdo mucho que salía Sebastián Rulli, ¿verdad? Angelique Boyer, obviamente era una de las estrellas. Salía Daniela Castro y este, el que tiene la voz bien potente, Sergio Sendel salía en Abismo de Pasión en el 2014. Ya llovió de esta telenovela, pero la verdad es que sí, te clavabas viendo esas telenovelas. ¿Qué ha habido? ¿Cómo andan? Qué bonito de estar recordando, ¿no? Esas telenovelas de antaño. ¡Hola!
3: Lalo, a mí me gustaba una que salió por ahí de entre el 2012 y 2014, por ahí, La Mujer del Vendaval. A mí me gustaba esa bastante.
1: La Mujer del Vendaval, no me acuerdo, fíjate, La Mujer, o sea, sí recuerdo el nombre, fue exactamente en el 2013, la del Mujer de Vendaval. Salía esta, ay, ¿cómo se llama esta actriz? ¿Cómo se llama? Ariadne Díaz. ¡Bien telenovelero! Salía esta Chantal Andere también, me acuerdo de Chantal Andere, Michelle Renaud también salía, y este José Ron como el galán de la novela. Nunca se me hizo atractivo José Ron, no sé por qué. ¿A ustedes sí o no? Yo no sé, camarada, pero no sé, como que le faltaba algo al camarada.
5: Lalito, yo era una niña cuando pasaban una novela que me acuerdo bastante, la de Rina.
1: ¿La de Rina? ¿Cuál era esa? A ver, Rina, déjame la busco. ¡Hola!
6: Para Volver a Amar, novelón con mujeres protagonistas. Y yo me sentía Chorley porque se enamoró de un ingeniero civil.
1: ¡Ah! Esa telenovela de Para Volver a Amar, sí me acuerdo, en el año 2011 salía ahí Rebeca Jones y Alejandra Barros, me acuerdo de esta telenovela. Nailea Norbit también salía ahí. Fíjate que me tocó entrevistar hace ya algunos ayeres a Nailea Norbit, también me tocó entrevistar a Rebeca Jones en un certamen de belleza, entrevisté también a varias actrices, luego les cuento a quiénes más. Ahí tengo la lista y los videos cuando salía en televisión allá en Tampico. Yo salía en televisión en Tampico, tenía un programa y en el Mante. Y recuerdo que entrevistábamos a esas actrices que iban, ¿sabes con qué iban? Con los monólogos de la vagina. Eran los monólogos de la vagina cuando las actrices llegaban al Teatro Metropolitano o iban al Mante con estos monólogos de la vagina y entrevistábamos a las actrices que se rotaban las actrices y ahí iban ellas y las entrevistábamos. ¡Hola! ¿Qué ha habido?
7: Fíjate, Lalo, que yo en mi edad, de chiquita, yo la verdad, yo no veía novelas, era muy raro. Entonces yo me la pasaba viendo mis animes, porque me acuerdo que la programación que tenía Canal 5 y TV Azteca tenían muy buen programación de caricaturas japonesas, la verdad. Fueron los pioneros. Pero, y ya llegando la noche, me acuerdo que el último programa que pasaba en Canal 5, si no mal recuerdo, era Mako en el medio. Después de ahí ya mi familia le cambiaba las novelas. Pero fuera de eso, yo la verdad, yo era niña de animes y de programas como Mako en el medio, y eso sí, los martes el otro rollo, eso sí lo veía con la abejita Jordi, estaba bien padre.
1: Oye, sí es verdad, otro rollo. Y del anime, recuerdo mucho ver Canal 5, obviamente Dragon Ball, a Heidi, me acuerdo mucho que veía a Heidi, veía también a Magical Doremi, a Sakura Cap Captor, veía a los Caballeros del Zodiaco, que creo que esos los pasaban acá en Azteca 7, si no mal recuerdo. ¡Oli!
8: No sé si ya la pusiste, pero te encargo la de Locuro.
1: ¿Cuál?
8: Temática de la secta. La novela de Salomé era también una novela que se transmitió por Televisa y estaba muy buena. Yo era una niña, yo creo que tenía como unos 8 o 10 años. No era novela, nos ponían a ver novelas para adultos, pero me acuerdo mucho de esa novela porque era también de cabareteras y salía esta Niurka y la protagonista que era Edith González, pero que ella falleció de cáncer, pero me acuerdo mucho de esa novela.
1: Yo también, fíjate, me acuerdo de esas telenovelas y cuando pasaban acá las escenas de los besos, las escenas de cama, ay, no. Mi mamá nos decía, vete a traerme agua, y yo, era la vieja confiable, nos mandaban a mí y a mi hermano por agua mientras pasaba la escena a Cacashondi, y sí, así era, para que no viéramos esos besos. ¿Qué canción nos pediste? ¿Qué ha habido?
8: No sé si ya la pusiste, pero te encargo la de Locura Automática de La Secta.
1: Vámonos con La Locura Automática, aquí en Exa, recordando Miércoles del Recuerdo.

me puedes poner una rolita, Alex Sintek, lo que tú necesitas. ¡Chao, chao! Lalo, concuerdo con la amiga, lo que la vida nos robó, una chulada novela, chulada. La verdad, a mí me encantó y yo le puse el nombre de Monse, que interpretaba Angelique Boyer, se lo puse a mi hija se llama Montserrat, por esa telenovela. Me encantó y te recomiendo Caer en Tentación. Otra chulada de novela, la verdad, está muy padre, la verdad.

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6: Hola, ¿qué tal, amables amigos? Con el gusto de saludarlos. Ya es miércoles, mitad de semana, y a esta hora, como es costumbre, estamos listos con toda la información, la historia escrita, que en contenido hemos seleccionado para traerles en este espacio. Pero también hay agenda, no se la pierda, así que quédense con nosotros. Esto es ORT Noticias en los deportes. Comenzamos con información de la Liga MX. Comienzan las semifinales. Recuerda que son dos llaves, la de Pumas contra Pachuca y la de Chivas contra Cruz Azul. Pero primero se van a jugar los encuentros de ida. El primer capítulo de dos será primero en la cancha del Estadio Azteca el día de hoy a las 8 de la noche. La Máquina Celeste siendo local ante las Chivas Rayadas del Guadalajara. Para el día de mañana será el Pachuca contra Pumas. Pero hoy por lo pronto, a las 20 horas en el Estadio Azteca, Cruz Azul contra Chivas. Vamos con información de la NBA en el básquetbol profesional de los Estados Unidos, lo que sucedió el día de ayer, paliza, y vaya que estuvieron bastante atinados, sobre todo por lo que representa la necesidad, o que representaba la necesidad del equipo que encabeza Víctor Wembanyama, y que después de haber perdido el cuarto de la serie, estaban en empate con los Minnesota Timberwolves, se presentaron en el Frostbank Center de la ciudad de San Antonio, Texas, y los Spurs derrotaron 126-97 a los Minnesota Timberwolves. Otra gran actuación de Wemby, que tuvo, por cierto, 19 rebotes. Para el día de hoy, desde tiebreak, porque los Pistons de Detroit, en Detroit, Michigan, serán locales ante los Cleveland Cavaliers, y ambas escuadras están 2-2 en esta serie, que es por el lado de las semifinales de conferencia del este. Vamos con los resultados de lo que faltaba ya para conocer quiénes van a las finales de zona dentro de la actividad de la Liga Nacional de Baloncesto Profesional. Las Abejas de Guanajuato, las Abejas de León perdieron con las Panteras de Aguascalientes 90-73, y con esto las actuales campeonas avanzan a la siguiente ronda. El Calor, por su parte, el Calor femenil venció 92-81 a las Santas del Potosí, y también las Santas potosinas quedan eliminadas. El Calor sigue adelante. Hay que recordar que la Fuerza Regia ganó la serie ante Corre Básquet femenil 2-0. Por cierto, el segundo partido estuvo muy apretado, apenas por 2 puntos ganó el equipo de la Fuerza Regia. Así que ya está todo listo para las finales de zona. Información de béisbol de Grandes Ligas, los resultados del día de ayer: los Braves de Atlanta derrotaron a los Cubs de Chicago, que se apagó la ofensiva del equipo de los Cachorros, desafortunadamente, y ya tienen un buen rato de que no pueden regresar a lo que tienen en cuanto a ley, ¿no? Es bastante respetable y mucha potencia, pero no lo han podido demostrar. Los Milwaukee Brewers derrotaron 6-4 al equipo de los Padres de San Diego. Los Rangers de Texas en Arlington le ganaron 7-4 a los D-backs. Volvieron a perder los Astros de Houston, y fue a manos de los Mariners en esta serie, que todavía le quedan 2 partidos más. 10-2 ganaron los Mariners el día de ayer. Por cierto, Randy Arozarena conectó home run, el mexicano, palo de vuelta entera en este escenario. Dodgers perdió con los Giants 6-2 en el Dodger Stadium, entre otros resultados. En los deportes, José Vélez Azar.
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19: El único grupo que ha tenido su propia línea de refresco de cola ha sido el dúo francés Daft Punk, quienes en 2011, la refresquera más importante, produjo y distribuyó una botella edición limitada, diseñada para la banda solo en Francia, y llevó el nombre de Daft Coke.
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21: ¿Qué ha habido, amigos? ¿Qué ha habido? ¿Cómo andan? ¡Excelente miércoles! Si vas prendiendo la radio, quédate con nosotros, que hoy tenemos miércoles del recuerdo, desbloqueando esas rolitas y también desbloqueando esos programas de antaño de la televisión, telenovelas que te hayan marcado. Cuéntanos a través de WhatsApp y mándanos tu audio. Dinos qué rolita del recuerdo quieres que te pongamos en el playlist. Antes de seguir con el recuerdo, hay que mencionar algo muy importante. El 10 de mayo fue una fecha muy bonita para nosotros. Nos tocó el privilegio de estar compartiendo micrófono con un gran cantante, con un gran pionero en la cuestión de salsa aquí en Ciudad Victoria. Hablamos de Edgar Sánchez. Edgar, ¿cómo estás? Bienvenido a la cabina de EXA. Él fue quien nos estuvo acompañando en las serenatas para mamá. Vaya que te la rifaste con tu gran voz, las mamás quedaron muy contentas y hoy nos vienes a platicar de tus proyectos. ¿Cómo estás, Edgar? Bienvenido a la cabina.
22: Hola, Lalo, gracias por invitarme hoy al programa y bueno, pues muy contento, gracias nuevamente por la invitación. Y bueno, pues a platicar un poquito de lo que pasó el sabadito.
21: ¿Sabadito te divertiste o no con nosotros entregando serenatas para las mamás?
22: Estuvo increíble, fue un tour impresionante y bueno, las mamás quedaron muy contentas y bueno, uno también lo deja muy, muy lleno del corazón eso.
21: La última mami se nos fue a Tampico, hombre, se nos adelantó, llegamos y la serenata como quiera se cumplió vía videollamada, pero tú cumpliste.
22: Sí, al final alcanzamos ahí a hacerle la llamadita, una serenata virtual, creo que hasta más especial, el movimiento, y bueno, pues se cumplió con el objetivo.
1: Platícanos acerca de ti. Hace un momento, fuera de micrófono, estábamos platicando pues que ambos somos foráneos, tú de allá de Veracruz, llegaste acá a Victoria. Dinos cuál fue ese camino para ahora estar acá en esta bella capital.
22: Bueno, con la bendición de Dios, estamos ahorita en Ciudad Victoria 5 años, llegamos por una oportunidad de trabajo, y sí, yo soy del norte de Veracruz, la ciudad, una ciudad pequeñita, y el norte se llama Tantoyuca, está como a 2 horas de Tampico. Y bueno, salió la oportunidad de venir a trabajar aquí en Ciudad Victoria, y bueno, pues gracias a Dios hay muchos proyectos, mucho trabajo, y bueno, pues aquí estamos.
1: Es de verdad una emoción, uno como foráneo, poder salir de tu ciudad y poder decir, ahora estoy en otra área, y estás ahorita sacando un gran proyecto de salsa aquí en nuestra capital. Platícanos acerca de ello.
22: Claro que sí, bueno, con la bendición de Dios empezamos un proyecto que es una orquesta de salsa que se llama Montuno, Mambo y Soul. Comenzó hace ya 3 años aquí en Ciudad Victoria, junto con mi compañero, mi hermano Ever Torres, al que le envío un gran saludo. Y bueno, salió de la necesidad de incorporar los ritmos latinos, lo que es la salsa, la cumbia, la bachata, para el público consumidor, ya que no había pues una agrupación que les brindara esos ritmos. Y bueno, nació Montuno, Mambo y Soul, y bueno, gracias a Dios, 3 años con muchos éxitos, con muchos seguidores, con mucho público.
1: ¿Qué dice el público de Ciudad Victoria? Porque el público de Victoria es de huapango, es de música norteña, y cuando le mencionamos algo de salsa, como que pocos se atreven a bailar o a escucharla. ¿Cómo ha reaccionado el público ante este proyecto?
22: Sí, precisamente ha sido un trabajo muy fuerte, porque como tú lo dices, estamos luchando contra una corriente norteña, una corriente, pues el farafara, el huapango, que es muy característico de Ciudad Victoria. Pero gracias a Dios hemos tenido una buena respuesta. No sabíamos que había tanta gente que le gustaba la salsa, la cumbia, que me decían, oigan, gracias por este proyecto, porque yo tenía que irme a Monterrey, yo tenía que irme a Tampico si quiere escuchar una orquesta en vivo. Y bueno, pues gracias a Dios hemos tenido muy buena respuesta, y estamos realizando casi pues una noche de salsa y cumbia por mes. Entonces pues ha estado muy movidito, gracias a Dios.
1: ¿Y ahorita en dónde va a ser la próxima reunión para quienes estén interesados y puedan acudir?
22: Bueno, estamos trabajando en la próxima fecha, que es en el mes de junio. Acabamos de presentarnos, ¿se pueden decir marcas? Acabamos de presentarnos hace unas semanas en Orquídea Negra. Tuvimos una noche de salsa, alternando con otro grupo que se llaman Los Valdés, que hacen ska, que les mando un saludo. Y el próximo mes, bueno, vamos a estar viendo en qué recinto lo vamos a organizar.
1: ¿Y el público baila la salsa? ¿Sabe hacerlo? ¿O hay desde principiantes a los más expertos? ¿Cómo está esto? ¿O cómo disfrutan de la orquesta?
22: Claro, una de las razones más importantes, yo creo que la más importante por la que nace la orquesta, es porque en Ciudad Victoria, no sé si tú sepas, pero hay muchísimas academias de salsa. Entonces cada una de ellas nos decían, maestros, sabían que nosotros tocábamos música pues latina, por favor realicen una orquesta de salsa que nosotros queremos bailar en vivo. Entonces bueno, alrededor, no sé, la comunidad tendrá unos de entre 150 y 200 personas que bailan entre cumbia, salsa, bachata, y bueno, es el público que mayormente nos sigue.
1: Wow, eso es lo importante, que hay público y que sobre todo se van sumando más personas a este gran proyecto. Además de lo que haces de la orquesta en salsa, en tu proyecto personal, tocas también el piano, tocas instrumentos, das clases, cuéntanos acerca de ello.
22: Claro que sí, bueno, yo soy pianista. El sábado te acompañé en mi faceta de guitarrista, pero bueno, yo soy pianista, tengo mi proyecto como piano solista para cualquier evento social, y bueno, también impartimos clases particulares a cualquier edad, ¿verdad? Niños, adolescentes, adultos, personas mayores, estamos ahí a la orden.
1: A la orden, para que puedas dar tu número de teléfono y te puedan contactar, y tus redes sociales, y puedan decir, ¿sabes qué? Me interesa tomar clases de piano. Además de piano, ¿qué más clases das?
22: Tenemos clases de teoría musical, formación musical, piano y guitarra.
1: Ahí para que aprovechen, ¿cuál es el número de teléfono?
22: Bueno, me pueden contactar a mi número personal, que es el 833-303-0920. o pueden buscarme en Instagram como Sánchez Piano. Bueno, por ahí me mandan un mensajito y con mucho gusto les contesto.
1: Ahí síganlo en Instagram como Sánchez Piano. Ahí van a poder ver todos sus proyectos, toda su música. Y lo más importante, si tienes un hijo o una hija que quiere aprender, quiera aprender acerca de tocar piano y demás, contáctalo. Él es Edgar Sánchez. Estamos platicando con Edgar Sánchez, un gran músico que ha llegado aquí a Ciudad Victoria. ¿Cómo te han recibido los victorenses en estos 5 años?
22: Ah, de maravilla. Yo creo que fuera de la ciudad, que es muy linda, la gente es muy hermosa, es muy amable, es muy cálida. Y bueno, me han acogido de una manera increíble.
1: ¿Batallaste en la gastronomía? Porque sabemos que la gastronomía de Veracruz es muy diferente a la gastronomía de acá de Victoria. ¿Batallaste en algo?
22: Sí, voy a decir lo que puede ser funable.
1: Dilo, dilo.
22: Tú me cortas.
1: No, ya yo te digo si yo sí no. A ver,
22: las flautas. Las flautas, hermano. Fue lo primero. El primer choque cultural. Pero bueno, dicen que a donde fueres haz lo que vieres. Entonces, no, yo estoy enamorado. Dios bendiga. Si se pueden decir marcas. No, bueno, a esas.
1: Dios bendiga a las flautas, tía.
22: A las flautas.
1: Ajá, no, pero la verdad es que sí es un choque cultural para quienes venimos de fuera. Decir, me da una flauta y decir, oh rayos, no es la flauta típica que conocemos tú y yo, que de Tampico, pues es casi similar a una flauta de harina. Pues creo que aquí están con su idea fija, ¿verdad?
22: No, sí, la verdad que fue como el primero. Pero fuera de eso, no, la verdad es que la comida es muy rica. En cualquier carretón, en cualquier esquina donde tú te acerques, es delicioso.
1: Las personas bien amables,
22: sí. Todo. Y bueno, pues nada, ya yo me considero ya adoptado por Ciudad Victoria.
1: Victoria, muchas gracias, Edgar, por haber estado con nosotros. De nueva cuenta, da tu número de teléfono, tus datos para que te puedan contactar. Cualquier evento social también, que para que vayas a cantar o a tocar, ¿se puede?
22: Claro, bueno, les recuerdo, estoy como Sánchez Piano en Instagram. Mi número es 833-303-0920. Y bueno, para contrataciones con la orquesta, estamos en redes sociales como Montuno, Mambo y Soul, Orquesta de Salsa de Ciudad Victoria.
1: ¡Wow! ¡Increíble! Montuno, Mambo y Soul.
22: Así es.
1: Tal cual, para que los busquen en redes y ahí puedan contactarlos y tener esta gran orquesta de salsa en su evento. Muchas gracias a Edgar Sánchez, un gran cantante, un gran músico aquí en Ciudad Victoria. Desde Veracruz, para el mundo, para todo Victoria. Qué bueno que estás con nosotros y gracias por las serenatas para mamá. Nos encantó. Las mamás nos recibieron con los brazos abiertos, que era lo más importante, y la sonrisa de ellas pues no se nos puede borrar.
22: Ah, no, muchas gracias a Exa, gracias a ti por la invitación y pues nos vemos el otro año, ¿verdad?
1: Sí, primero Dios, el otro año ya con orquesta a lo mejor.
22: A lo mejor
1: con la orquesta. Muchas gracias, Edgar.
22: A ti por la invitación.
1: Gracias, seguimos con más música, sigue con nosotros. Vámonos rápidamente a escuchar a RBD, eso se llama Nuestro Amor.

0: Seguimos escuchando nuestra música favorita. Hoy es miércoles del recuerdo. ¿Qué ha habido? Mándame tu audio. Dime qué rolita quieres escuchar. ¿Qué rolita del recuerdo? Adelante. Hola, hola. ¿Cómo estás?
1: Oye, Lalo, una canción media viejita y que a mi hijo le gusta bastante, a ver si la puedes poner, es la de El Marciano, pero la versión de Molotov. Sí, sí la puedes poner. Y mandarle un saludo a mi hijo, se llama Mauricio, aquí te viene escuchando, que me viene, pone y pone gorro que la pongan.
0: Hola, Mauricio. Claro que sí, Mauricio. Te mandamos saludos. Me convierto en marciano. Le escuchas en Exa Molotov.
2: Amigo del pecero, maneje con precaución. Estás en Radio Molotov y esto es Me convierto en marciano de los Misfits.

0: eso?
1: Ven, ¿qué es eso?
0: Mira, checa. Un marciano.
1: ¿Un marciano?
0: Un marciano sentado en el ala.
1: ¿Un marciano sentado en el ala?
0: Un marciano sentado en el ala en un vuelo de Taca.
1: Un marciano sentado en el ala de un vuelo de Taca.
0: Un marciano sentado en el ala en un vuelo de Taca que quiere entrar.
1: Un marciano sentado en el ala de un vuelo de Taca que quiere entrar.
0: ¿O es la sopa?
1: ¿Qué chingallos?
0: ¿O es la sopa de hongos que me hace ver al marciano que está sentado en un ala en un vuelo de Taca que quiere entrar?
1: A huevo que es la sopa de hongos que te hace ver al marciano que está sentado en el ala de un vuelo de Taca.
0: ¡Ay, güey!
2: Una en la factoría Lalo.
3: Muy bonito.
2: Gracias. Saludos. Factoría Lalo.
3: Muy bonito.
2: Gracias. Saludos.
3: Nos tocó el frío.

Hola Lalo, hola Lalo. Buenas tardes. Saludos a tu mami por el Día de las Madres. ¿Me puedes poner la canción? En cada canción de Flavio César, dedicada acá para mi esposa. Saludos, Lalito.

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9: Ángel Quesada, mejor conocido como Santa Fe Clan, comenzó a tocar el acordeón desde los 8 años de edad, cuando su padre llevó este instrumento a casa, y Ángel empezaría a investigar cómo.

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0: 5:35, 5:35, seguimos recordando telenovelas, también programas que ya no están en la televisión. Amor en Custodia fue una telenovela muy vista de TV Azteca. De hecho, TV Azteca tiene telenovelas muy, muy buenas, pero no tan vistas como las de Televisa. Siempre ha sido así, que se han visto en una que otra. Pero en ese año que salió Amor en Custodia, las telenovelas de Televisa, vaya que fracasaron ante el monstruo que era Barbie Basterrica. ¿Se acuerdan tú de Amor en Custodia? ¿Te acordarás de esta gran telenovela? Y es que hablaba de un amor imposible, hablaba de una mujer mayor que pues iba a tener una aventura con un joven menos años que ella. En aquel entonces todo eso era un tabú. Ahorita ya lo vemos normal, pero en aquellos años todo eso era un tabú, y más si salía en la televisión abierta. La televisión abierta antes era como más recatada en presentarte las historias, y TV Azteca se arriesgaba a presentar historias así poderosas, con una trama que a veces decías, órale, ¿a poco eso se puede pasar en televisión? Y por eso causó mucho revuelo. Amor en Custodia, ¿quién se acordará de ella? Dice, Lalo, ¿qué ha habido? Ponme una canción. La acabamos de colocar hace rato, la de Locura Automática. ¿Alguna otra rolita? Con mucho gusto. No, no, la de la Locura Automática no. Sí, ya la colocamos la de Locura Automática. ¿Alguna otra rolita? Con mucho gusto, ¿eh? Aquí se las ponemos. Le mandamos saludos. Hola, Lalo, aquí escuchándote, Amor en Custodia. Después Televisa hizo la copia con Erika Buenfil e Isa González. Es verdad, es cierto. ¿Cómo se llamó esa? Amores Verdaderos, ¿verdad? Amores Verdaderos se llamó esa telenovela de Televisa. Hola, ¿qué ha habido? ¿Cómo andamos?
1: Mi Lalo, a mí la telenovela que realmente me gustó, y eso porque mi mamá era la que veía novelas, pero esa que me pegué porque no me gustan las novelas, fue la de Corazón Salvaje, con Edith González y el Eduardo Palom. Luego con la canción de Mijares, la única que me ha gustado hasta ahorita. Saludos. Salúdame mucho a la hija de mi amigo Jesús Soriano, por favor. A ver si no lo quemo ahí con el mensaje. Pero saludos a la niña, bien a todo dar. Bien linda niña.
0: Saludos, que estén muy bien. A ver, por acá tenemos otro mensaje. Hola, gracias por escucharnos. Hola.
2: Hola, Lalo. Fíjate que yo veía novelas bien viejas. O bueno, novelas que yo miraba, que se llamaba Roque Santeiro. Esa novela salió poquito después de que yo nací, como unos 2 años después de que nací. Y luego en lo que llegó el doblaje y todo eso ya en español, porque era brasileña, y llegó acá a México, yo tendría algunos 6 años por ahí, me acuerdo que la veía en la casa, y pues yo la veía también. Y había también otra que me acuerdo mucho de la canción de Frente al Sol, con María Sorté, imagínate. Y pues yo no es que fuera novelero, pero pues había una sola tele en la casa, y mi mamá era la dueña, entonces pues que me tocaba más que verla.
0: Y pasaba demasiado eso, que nada más había una televisión en la casa y era lo que la mamá quería ver a las 9, a las 8, se adueñaba del control la señora, la mamá, quien estuviera ahí, ya sea la abuelita o la mamá, y era de que no me le cambies de canal, no le cambies de canal porque ya va a empezar la telenovela de tu mamá, de tu abuelita. Y hasta el papá, que era bien refunfuñón, también veía las novelas. Ya hasta las 10:30 que salían las noticias, ya era como que más para papá. Pero la mamá era de estar sentada viendo la novela y ni le pida nada, porque la mamá estaba bien concentrada viendo la novela. Fíjate que sí recuerdo las que mencionaste, no las vi completas, pero sí recuerdo haber visto pedacitos de esas telenovelas. Dice, ¡aló! ¿Ya te diste cuenta que han hablado más hombres que mujeres? ¡Es verdad, Laurita! Es que los hombres son más noveleros, honestamente, ¿eh? Los hombres son más noveleros. ¿A poco no? Pues es que también nuestra mamá nos ponía a ver las telenovelas, ni cómo hacernos pa' un lado, ¿verdad? Si hablamos de telenovelas infantiles, Aventuras en el Tiempo, Alebrijes y Rebujos, Amigos por Siempre, en el diario de Daniela, ¿no? Un buen de telenovelas. ¿Tenemos más? ¡Hola! hola, ¿qué ha habido? ¿Cómo estás? ¿Qué andas haciendo?
3: Llegaban al teatro.
4: Lalo, ¿sabes también cuál me gustaba bastante? Era la de los guardaespaldas. No sé qué año fue, pero la de los guardaespaldas de Arriaga.
0: Era la de Amor en Custodia.
4: Eduardo Ñáñez y Erika Buenfield.
0: Amores
4: buenísima
0: verdaderos.
4: La novela esa.
2: ¡Arriaga!
0: ¡Arriaga, ¿dónde estás? Era la de Amores Verdaderos, que originalmente fue Amor en Custodia. Y luego fue Amores Verdaderos. Fue cuando Televisa le estaba copiando a TV Azteca, si nos acordamos. ¡Hola!
5: Rina fue en como los 70. Fue con Enrique Álvarez Félix y Ofelia Medina. Y está la de Catalina Krill, esta, que era la mamá de Enrique Álvarez Félix.
0: No me acuerdo, fíjate, de esa.
1: Míralo, para defender el punto, lo que pasa es que los hombres somos más sinceros, más abiertos, y sí decimos las cosas sin mentir, no como otras.
0: En contestación. Dice por acá, Laila, ya hablaron la de dos mujeres, un camino. Esa de la Tesorito, esa telenovela, me encantaba ver a la Tesorito. No, una calidad magistral de actuación de la Tesorito. Un deleite ver esa telenovela. También la de Abrázame muy fuerte, amor. Que pusieron la canción de Juan Gabriel, si no me equivoco, en ese soundtrack. Oigan, bueno, pues, ¿qué les parece? La de Soy tu dueña. Ay, amo cuando dices que soy. No, ¿cómo es la frase? Soy. Pero me gusta más ahora en la versión. Bueno, ya ves que había. Sacaron tres versiones de Soy tu dueña. Donde salía Angélica. Ay, la gaviota. Donde salía esta. Ay, ¿cómo se llama? Se me fue el nombre. La Matavenados. ¿Cómo se llama esta mujer? Lucero. Y luego ya con Angélique Boyer. Me gusta más la de Lucero. Esa es la que me gusta más. No sé, siento que a esta Angélica como que le falta. Como que le faltó más fuerza, y esta Lucero se plantó como la dueña real. No sé. La de Lalo en Carne Viva, novelón. Oye, sí, me acuerdo. Saludos para Mina Sotelo. ¿Qué ha habido, Mina? A ver, vamos a cambiar el playlist. ¿Qué les parece? Si la de Amor Real, si ponemos en el playlist el soundtrack de estas telenovelas, ¿qué les parece? Voy a comenzar yo y me van mandando audio. Mándenme audio, por favor, de la telenovela, del soundtrack de la telenovela. Hay una que me gusta mucho. Yo siempre pediré a Dios por ti, por ese corazón que me dio tanto. ¿Te acuerdas de esa canción? Salía esta. ¡Ay! La que ya falleció, la actriz Edith González. Salía Edith González, no recuerdo la telenovela. Era Mundo de Fieras. ¿Quién se acuerda de Mundo de Fieras? Esta telenovela donde la canción, pues, era impuesta por Marco Antonio Solís. Voy a comenzar con esta canción de Mundo de Fieras, de la telenovela. La canción se llama Antes de que te vayas. Salía en Mundo de Fieras, donde Edith González era protagonista. Vamos a escucharla. Mándame tu audio de ahora de las telenovelas. De las telenovelas. De las canciones de las telenovelas. Mándame tu audio. ¿Y de qué telenovela es? ¿Va? Mándame tu audio.

0: Mundo de Fieras era la telenovela donde salía Edith González. Esta telenovela en el 2006 fue emitida por el Canal 2 de Televisa y fue Marco Antonio Solís quien fue parte del soundtrack de Mundo de Fieras. Vamos a armar el playlist de novelas, de intros de novelas. A ver, escuchamos. Hola, hola, ¿qué ha habido? ¿Cuál agregas al playlist?
1: Yo quiero la de Abrázame Muy Fuerte de Juanga, la novela Abrázame Muy Fuerte.
0: Abrázame Muy Fuerte, no, rolona de verdad esta telenovelona. Vamos a escuchar en voz del Divo de Juárez, Abrázame Muy Fuerte. Estamos armando el playlist de canciones de telenovelas. Mándame tu audio y dime, ¿qué telenovela te acuerdas tú? ¿De qué canción te acuerdas? Esas telenovelas de antes tenían siempre el intro bien largo, como de un minuto. Te ponían la canción oficial de la telenovela y las imágenes de lo que pasaba. Era muy bonito poder ver esos intros. Vamos a recordar, ¿de qué telenovela era? Abrázame Muy Fuerte.
1: Yo quiero la de Abrázame Muy Fuerte de Juanga, la novela Abrázame Muy Fuerte.
0: De la novela Abrázame Muy Fuerte. La recordamos aquí en Exa.
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0: La telenovela donde salía Fernando Colunga y Victoria Rufo, Abrázame Muy Fuerte. Estamos en este programa recordando las telenovelas, los intros de las telenovelas y sus canciones. Abrázame Muy Fuerte en voz de Juan Gabriel y las actuaciones de Fernando Colunga y Victoria Rufo. ¿Cómo lloraba esa señora en la telenovela? ¿Cómo lloraba? En La Madrastra, la recuerdo mucho, En La Madrastra, no, grandes actuaciones de Victoria Rufo, no, Fernando Colunga también, pero de Victoria Rufo, mil respetos como actriz, me gustaba mucho verla, seguirla viendo en las telenovelas, a ella, a Laura Flores, no, dos grandes actrices y muchas más. Vamos a ver, canciones que escuchábamos en las telenovelas. Hola, ¿qué ha habido?
1: Hola Lalo, oye, la canción de Mi Enamórate de Daniela Romo, la novela es El Camino Secreto, claro que ella es muy longeva, pero ay, esa canción estaba muy bonita también.
0: De Mi Enamórate, esta telenovela, a ver, vamos a, colócame el intro de El Camino Secreto, colócame el intro por favor, adelante, escúchalo.

0: El Camino Secreto. Es una telenovela ya de antaño, ¿eh? De antaño. Hablamos de qué, de los 80s, más o menos, ¿no? Ahí corríjanme si estoy mal, Dulce. La de Mi Enamórate de Daniela Romo es esta gran canción. Y El Camino Secreto era la telenovela que tenía esta canción. Otra que recuerdo también era la de Pandora, La Usurpadora. ¿Se acuerdan de esa telenovela? La Usurpadora. ¡Ay, qué bonito! Otra rolita, esa es más reciente y esa sí la ubico. Era Un Amor Adolescente y Pasó los Días y Pasó las Noches. Hola, hola, querido.
1: Buenas tardes, Lalo. A Mil por Hora, de la novela, de la telenovela con el mismo nombre de Linda.
0: ¡Qué recuerdo, qué recuerdo!
1: Buenas tardes, Lalo. A Mil por Hora, de la telenovela con el mismo nombre de Linda.
0: De Linda, Pasó los Días, vamos a escucharla.

0: Recuerdo mucho esa telenovela. Yo estaba muy niño, tendría como unos 7 años, me acuerdo yo. Pero la veía con mi mamá, la veía con mis primas. La telenovela Mil por Hora. Era una telenovela, a veces no entendía bien, porque pues era más de adolescentes en aquel entonces. No entendía. Pero sí estaba muy, muy padre. Me gustaba más la música. Hay otra telenovela que nos propone Eliud que él veía. Esta telenovela, a ver quién se acuerda de la telenovela Juego de Vida, El Juego de la Vida, El Juego de la Vida, una telenovela que salió allá en el 2002, participó Valentino Lanús, Sara Maldonado, Margarita Magaña, Jackie García, Ana Laviesca. ¿Te acuerdas tú de esta gran actriz, Ana Laviesca? Maki Soler, y pues fue ahí el galán Valentino Lanús junto con Sara Maldonado. Lorena era una de las protagonistas y Juan Carlos. ¿Te acuerdas tú de esta telenovela? El Juego de la Vida. Nos pide estar ahorita adelante. Hola, te escuchamos.
1: Lalo, podrás poner una muy, muy antigua por allá por el 2001 que se llamaba El Juego de la Vida.
0: Vamos a recordarla aquí en Exa.